¡Gloria!

aleluya, oh, aleluya, oh, te amamos, Señor, te amamos.

Eso. Eso está bien, ¿eh? Aleluya. Recibe la gloria. ¿Cuántos pueden sentir la unción que está en este lugar? ¿De veras? ¿Cuántos sienten la unción que está aquí?

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1: A raíz de un verso en la palabra del Señor que tiene que ver cómo llegan los hijos de Dios. Entonces, la pregunta de esta mañana es: ¿crees que eres hijo de Dios? Amén. Eso está bien. Eso está muy bien. Pero la verdad es que todavía no has llegado a ser hijo de Dios. Oh. Pero lo eres. Bueno, póngase de acuerdo, pastor. ¿Soy o no soy? Sí lo eres. Pero todavía no lo eres. Ah, no lo entiendo, pastor. Ahora me va a entender. Quiero hablarte de los huíos, la llegada de los hijos. Amén. La llegada de los hijos. Y al decir esto, quiero decir que vivimos tiempos, hermanos amados, donde muchos quieren ser llamados hijos de Dios. Y de hecho, la sociedad piensa que todos son hijos de Dios. De hecho, muchas veces cuando evangelizamos, yo trato de evitar en la evangelización el término, ¿verdad?, de decir Dios quiere que pueda ser un hijo, porque la verdad la gente piensa que solo por nacer en esta tierra ya es un hijo de Dios, y no es así. La verdad es que todos somos criaturas de Dios, pero también el perrito, hermano, el árbol fue creado por Dios. Entonces tiene que haber una necesidad, hermano, de entender cuando el hombre perdió esa estatura de hijo de Dios, cuando estaba en el huerto. Y estando en el huerto, por eso es importante, hermano, la reunión de matrimonios. Estando en el huerto, perdió. ¿Qué perdió, hermano amado? Perdió el estatus de hijo de Dios. Amén. Ok. Entonces, quiero mostrarte a través de la escritura la verdadera filiación de un hijo de Dios. De hecho, la Biblia dice que nosotros fuimos recibidos como hijos adoptados. La Biblia enseña y dice que nosotros, Dios nos ha dado un espíritu de adopción, ¿verdad? Y ese espíritu que está en nosotros, de adopción, que nos dice que ahora somos hijos. Y es hermoso ser hijo adoptado. ¿Por qué? Porque te miró el papá, se enamoró de ti y te adoptó. Son hijos del corazón. Ahora, ¿quién es el hijo de Dios? De manera genealógica directa, Jesús. Dice: de tal manera amó Dios al mundo que dio a su hijo único en su género, unigénito. Entonces el hijo por filiación es el hijo de Dios. Que es el hijo de Dios, es el Señor Jesús. ¿Puedes decir amén? Ahora, entonces nosotros que nos han dado un espíritu de adopción, ese espíritu de adopción clama y dice, y gime y dice: Abba, Padre. Ahora, esta filiación no puede ser solo una confesión emocional, sino que es un proceso espiritual. Diga conmigo: es un proceso espiritual que te lleva de lo básico a la madurez. Amén. Ahora, la Biblia revela que existe un crecimiento dentro de la vida cristiana. Nadie nace maduro, ¿verdad? Yo nací medio robusto. Usted no me va a creer, hermano, pero yo hasta con diente nací. nací con un diente, por robusto. Pesé 4 kilos. Era un gordo así, enorme, bello, hermoso. Es lo que dice mi mamá. Yo no me vi, yo no me vi a mí mismo, yo solo digo lo que dice mi mamá. Y mi mamá no miente. Pues las madres, hermanos, encuentran a todos. Pero cuando yo nací, era un gordo, gordito, no tenía pelo, no tenía cejas, solo rojo, todo rojo, ojos verdes. Era una cosa preciosa, hermanos. Con el tiempo me he ido afeando. Pero bueno, pero la Biblia nos enseña, ¿verdad?, que de la misma manera los niños, así como el niño natural tiene un proceso, también el niño espiritual tiene un proceso. Nadie nace maduro, todos comenzamos como hijos en formación. Diga conmigo: hijos en formación. Pero el propósito de Dios es llevarnos a una estatura. La Biblia dice: hasta que todos lleguemos. Diga conmigo: todos lleguemos. ¿Quiénes tienen que llegar? Todos. Dígale al hermano que está al lado, te están hablando. Amén. Todos tenemos que llegar a esa estatura. ¿Para qué? Para manifestar plenamente la naturaleza de Dios en mí. Amén. Su carácter, su gobierno en mi vida se debe de manifestar. Entonces, voy en un proceso. Entremos al tema. Romanos capítulo 8, verso 19. Porque el anhelo profundo de la creación es aguardar ansiosamente la revelación. ¿Qué es lo que es revelación? Es apocalipto. ¿Qué significa apocalipto? Destapar la tapa, quitar la tapa. Amén. Dar a conocer, revelar, dar a conocer de los hijos de Dios. Entonces, la creación no está esperando simplemente a creyentes, hermanos. La creación no está esperando a gente, hermano, que crea en Dios. La creación anhela ansiosamente, espera para que se manifiesten los hijos de Dios. ¿Cuántos hijos de Dios hay aquí?

que no me convenció su amén. No sé si, pero bueno, Dios no está preparando personas que conozcan versículos bíblicos. Pastor, entonces no leo. No me haga enojar. Claro que tiene que leer la palabra, pero no es por aprender versículos. No es por aprender, que es importante, pero no es por aprender homilética o hermenéutica. Yo prefiero que aprenda orética y ayunética. La creación está esperando la manifestación de hijos, pero maduros. Amén. Ahora, mientras estemos en esta tierra, estamos en proceso. Amén. Estamos en proceso. La Biblia les llama tecnón en griego. Juan, el apóstol Juan, ocupa esta palabra tanto en Juan, en Primera de Juan y en Apocalipsis. Dice tecnón, es un hijo que está en formación. Amén. Es un hijo en formación. Ya lo vamos a ver, si es que llegamos. Pero mire, la palabra utilizada aquí para hijos de Dios, en este párrafo, la manifestación de los hijos de Dios, la palabra que ocupa ahí el apóstol Pablo es huíos. ¿Qué es lo que es un huío? Es un hijo desarrollado, establecido y preparado para representar al Padre. Qué lindo. ¿Qué significa eso? Es un hijo preparado. Diga conmigo, preparado. Desarrollado, establecido. ¿Para qué? Para representar. Yo represento a mi Padre. Jesús era un hijo tecnón cuando vino aquí a la tierra, ¿o fue un hijo huíos? ¿Estaba en desarrollo o estaba preparado para representar al Padre? Estaba listo. ¿Me dice amén? Entonces, la pregunta del millón de dólares es: ¿estamos preparados para representar al Padre? La Biblia dice, no se enoje conmigo, Jesús dice, porque los discípulos le dicen: Señor, muéstranos al Padre. Entonces Jesús le dice: ¿tanto tiempo has estado conmigo, Felipe, y no has visto al Padre? El que me ha visto a mí ha visto al Padre. ¿Va conmigo? Ok, el que lo ve a usted, ¿a quién ve? Al diablo. ¿A quién ve? Tiene que ver al Padre. Y si ve al Padre, tiene que ver a Cristo. Pero esa señora lengua lija, hermano, no. Y se dice evangélica, pero con esa lengua pela una piña. Filuda. ¿Está viendo al Padre? Ese hermano que le dan el vuelto y le dieron de más, y él dice: bendito, gracias, Padre. ¿Qué dice la otra persona? ¿Está viendo al Padre? No está viendo al Padre. ¿Qué dice ese hijo que mira a su papá gritar y violentar a su mamá? ¿Está viendo al Padre? No lo está viendo. ¿Qué dice esa madre o esa esposa que su marido, ¿verdad?, viene y la gritonea? ¿Está viendo a Cristo ella? Hermana, ayúdeme un poquito. ¿Verdad que no?
y ese esposo que llega a la casa y la mujer está engrifada y quiere, hermano, que todo se haga la pinta de ella. ¿Está viendo al padre? Sí, dice la hermana. Entonces, reflejamos nosotros al Padre. Nuestra vida refleja al Padre. Si su respuesta es, como creo que la verdad, pastor, me falta. Entonces usted está en proceso. No ha llegado todavía a ser un hijo huíos. Todavía está en tecnón. ¿Me hago entender? Entonces, ¿por qué yo le decía? Sí es hijo, pero no ha llegado a ser hijo. O sea, sí es hijo tecnón en desarrollo, pero no ha llegado a ser huíos, un hijo ya perfeccionado. Pero estamos en el proceso. Hermano, lo importante es que estamos en el proceso. ¿Me dice amén? La meta, hermanos amados del cielo, no es solo que usted y yo nazcamos de nuevo, nacer de nuevo. Cuando nace, hermano, dice que Jesús le dice a Nicodemo: te es necesario nacer de nuevo. Pero ¿cómo voy a nacer de nuevo? Sí, tienes que nacer del agua y del espíritu. La meta es un nuevo nacimiento. Yo nazco para el Señor. Maravilloso, pero estoy siendo formado. Estoy en desarrollo. La meta es que usted llegue a la madurez espiritual. Esa es la meta. Que usted como marido madure. Pastor, tengo 40 años de matrimonio. Pastor, ¿usted cree que ya no estoy maduro? Hay gente que no ha madurado. Perdón, hermano, pero hay gente que no ha madurado. ¿Todavía cree que tiene una china en la casa? China, decimos en Chile, las niñas, ¿verdad? Del campo, ¿verdad? Una china. No tengo nada contra los chinos, hermano. Entonces, la pregunta para que anote: ¿cómo paso de ser un hijo tecnón en formación a convertirme en un hijo maduro, un hijo que pueda representar bien al Padre? Amén. Número uno, esto es básico, pero tenemos que partir de lo básico. Todo hijo comienza naciendo. Juan 1:12. Pero a todos los que le recibieron, les dio el derecho. Y me gusta esta versión porque dice de llegar a ser. No dice de ser hijo de Dios, sino que de llegar a ser. Estoy en un proceso. No se me echa a perder en el proceso. De llegar a ser hijos de Dios. Es decir, lo primero que debo de hacer para llegar a ser hijo de Dios es creer en su nombre. La llegada de los hijos comienza con un nacimiento. Nadie puede convertirse en huíos o en un hijo maduro sin primero haber sido tecnón. Mire, no hay rana sin guarizapo, hermano. Primero hay que ser... Primero, hermano, tiene que nacer. Juan utiliza la palabra tecnón para llegar a ser tecnón. Hermanos amados, describe el hijo nacido dentro de una familia. Y aquí nos habla de un nuevo nacimiento. Habla de recibir la naturaleza del Padre. Cuando usted recibe al Señor Jesús, cuando usted hizo su confesión de fe y usted dijo: Señor, perdona mis pecados, ya no quiero ser hijo del diablo, porque la Biblia dice que los que no son hijos de Dios son hijos del diablo. Ya
ya no quiero ser hijo de las tinieblas, quiero ser tu hijo. ¿Cómo se conoce un hijo de las tinieblas o un hijo del diablo? La Biblia dice: ustedes hacen las obras de vuestro padre, el diablo. Entonces, el que hace las obras del diablo, por ejemplo, la Biblia dice que el diablo es padre de mentira. ¿Va conmigo? Si usted miente, hasta me da cosa preguntarle. Si usted miente, ¿de quién es hijo? Si usted roba, ay, pastor, yo no robo. ¿Diez más? Ay, pastor, yo sabía que no tenía que venir hoy. No, hoy era tu día. Hoy es el día, porque mi función es equiparte para que llegues a ser ese hijo mío. ¿Miente? ¿Roba? No, no, pastor, ninguna de las anteriores. Ok, perfecto, maravilloso. ¿Calumnia? ¿Es gritona o gritón? La Biblia dice: quítense de vosotros, quítense de vosotros ira, gritería, contienda. Quítense de vosotros. Porque los hijos de Dios, la Biblia dice que Jesús era manso y humilde. ¿Eres humilde o eres orgulloso? Estoy orgulloso de ser humilde, pastor. Un poquito de humor, porque lo miro medio serio, hermano. Muchos nacen espiritualmente, pero no avanzan. Se quedaron en el nacimiento. Pero el nacimiento es el inicio. La madurez es mi destino. Amén. Nacer de nuevo es el inicio. Pastor, pero hay gente que nació de nuevo y tiene estas prácticas. Claro, claro que las hay, garay. Pero tiene que sacarlas. ¿Me dice amén? Sí. Quítense de vosotros. Quítense. Airaos, pero no pequen. No se ponga el sol sobre su enojo. Busque la paz con todos y la santidad, especialmente con tu suegra. Busca la paz. Dios no solamente quiere que nazcas, quiere que crezcas. ¿Me dice amén? Dios no solo quiere que usted nazca de nuevo, Él quiere que crezca. Hasta que todos lleguemos, hasta que crezcamos con la ayuda del Señor. El tecnón es un hijo en formación. Primero de Juan 3, 1 al 2: mirad cuán gran amor nos ha otorgado el Padre, que seamos llamados. Otra vez dice que seamos, no que soy, que seamos llamados hijos de Dios. Diga, y mire lo que dice Juan: y eso somos. ¿Qué somos? ¿Qué somos? Lea por favor lo que dice ahí. Mire cuán amor, cuán gran amor. Amor ágape, lo que dice aquí, cuán amor ágape, amor de Dios, nos ha dado, nos ha otorgado. ¿Quién? ¿Quién nos otorgó ese amor? El Padre. ¿Para qué? Para que seamos llamados. ¿Qué cosa? ¿Y qué es lo que somos? ¿Qué es lo que es usted? ¿Qué es lo que es su hermano? Si recibió a Cristo, si lo recibió como su Señor y Salvador, usted es llamado hijo de Dios. Y luego dice: por esto el mundo no nos conoce. Creo que la palabra más adecuada es
Por eso el mundo no nos reconoce. Amén. Por eso el mundo no nos reconoce. No reconoce que usted sea un hijo de Dios, porque no conocen a Dios. Amados, vuelvo a decir, ahora somos hijos de Dios. Y aún no se ha manifestado lo que habremos de ser. ¿Qué está diciendo aquí? Ahora somos hijos de Dios, ahora somos tecnón, pero no se ha manifestado todavía lo que vamos a hacer, que es huíos, hijos que representan al Padre. La Biblia nos enseña, nos dice que un día conoceremos como fuimos conocidos. ¿Cómo te conocieron en la eternidad? Como hijo maduro. Entonces, Juan nos revela una verdad poderosa. Ahora somos hijos, pero todavía hay algo que debe de manifestarse. Y existe una distancia entre lo que somos hoy y aquello que llegaremos a ser. Wow. Hermano, voy en el... Bueno, apúrate, Billy. Aquí aparece el proceso de formación. Dios ve el potencial al final. Dios ve el final desde el principio. Y Dios lo ve a usted terminado. Dios lo ve a usted perfecto. Dios lo ve a usted desarrollado. Dios lo ve a usted como un hijo maduro, un huíos, un hijo que puede representar al Padre. Todavía no ha pasado el proceso, pero Dios ya te está viendo como un producto terminado. Vamos, dele palmas al Señor por eso. Por eso el Padre trabaja continuamente en nosotros. Amén. Las pruebas, la disciplina, la corrección, la obediencia, todo forma parte del desarrollo de este hijo. La madurez no ocurre instantáneamente, se forma caminando con Dios. Pastor, ¿alguien ha estado en prueba? Levántame la mano. Los que han estado en prueba. Alguna vez, quizás ahora no, pero alguna vez estuvo en prueba. Bueno, dale gracias a Dios, porque significa que el Padre te está procesando. Amén. ¿Alguno ha pasado momentos de tentación, por ejemplo? Bueno, Dios te está procesando, quiere ver cómo avanzas. Alguno, hermano, el Señor te disciplinó. Hermano, te dio una orden y te disciplinó. Bueno, qué bueno, porque el Padre que ama a su Hijo lo disciplina, lo corrige. Me dice amén. Amén. Número 3, el Espíritu Santo forma a los hijos maduros. Romanos 8:14, porque todos los que son guiados ¿por quién? Por el Espíritu de Dios. Los tales son hijos de Dios. ¡Wow! Aquí esto está tremendo, porque si usted está siendo direccionado por el Espíritu Santo, amén, los tales son hijos de Dios. Aquí esta palabra, hermano amado, hijo de Dios, ya no usa la palabra tecnón, ahora usa la palabra huíos. Los que son guiados por el Espíritu de Dios, los tales son huíos de Dios.
Los judíos son aquellos que aprendieron a ser dirigidos por el Espíritu Santo. Un niño necesita instrucción constante. Un hijo maduro aprendió a discernir la voz de su padre. La marca de la madurez no es cuánto conocimiento bíblico poseemos, que no es malo. La marca es cuando obedecemos la dirección del Espíritu Santo. Esto está tremendo, hermano. Esto está tremendo. ¿Obedeces al Espíritu Santo o obedeces a tus deseos? Cuando la gente me dice a mí: pastor, tengo un sentir. Ah, estamos en la calle, digo yo. Estamos en la calle. Porque por sentimiento, el sentimiento del hombre, hermano, constantemente lo lleva a perdición, a tomar malas decisiones. Es que yo sentí. Y otra gente que me dice: el Señor me habló. ¿Ha escuchado gente que le dice así? ¿Han escuchado? No, es que Dios me habló. Ah, está bien. A mí cuando me dice: pastor, es que Dios me habló. Está bien. Si te habló mi jefe, ¿qué te voy a decir yo? Vengo para que me dé un consejo. No, tú no quieres consejo, tú me vienes a informar. Pero que Dios me habló. Si Dios te habla a ti, le tiene que hablar a tu padre espiritual. ¿Sí? Y escucha esto. No es que yo quiera que usted haga lo que yo digo. Yo quiero que hagamos lo que dice el Señor. No se trata, hermano. Ah, usted quiere que le hagamos caso a usted. A mí salió medio colombiano. Sí, señor. Vaya pues. ¿Usted quiere que? Lo que pasa es que usted quiere dominar y no, hermano, líbreme el Señor. La marca es cuando obedeces la dirección del Espíritu Santo. El Espíritu Santo, hermano, no vino solamente para consolarnos, vino para formarnos, vino para conducirnos, vino para prepararnos. ¿Para qué? Para gobernar juntamente con Cristo. La evidencia de la madurez es una vida dirigida por el Espíritu Santo. Si el Espíritu Santo no nos guía, estamos en la calle, hermanos. Estamos perdidos. Te guía el Espíritu. Hace un rato atrás vino un matrimonio. Primera vez que vienen. No sé dónde están. Los que vinieron, que era primera vez que venían. Ahí están, ahí están. Primera vez que vienen. ¿Sabe a lo que viene? A dar gracias a Dios. No los conozco. No sé cómo se llaman. Aunque me dijeron cómo se llamaban, pero nada, ya ni me acuerdo. Pero vienen con un corazón agradecido. La gratitud es una señal que estoy buscando a Dios. Yo busco a Dios, yo busco su presencia, busco de su gracia. Quiero ser maduro, sea agradecido. Sea agradecido. Número 4. Los hijos son procesados mediante el sufrimiento. Romanos capítulo 8, verso 17. Y si hijos, si eres hijo, si llegaste a ser hijo,
también heredero. ¿Herederos de quién? De Dios, hermanos. Y coheredero, mire, ¿con quién, hermano? Con Cristo. Si en verdad padecemos con Él. Nadie quiere padecer, hermano. Nadie. Levante la mano el que quiere padecer. Nadie, hermano. Ah, ¿tú quieres padecer? Cuidado con lo que pedimos, Cristian. Amén. Padecemos. El padecimiento te lo tiene que dar Dios y no buscártelo tú. Si Dios, padecemos, ¿con quién? Con Él. Pero padecer sin Él es terrible, por mano. Padecemos con Él. Señor, si voy a padecer, que tú estés conmigo, que tu vara y tu callado me infunden aliento. Señor, que tu sombra vaya conmigo, que el poder de Dios esté conmigo, que el favor de Dios nunca me desampare. Así padecemos, pero sin Él, hermano, no, es imposible. La persona que padece sin Él se pierde. Se pierde, hermano, porque por el dolor se quiere quitar la vida. Padecemos con Él a fin de que también seamos glorificados. Entonces tenemos hijo, heredero, glorificado. Usted va a ser coheredero, hermano. Perdón, hermano, perdone, yo lo quiero mucho, pero yo no merezco eso. Yo con llegar allá, yo ya me doy por pagado. ¿Pero qué te dice? No. Si llegas acá como hijo, huíos, tienes herencia. Tienes herencia. Y esa herencia te la da el Padre. Entonces usted no es huérfano. Usted tiene Padre. Usted tiene Padre. Y va a ser coheredero con Cristo Jesús. La herencia tiene un proceso. Jesús aprendió obediencia mediante el padecimiento. Por lo tanto, los hijos también son formados mediante las pruebas. Ahora bien, Dios utiliza los procesos para desarrollar, ¿qué cosa? Carácter, paciencia, dependencia, humildad, perseverancia. Las pruebas revelan si seguimos siendo niños espirituales o si estamos creciendo como hijos maduros. Ningún heredero es preparado sin formación. La prueba no destruye al hijo. El que es hijo, la prueba no lo destruye, solo revela que está creciendo. Vamos, dele palmas al Señor por eso. La prueba revela que estás creciendo. La prueba de vuestra fe, dice, más preciosa que el oro. Por eso que el apóstol dice: gozaos y alegraos cuando estés en diversas pruebas, porque te están procesando, te están llevando al siguiente nivel, el nivel del maduro. Ese nivel de maduro, hermano, no se enoja, no anda enojado, amurrado, porque el pastor le dijo: hermano, no. Pastor, me invitaron a tal lugar y no. ¿A
aquí en esta iglesia no hay amor, no lo dejan desarrollarse a uno. Aprende algo, hermano. Aprende algo. El no también es respuesta. El no de Dios, el no de tu pastor, también es respuesta. Yo tengo hermanos, me los invitan. El 90% les digo que sí. 90%. Pastor, me invitaron tal. Amén, amén. Pastor, amén, amén. A veces cambiamos fechas. Amén. Pero hay un 10. Hay un 10 que te pueden decir que no. Amén. Número 5. La creación espera la manifestación de los hijos. Romanos 8:21, porque también la creación misma será, mire, libertada de la esclavitud de la corrupción a la libertad gloriosa de los hijos de Dios. La creación está esperando algo. ¿Qué está esperando la creación? Esa creación que sufrió en el huerto y que le dijeron: a partir de hoy, cardo y espinas saldrán de la tierra. La creación está esperando que otra vez vuelvan los hijos huidos. Que otra vez vuelvan los hijos que tienen comunión con el Padre todos los días. No la llegada de una religión, no la llegada de un sistema, está esperando la manifestación de los hijos de Dios. Y cuando los hijos de Dios llegan a su madurez espiritual, liberan la gloria de Dios donde quiera que estén. Amo, dele palmas a Él. Cuando los hijos de Dios se manifiestan, liberan gloria de Dios. Ayer un grupo de hermanos varones de la iglesia fue a un centro de rehabilitación. Fueron en el peor día, era el final de la Champions. Y a la hora del partido se le ocurre ir a predicar. Pero hubo un grupo que sí quiso, no es un centro cristiano. Y llegan, y los que estaban ahí, los que quisieron escuchar, recibieron la palabra y recibieron a Cristo. ¿Y sabe lo que le dice el director del centro? Me imagino que se lo ofrecieron y por eso que lo dijo, ¿verdad? Porque yo quiero que hagan un discipulado aquí. ¿Por qué sucede eso? Porque cuando los hijos llegan, liberan la gloria de Dios sobre la tierra. Cuando un hijo llega, cuando un hijo de Dios que representa al Padre llega a algún lugar,

eso que hay que ir a los centros de rehabilitación, por eso que tenemos que atender al débil, al necesitado, al herido, a la perniquebrada, a la descarriada. Tenemos que decirle: vuelvan a casa, para que los hijos de Dios sean formados, para que sean herederos y coherederos con Cristo Jesús. Alguien me dice amén. Dele palmas al Señor. A ti papito, papito lindo, precioso. Gracias. Donde aparece un hijo maduro, aparece el gobierno de Dios. ¿Qué significa eso, pastor, en la práctica? Significa que las tinieblas huyen. Significa que las tinieblas huyen. Cuando llegó Jesús a Gadara, el gadareno, ¿qué es lo que hizo? Fue, se postró, y los demonios dijeron: ¿por qué viniste a atormentarnos? Permítenos ir a los cerdos. Huyen. Porque cuando hay una presencia de Dios, las tinieblas tienen que huir. Donde hay un hijo de Dios, donde aparece un hijo maduro, aparece autoridad, aparece discernimiento, aparece transformación. La creación reconoce aquello que muchas veces la iglesia no ha comprendido: que los hijos maduros son la respuesta de Dios para una generación en crisis. La creación espera, la creación aguarda la manifestación. Que se manifiesten, que se levanten, por favor. Aquellos que Dios está formando en secreto. Que se levanten. Número 6. Ayúdame, Padre. Apocalipsis revela la llegada profética de los hijos. Apocalipsis 12:5 dice: y ella dio a luz un hijo, un huíos varón, que ha de regir a todas las naciones con vara de hierro. ¿Va conmigo? ¿Qué dice? Y ella dio a luz un huíos maduro o inmaduro. ¿Qué es lo que es un huíos? Uno que repre. ¿A quién? Al Padre. Uno que representa al Padre. Dio a luz a un hijo, a un huíos varón. Esa es la mujer. Esa es la iglesia. Que da a regir, va a regir a todas las naciones con vara de hierro. Vendrá a hacer justicia. ¿Quién es el hijo maduro que representa al Padre, que tiene vara, que tiene cetro de autoridad y que va a regir a todas las naciones? ¿Quién es? Cristo. Entonces la mujer, porque nació de mujer, da a luz, ya lo dio, a un hijo varón. Dice que va a regir a las naciones con vara de hierro. Esto es muy importante y voy a tratar de explicarlo. En este párrafo de Apocalipsis capítulo 12 aparece la mujer, una mujer con estrellas sobre su cabeza, la luna en sus pies. Y a esta mujer que está encinta, embarazada, está por dar a luz, va a dar a luz, se le opone el dragón. En la Biblia, ¿quién representa el dragón o la serpiente antigua? Satanás, el diablo, que el Señor lo reprenda. Entonces se levanta el dragón para devorar al hijo que iba a nacer. Amén. Va a devorar, está ahí, mi abuelita hubiera dicho, a la guaite, esperando al hijo que van a ser, porque sabe que el hijo que van a ser es débil.

¿Va conmigo? ¿Qué hijo que va a nacer es débil? El tecnón. Y tecnones somos todos nosotros. ¿Va conmigo? Entonces, ¿qué quiere devorar? Al hijo, a los que van a nacer, a los que están por nacer, los quiere devorar. Pero fíjese que cuando da a luz, ella da un hijo, léalo, da a luz un hijo varón. Y el varón, el hijo que nace, no es tecnón, es un huíos. Y el que es huíos es capaz de representar ¿a quién? Al padre. Y le dice al dragón: conmigo no, cabrito. Porque ese que nació de mujer es Cristo. Espere, porque no termina ahí la historia. Porque el siguiente verso dice: y su hijo fue arrebatado hasta Dios y hasta su trono. Pero cuando ocupa la palabra hijo aquí, no es la misma hijo que en el párrafo anterior, sino que la palabra hijo aquí es tecnón. Pastor, no entiendo entonces. Para eso estoy aquí. El dragón está al acecho. Al acecho me gusta más, más que al aguaite, al acecho. Para devorar a lo que va a salir de la mujer, de la iglesia. ¿Va conmigo? Pero cuando van a hacer el tecnón para devorárselo, porque está todavía inmaduro, se lo cambian. Y en vez de que salga el inmaduro, le sale Cristo. Y al tecnón le dice: quédate atrás. Quédate atrás. Y el hijo tecnón, dice la Biblia, es arrebatado. ¿Qué significa eso? Que los hijos tecnones, los pequeñitos del Señor, viene el Cristo y dice: a estos no me los tocas. Yo represento al Padre. Yo soy el hijo mayor. Y yo soy el hijo mayor que vengo a hacerte frente, vengo a avergonzarte. Y toma la vara de hierro y lo sojuzga y lo somete. Pero los tecnones, los hijitos, suben al Padre, suben de vuelta a la casa del Padre, suben al regazo del Padre, totalmente protegidos. Alguien me dice amén. Vamos, dele palmas. Dele palmas, dele. Él lo va a defender a usted. Él te va a defender a ti. Te va a defender del dragón. Te va a defender de la cobra. Te va a defender de la serpiente. Te va a defender y te van a arrebatar para el reino del Señor. Oh, gloria al Señor. El texto que leemos utiliza la idea de un hijo que ha llegado a una dimensión de madurez y de gobierno. Este es Cristo, que se corporiza, pero también habla del tecnón, que es arrebatado hacia el trono. Dios no arrebata inmadurez al trono, forma hijos y los prepara para reinar. ¿Va conmigo? Prepara hijos. ¿Quiénes se van a ir con el Señor? Los que han sido preparados por Él. ¿Va conmigo? Todavía no llegamos, pero seremos arrebatados con Él.
Termino con esto. Hasta que todos lleguemos. Wow. Hasta que todos lleguemos. Efesios 4:13. Hasta que todos lleguemos a la unidad de la fe. Maravilloso. Todos tener una misma fe. Y lo segundo dice: y del conocimiento pleno. Esta palabra es epignosis, conocimiento previo del Hijo de Dios. A la condición de un hombre maduro, un huíos, a la medida de la estatura de la plenitud de Cristo, el pleroma de Cristo. Este es el objetivo final. No solamente resistir, hermanos, no solamente servir a Dios, no solamente congregarse. El punto final es llegar. Pablo dice: hasta que todos lleguemos. Y esto implica proceso, implica crecimiento, transformación, implica dejar la niñez espiritual. El Padre está levantando una generación que no solamente conozca de Cristo, sino que refleje a Cristo. Por eso que la meta del Evangelio no es solamente salvar hijos, es formar hijos maduros que se parezcan a Él. Cuando miro esta palabra, le digo: Señor, yo quiero ser de aquellos, Señor, que lleguen a ese nivel, que lleguen a esa estatura, que lleguen a esa plenitud. Quiero ser un hijo formado por ti.

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misericordioso, bondadoso, Rey de reyes, Señor de señores. Te exaltamos. Eres la razón de nuestra existencia. Y esto es para ti, de parte de Avi Valdés y este servidor, Redimídome.

Son las 4 a.m. otro día más que no dormiré. 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Agarro el cel para ver algunas notificaciones, pues con tanto estrés encima han mermado mis oraciones. 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El mismo hombre que hizo descender fuego del cielo. ¿Quién diría que unos días estaría así triste y sin consuelo? ¿Quién me dice de Jeremías que lloraba con llanto amargo? Mas sin embargo clamó y Dios de él se hizo a cargo. Por eso aunque no lo entienda, yo solamente obedezco. Porque si vinimos a ver, peores cosas merezco. Y no me da pena que digan que persona tan confusa. No sé cómo Dios me usa en esta montaña rusa. Así como con David ha tenido mucha paciencia a pesar de mi prudencia, no ha alejado su presencia. Aunque no puedo negar, estoy pagando mis consecuencias de su amor incondicional. Yo soy más que evidencia. Muchos me dicen, no seas sincero, cuida de tu apariencia. Debes tener varios filtros para que así pueda ser tendencia. Yo hago todo lo posible por ser buena referencia, pero si no soy bueno cuando estoy solo, entonces ¿cuál es la diferencia? Imagino deben decir que mucho se queja a este, que tengo un padre celeste, pero eso espero que me conteste. Y estoy casi seguro que tú que me oyes también, a que nos vaya a contestarla, eso no lo sé muy bien. Porque con el pasar del tiempo entendí que no entendería ni su amor incomprensible y menos su soberanía. Que por más que yo le pida y ore con muchas ganas, solo si es su voluntad, a mi nene él me lo sana.

Hoy confieso cuán grande ha sido el peso de mi proceso, pero bienaventurado es aquel que en ti no halló tropiezo. Y como la viuda ante el juez puede que más insista, o como Juan el Bautista, ni siquiera yo me resisto. Hoy no tendré contestación, por eso la angustia me arropa, como no la tuvo Jesús cuando dijo, pasa de mí esta copa. Hay preguntas sin respuesta que dolerán hasta los huesos, pero bienaventurado es aquel que en ti no halló tropiezo.

hubo eco de aquel que clamó sin cesar. Mas sin embargo, nunca vieron el milagro en su familiar enfermo de cáncer. Me hago eco de aquel preso que fue condenado injustamente y sus ojos nunca vieron la justicia divina. Yo me hago eco de aquellos padres que han tenido que sepultar a sus hijos con un millón de preguntas y hasta el sol de hoy ninguna ha sido contestada. Yo me hago eco de aquel que está en la silla de ruedas, del ciego, del sordo, del mudo, que aún siguen esperando su milagro, pero no llega. Me hago eco de aquel que le sirve el dueño del oro y la plata, mas sin embargo, la pobreza lo rodea. Hoy me hago eco de aquellas personas que tienen tantas preguntas, pero ninguna respuesta. Como dijo Jesús, y bienaventurado es aquel que no haya tropiezo en mí. Juan y Montes, el soprano.

0: esta hora, Inicia Radio te acompaña. 23 horas en punto.
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1: El denuedo de los que no niegan a Cristo. Amén. El denuedo de los que no niegan a Cristo. Cuando el Señor me habla con respecto a esta palabra, pone en mi corazón un versículo. ¿Por qué? Porque vivimos en una generación, hermano, donde cada día es más difícil. Es más difícil para muchos sostener las convicciones del reino. El mundo presiona a los cristianos para callar, para negociar su fe, para suavizar el mensaje de la verdad. Y cuando yo veo la iglesia del principio, la iglesia primitiva, como se llama, hermano, puedo ver algo poderoso. Ellos no pedían menos persecución. La iglesia del principio no pedía, hermano, que le quitaran las cargas de Roma, el azote, la cárcel, las piedras, en el caso de Pablo o de Esteban. Esteban no decía: Señor, que les caiga un rayo a esta gente. Esteban decía: perdónalos, porque no saben lo que hacen. La oración de la iglesia del principio era: Señor, danos de nuevo. Y esta palabra, hermanos amados, la encontramos en Hechos capítulo 4, verso 29. Dice: y ahora, Señor, mira sus amenazas y concede a tus siervos que con todo denuedo hablen tu palabra. Señor, mira sus amenazas, mira lo que está sucediendo. Pero ellos no están diciendo: Señor, cáeles encima. Lo que ellos están diciendo: permite que tus siervos con todo denuedo hablen tu palabra. La iglesia entendía que el problema no eran las cadenas externas, no era la cárcel, era perder la valentía interior. Ese era el problema que ellos querían evitar. La palabra griega, hermano, para la palabra denuedo es perrizomai, y habla de alguien que se expresa con libertad, con confianza y con valentía, con seguridad, aún en medio de la oposición. Esta palabra, hermanos amados, nos habla en los contextos bíblicos, se asocia con esta palabra paresía, es un término griego y significa libertad, confianza, seguridad para hablar y actuar sin miedo. Hoy el Señor sigue buscando hombres y mujeres que no escondan su fe, que no bajen la voz, que no se avergüencen del Evangelio. Si hay algo que me asombra, hermanos amados, es el mucho material que hay en las redes. Tanto que hay, hermanos, en Instagram, Facebook, TikTok, qué sé yo, en todas. No conozco muchas más, pero. Y muchos hablan y hacen, hermanos, sus reels, sus historias. Pero ¿qué porcentaje está llevando, hermano, el mensaje de Cristo? Cuando hago yo este mensaje, cuando le hablo a las iglesias de este mensaje, trato de un poquito de incomodar, perdónenme, pero trato de incomodar un poco. El domingo veníamos hacia la iglesia con mi familia. Y iban unas 10 personas de dos en dos caminando, golpeando las casas. Y yo le decía a mis hijos, le decía, miren los que van ahí. No son los cristianos. Pero ellos llevan un mensaje. Todos tienen un mensaje. Aún el ateo tiene un mensaje y lo quiere compartir con otros. Y pareciera que el que dice una estupidez más grande es el que más vistas tiene. Pero ¿qué pasa con la iglesia de Cristo? ¿Qué pasa con la iglesia del Señor? Me invitaron a una actividad, lamentablemente yo estaba fuera de Chile, para una cruzada, una campaña que se va a hacer a final de año con el hijo del hermano Billy Graham, Franklin Graham. Un hermano norteamericano no conoce nuestra cultura, algo sabrá de Chile. Y la mayoría de las veces cuando le pregunto, ¿qué sabes de Chile? Hay vino. ¿Sabe que fuera de Chile, cuando voy y nos toca, Abraham está aquí, cuando vamos fuera de Chile, nos dicen, ¿ustedes vienen de Chile? Ah, la tierra del vino. Por borrachos nos conocen, hermano. Y cuando voy a algún lugar, me dice, hermano, el hermano chileno podría pedir un vino. Y yo le digo, yo no tomo vino. Ahora si vino y no vino, ¿a qué vino? Entonces, como que si por ser chileno, tendría que saber yo de vinos, y no es así. Entonces, se está poniendo un énfasis en esta actividad evangelística, y está bien, porque todo suma. Pero el hermano va a venir una vez aquí a Chile, y quizás después de cuántos años va a volver. Pero usted vive con su vecino, usted vive, hermano, en la villa, en la población, en el lugar donde usted se desempeña, en el edificio, donde quiera que usted viva. La iglesia del principio era una iglesia que tenía tal convicción de Dios en su vida. Tenía una convicción tan extraordinaria de quién era Cristo, que no le importaba aún su propia vida, su propia seguridad. Hoy Dios sigue buscando esa gente. Hoy Dios sigue buscando esa clase de personas que le digan al Señor, dame denuedo, dame valentía, dame el poder para poder hablar tu palabra sin temores, sin miedo, sin vergüenza. Dame denuedo, parrizomai, dame denuedo. Ahora, el denuedo nace, ¿de dónde? De la llenura del Espíritu Santo. Antes de la venida del Espíritu Santo a la tierra, a la iglesia, los hombres creían en Jesús, pero no tenían la fuerza, la autoridad para hablar de Jesús. Por eso que Pedro y todos los discípulos y todos los que habían recibido la bendición de Dios, ¿cuántos seguían a Jesús? Eran miles. ¿A cuántos les dio de comer? A miles de personas. Pero ninguno de ellos se levantó. Nicodemo le dijo: te es necesario nacer de nuevo. Y le dice: ¿cómo voy a volver al vientre de mi madre? Le dice: no, del agua y del espíritu. Nació del agua, pero no había nacido del espíritu todavía. Nadie defendió a Jesús. Nadie se levantó en ese momento para salir a favor de Jesús. Lo dejaron morir porque no tenían denuedo, no tenían valentía, no tenían el valor, porque el Espíritu Santo no había venido sobre sus corazones. Hechos capítulo 4, verso 31 dice: cuando hubieron orado, diga conmigo, cuando hubieron orado. Diga al hermano que está al lado: te espero a las 6 de la mañana para orar. Queremos poder de Dios. ¿Cuántos quieren poder de Dios? Pero si no oramos, no vamos a tener poder de Dios. Queremos que Dios nos use en la alabanza, en la adoración. Tengo más de 500 adoradores, muchos más. Tenemos una escuela para ellos, tenemos instructivos para ellos. Cada uno tiene líderes que están sobre distintas áreas y distintos equipos. Hay una preocupación sobre ellos. Pero si ellos no buscan de Dios, yo no puedo meterme en su corazón. Necesitan ir a la oración. Pedro y Juan iban al templo a la hora de la oración. Y vino un hombre y que estaba ahí postrado y le dice: dame por favor algo. Y él dice: yo no tengo plata ni oro que te pueda ayudar, pero tengo algo que sí te va a ayudar. La iglesia del principio tenía poder. Escúcheme esto, por favor. Yo soy su pastor y lo amo con todo mi corazón. Pero si no tenemos poder, hermanos, somos como címbalo que retiñe. Si no hay poder en la iglesia, si no hay autoridad en la iglesia, si no oramos, si no buscamos el rostro del Señor. ¿Por qué tanto es grupo de equipo de intercesión, pastor? ¿Para qué tanto? Porque necesitamos orar. En la pandemia eran cientos y cientos de gente orando, buscando a Dios por miedo. Tenían miedo de morirse. Y el miedo los llevó a orar. Pasó la pandemia y bajó increíblemente. Oh. Le dije que lo iba a incomodar. Cuando hubieron orado, el lugar en que estaban congregados, diga conmigo, número dos. Diga, número uno, orar. Ya le dije que le dijera al lado. ¿Qué le dijo? Ok. Quizás el hermano dijo: a las 6 ya estoy trabajando. Entonces de 11 a 12, en hora 23, lunes, miércoles y viernes. Tampoco puedo. Jueves, 19:30 horas presencial aquí en la iglesia. Martes, virtual con los varones. Domingo, también hay domingo aquí oración por la mañana. Los niños oran, ¿o no, Alejandro? Entonces, número uno, queremos poder, diga conmigo, queremos poder. Ah, no, usted no quiere poder, hermano. Usted lo que quiere es un completo, hermano, eso es lo que quiere. ¿Cuántos quieren poder? ¿Para qué? ¿Para qué quiere poder? Para anunciar el mensaje del Señor. Pero recibiréis cuando haya venido sobre vosotros el Espíritu Santo. Y luego dice: y me seréis testigos. Que es testigo, es uno que habla con denuedo, uno que está dispuesto a dar la vida, uno que no le importa lo que le digan, que me critiquen, que digan de mí lo que quieran, llámenme necio, fanático, loco, pero mi copa rebosa en Dios, mi copa rebosa en su presencia, estoy dispuesto a darlo todo por el amor de mi Señor. Alguien dé un aplauso al Señor, por favor. En Hechos capítulo 1 el lugar tembló. En Hechos capítulo 4 volvió a temblar. Diga conmigo: enjambre telúrico. Número 2, el lugar en que estaban congregados. Diga conmigo: no dejes de congregarte. Dígale al hermano que está al lado: te felicito porque estás aquí. Vamos, dígale: te felicito, hermano. Dice, y luego dice: y todos fueron llenos ¿de qué? Del Espíritu Santo. ¿Y qué hacían? Hablaban con ¿qué cosa? No andaban chismeando, no andaban hurgueteando en la vida de otro. Ellos hablaban con denuedo, con valentía, con autoridad, la palabra de Dios. ¿Para qué quiero el Espíritu Santo? Para hablar la palabra de Dios. ¿Por qué? Porque Dios me dio a mí esa responsabilidad. ¿Cuál es la responsabilidad, pastor? Ir y hacer discípulo de entre las naciones, hablándoles la palabra del Señor. El que creyere y fuere bautizado, ese será salvo. El que no creyere será condenado. Y la Biblia dice que el que hace volver a uno, a un pecador del error, cubre multitud de pecados. Dios nos tiene a nosotros para hacer ese trabajo. Dios nos tiene a nosotros. ¿Sabe lo que necesitamos? Y es algo que voy a promover en las próximas semanas. Vamos a convocarlos un día sábado para que un sábado early morning, temprano en la mañana. Les vamos a dar, los vamos a equipar. Y uno irán al norte, otros al sur, otros al oriente, otros al poniente. Y en 6 manzanas a la redonda, tanto al norte, al sur, al este y al oeste, vamos a regar la palabra de Dios. Vamos, apláudale con ganas al Señor. Somos una iglesia influyente. Me llaman: pastor, queremos lo que ustedes tienen. Amén. Tomen de nosotros, no hay ningún problema. Queremos saber de la alabanza, vengan. Queremos saber de la adoración, vengan. Queremos saber del discipulado, vengan. Queremos saber de la visitación, venga. Queremos saber de cómo, hermanos amados, predicar en las calles, venga. No hay problema. Pero el principal propósito es hacer que el que está perdido conozca a su Señor. no son los lindos mensajes, no es las lindas imágenes que pueda poner el pastor. Es el poder del Espíritu Santo. La valentía espiritual no nace del temperamento humano. El hombre de por sí es medroso. Pedro, antes de recibir la llenura del Espíritu Santo, negó a Jesús delante de una criada. Pero después, al ser lleno del Espíritu Santo, hermano, no lo callaba nadie. Habló delante de los sacerdotes, de los gobernantes, de las multitudes. El denuedo, diga conmigo, el denuedo. El denuedo no es arrogancia humana. El denuedo, hermano, es fuego divino dentro del corazón de un cristiano. Voy a decir algo. Dios mío, lo que voy a decir. Esto no es para usted. Lo que voy a decir no es para usted. Pero si nosotros fuésemos todos llenos del Espíritu Santo, esta iglesia no cabría gente en la semana. Ni hablar los fines de semana. El pastor Barreto me dice: pastor, ¿y qué va a hacer? Me dice: cuando esto se le llene, los tres cultos, voy a hacer otro culto. Mi pastor tiene cuatro cultos. Pastor, ¿y qué sucede si se llenan cuatro cultos? Hago culto el sábado. Para eso tengo harto predicador y predicadoras. Y usted está en mi lista. En el retiro hice predicar a 8 pastores. 25 minutos le di cada uno. Algunos no sabían qué hacer con él. Uy, es que es muy poquito. No sé yo. 25 minutos tiene. Y se me pasaban. Tienes que aprender en 5 minutos dar un mensaje extraordinario. 5 minutos. La gente no tiene tiempo. El tiempo es un bien escaso en este tiempo. Entonces usted tiene que tener clarito: punto A, punto 2, punto 3. No ponga más de 3 puntos. Pa, pa, pa. El Señor dice esto: pa, pa, pa. Y esto es lo que hizo Dios en mi vida. ¡Chum! Un mensaje. De nuevo, valentía. La valentía espiritual es algo que la iglesia necesita hoy. Cuando el Espíritu Santo llena nuestra vida, dejo de vivir intimidado, dejo de esconder mi identidad, dejo de negociar la verdad. El Espíritu Santo transforma cobardes en testigos valientes. Amén. Tenemos iglesias, hermano, que están llenas de cobardes. Que no están dispuestos a perder su reputación, su buen nombre. Es que yo soy Huguito Pérez Cotapo, Churrugustiaga. ¿Cómo van a saber que soy evangélico? Por eso que el avivamiento en Chile se desparramó entre las clases bajas, entre la gente de puerto, los que habían perdido toda su reputación. Pero ahora no es así. Ahora nuestros hijos son universitarios. Nuestros hermanos son empresarios, tienen empresas. Y esas empresas, los trabajadores, tienen que conocer a Jesucristo como Señor y Salvador. Tengo un hermano aquí, hermano, aquí en la iglesia. Tengo una oveja aquí, hermano, que es empresario. Y en su negocio, en su empresa, hermano, tiene un coro pentecostal, pues, hermano. El que llega tiene que convertirse a Jesucristo. Tiene cánticos, tiene alabanza. Dale palmas al Señor. Te conocen porque eres cristiano. Te conocen porque eres un hijo de Dios. Te conocen porque tus valores hablan más que tus palabras. O eres de la secreta. Tengo una oveja que a su negocio le puso bendito mote, hermano. Nada que cualquier mote, bendito es el mote. Bendito sea tu mote y bendito tu vientre. No, ese no es vientre. Voy a Guatemala y veo, hermano, los negocios, hermano, negocio, amasandería, Giré. Oh. Taller mecánico Jehová Nisi. Mire, hermano. Y aquí la loca lo mató. Ahora no le queremos poner iglesia a la iglesia. Ya no le decimos iglesias. Vamos a la iglesia tal. No, ahora no le cambiamos el nombre iglesia. Ahora no, los pastores no quieren llamarse pastores. Yo no soy pastor. Soy un comunicador. Le decía a los hermanos, yo me casé en la iglesia. En la iglesia, entré por las puertas de la iglesia, vine al altar junto con mi esposa y luego nos fuimos, hermano, y nos fuimos a la casa porque no había nada más, hermano. Oh, el matrimonio fome, hermano. No, si lo que yo quería era la bendición de Dios. Pero hoy día no, hoy día si no es en la estancia tal o si no es en la parcela ya donde hay, ahí tiene que ser, ya no hay, ya no vienen a la iglesia. Porque lo importante no es la bendición del Señor, lo importante es la fiesta. Y en la fiesta no va a creer, hermano, que ahí la gloria de, no, na, ta, ta, na, na, na, na. Y ahí están las hermanitas de danza, ¿no? Aleluya. Ay, pastor, pero no sea así, pastor. No le da vergüenza, no le da vergüenza. No le da vergüenza escuchar la música del mundo, mundana, que habla de sexo y de habla de relaciones como animales. Pero sí le da vergüenza hablar y demostrar su fe. Ayer una jovencita llorando con lágrimas me decía: pastor, ore por mí. Porque tengo un celo de Dios. Y en la universidad veo todo lo que acontece. Y sé que me van a criticar. Y sé que se me van a ir encima. Y sé que, pero yo necesito hablar. Voy a juntarme con los que estén allí para poder anunciar el mensaje. Oré por ella porque creo que Dios va a levantar a un pueblo que le cree al Señor. El evangelismo no puede ser un evento de un hermano que viene de algún lugar y que vamos a llenar un estadio y gloria a Dios que lleno de canuto. No hacemos, hermano, un evento evangelístico para los perdidos, lo hacemos para los evangélicos. Cuando vino Benny Hinn, hermanos, yo estaba ahí, yo era el director del coro. Los ujier, hermano, con su cuadernito, esperando a los que iban. Y usted quiere recibir a Cristo. No, si yo soy evangélico, lo que pasa es que quiero tocar al hermano. Cuando vino Carlos Anacondia, hermano, a Chile, en el Estadio Nacional, yo estaba allí. Los endemoniados eran los evangélicos. No era gente que no conocía a Cristo, eran los hermanos que se endemoniaban. Qué vergüenza, hermano. Entonces, ¿qué tenemos que hacer, pastor? Ir a buscarlas. Ir a buscarlas. A la perdida, a la enferma, a la descarriada, a la perniquebrada, a la extraviada. Hay que ir a buscarlas. Voy a orar para que lleguen. Amén, hermanos, gracias, qué lindo tu corazón. Pero el Señor dijo, por tanto, id. Por tanto, id. Si Él hubiese dicho, van a llegar, no se preocupe que van a llegar. Él dijo, vayan, id. Hermano, voy en el primer punto ya. Cuando el Espíritu Santo llena mi vida, voy a dejar de vivir intimidado. Porque el que te intimida es Satanás, el diablo, que el Señor lo reprenda. Amén. Número dos, el denuedo me hace hablar la verdad, aunque el mundo se oponga. Y el mundo se va a oponer. ¿A alguien lo han discriminado por ser evangélico, por ser cristiano? ¿Sí? ¿Sí? En su trabajo, quizás te han dicho, no hable del evangelio aquí. No hable del evangelio aquí. Entonces usted dice, aquí no voy a hablar, pero allá afuera sí que voy a hablar. Porque la calle es libre. Tengo jóvenes aquí en la iglesia, jóvenes, jovencitos, que en el colegio los esperaban afuera para golpearlos. Porque ellos creían en la vida y había un movimiento abortista dentro del colegio. Y las niñitas se reunían para golpearlo. Hoy día si uno dice, yo creo en la vida, oh, pero mira, cómo eres, no tienes compasión, ¿no acaso eres un macho opresor? Señor, nos ayude, hermanos. Número dos, el denuedo te hará hablar la verdad. Diga conmigo, la verdad. La verdad hoy no le gusta al mundo. La verdad de hoy, la verdad de la palabra no le gusta al mundo. Al sistema mundo no le gusta. Estaba buscando en la página de diputados y de Senado, estaba haciendo un trabajo y me puse a investigar, o no a investigar, realmente no estaba investigando, simplemente estaba viendo su definición, lo que aparece acerca de él. Y había una persona, una señorita que decía, fulana de tal, de partido tanto, pro vida, creo en la vida. Qué lindo, ¿verdad? Y otra decía, fulana, tanto, tal, feminista, pro aborto. Y lo dicen, lo declaran. Y nosotros creemos en la vida. A veces me dicen, pastor, no sea tan explícito en sus mensajes, se pueden enojar. Se puede enojar YouTube. Que se enoje, hermano. Ya nos han cortado.
2: ¿Sabe por qué compramos radios? Para que no venga alguien y nos corte por el solo hecho de que están ellos, hermano, con un pensamiento diferente. Hablamos el mensaje de Cristo. Creemos en la vida, creemos en el matrimonio entre un hombre y una mujer. ¿Sabe cuál es el gran problema? Los problemas que me vienen los pastores, me dicen: pastor, ¿y si viene una pareja homosexual y quiere que los case? ¿Qué voy a hacer? ¿Cómo que qué voy a hacer? Si no sabe qué hacer, entregue la llave y pongamos a uno que sí sepa qué hacer. Bienaventurado cuando por mi causa os vituperen y persigan y digan toda clase de mal contra vosotros mintiendo. Porque así persiguieron a los profetas que fueron antes de vosotros. Y cuando lo persiguen a usted, usted tiene galardón. Cuando lo critican a usted, usted tiene recompensa. Cuando usted, hermano, lo atacan y te dice: ah, mire, eres un recalcitrante, eres un retrógrado, eres del siglo I. ¡Gloria a Dios! Respondió Pedro y los apóstoles, diga conmigo, Pedro y los apóstoles, y dijeron: es necesario obedecer a Dios antes que a los hombres. Se nos olvida este párrafo, Hechos 5:29, recuérdelo, guárdelo en su mente. Hechos 5:29, respondieron los apóstoles, dijeron: es necesario obedecer a Dios antes que a los hombres. La iglesia primitiva entendió que hay momentos donde obedecer a Dios traerá conflicto con el sistema. Y hoy vivimos esos días. Vivimos esos días, hermanos, donde la verdad bíblica incomoda, donde la santidad es ridiculizada, donde la pureza parece extremismo. La fe es cuestionada constantemente. El denuedo sostiene la verdad cuando el mundo quiere silenciarla. El denuedo me hace permanecer firme, aun cuando otros quieren avergonzar el evangelio. No puedo adaptar la palabra para ser aceptado. No puedo cambiar la verdad para encajar culturalmente. El denuedo sostiene la verdad cuando el mundo quiere silenciarla. El denuedo, la verdad, la victoria, la vida, el poder, la valentía de hombres que le creen al Señor. A uno de nuestros jóvenes le pusieron un 1 en la universidad. Porque se negó a ocupar el lenguaje inclusivo de todes, de nosotres, de niñes. Esas estupideces. Dios es un Dios de orden. Dios es un Dios de orden y Él conoce a los que son suyos. La palabra del Señor dice que va a llegar el día cuando lleguemos ante su presencia y les van a preguntar: ¿y usted quién es? Yo soy fulano de tal. No te conozco. ¿Pero por qué? Porque tú te avergonzaste de mí. Y el que se avergüenza del Señor aquí, Él se avergonzará de esa persona allá. Y le dirá: no os conozco. Me ha tocado ser cristiano en lugares donde normalmente no se predica, pero ahí predico yo. Un día me invitó un hermano que está en la presencia del Señor. Y me dice: apóstol, quiero invitarle a unos baños turcos.
1: gloria a Dios, dije yo. Este hombre tiene sabiduría. Para que le hagan un masajito, me dijo, y aleluya, más sabiduría tiene este hombre. Y me metí en un sauna, hermano, con 15 hombres. Con una toallita, hermano, que los tapaba aquí, un taparrabo, hermano, chiquito. Y me metí, hermano, para ahí, para desintoxicarme. Sudando, hermano, sudando. Y viene el hermano y dice, mire, quiero decirles algo. Él era habitual de ir a... Quiero decirle algo, esta persona que está conmigo es el apóstol, viene de Chile, es un pastor. Y él tiene algo que decirles. Medio desnudo, hermano. Sudando, no se veía nada por el vapor. Yo miraba, hermano. Y me puse en pie. No veía a nadie, así que como no veía a nadie, hermano. Solo los que estaban aquí al lado mío, uno sentado aquí, otro aquí arriba. Y empecé a hablarles de Jesús. Y empecé a hablar del amor de Dios y cómo el Señor vino para rescatarlos. Y aún en medio de los momentos que ellos puedan estar viviendo, le hablé de su familia, le hablé de sus empresas, le hablé de lo mucho que quizás se esfuerzan, pero siembran, pero recogen poco. Hermano, le hablé de la palabra de Dios. Y cuando terminé, le dije, ahora quiero preguntar, ¿cuántos de ustedes quieren recibir a Cristo? 15 hombres en un sauna recibieron a Cristo esa tarde. He predicado en los aviones, he predicado en las peluquerías. He orado por gente en los aviones, en los pasillos. He orado por gente en los baños, en los malls. A veces voy con mi esposa, iba en el supermercado, yo tirando el carro, hermano. Tirando el carrito, hermano. Y de pronto me quedan mirando, esa mirada que dice, yo lo conozco, y yo dije, es el Señor. Y me dice, ¿usted es el pastor Billy Bunza? Sí, yo soy. Le dije, ¿yo le debo algo? No, mentira. Sí, le digo, soy yo. Pastor, ¿puede orar por mi hijo? Mira, aquí está. Oremos de inmediato. ¿Sabe por qué yo oro de inmediato? Porque después se me olvida, hermano. Ahí le encargo que ore por mi hijito. ¿Cómo se llama tu hijo? Doroteo, para no decir nombres. Oremos inmediatamente. Oremos ahora. Cuando alguien le pida, le encargo que ore. Ahorita vamos a orar. Vivimos días complicados, pero el Señor está con nosotros. Número 3, el denuedo rompe el temor al rechazo. Segunda de Timoteo 1:7, porque no nos ha dado Dios un espíritu cobarde. ¿Lo cree o no? Si no ve, de poder, de amor, dominio propio. No eres un cobarde. Los cobardes digan amén.

¿Está claro? No nos ha dado Dios un espíritu de cobardía, sino de poder. Poder para hablar. Poder para hablar. No es poder para hacer milagros, es poder para hablar. Nos da amor para tener compasión. Y nos da dominio propio para que nuestra vida sea un testimonio para los demás. Uno de los enemigos más grandes de esta generación es el miedo a no ser aceptados. Que si no le ponen like, ahí se deprime el niño. Muchos aman a Cristo en secreto, pero callan públicamente por temor. Temor a perder amistades, a ser criticados, a ser rechazados, a quedar excluidos. Pero cuando entiendo quién me llamó, yo dejo de vivir dependiendo de la aprobación de los hombres. El llamado de Dios vale más que la aceptación del mundo, hermano. Y cuando conozco mi identidad en Cristo, el rechazo deja de controlar mi voz. Y hablo con denuedo. Hablo con valentía. Habla con poder. Número 4. Son 20. No. El denuedo me hace testigo en medio de la oscuridad. Filipenses 2:15, para que seáis irreprensibles y sencillos, hijos de Dios, sin mancha, en medio de una generación maligna y perversa, en medio de la cual resplandecéis como luminares en el mundo. Diga conmigo: soy una luz. Vamos, dígalo un poquito más fuerte, no se va a desmayar. Diga conmigo: soy una luz. Ahora, si usted no es luz, hoy usted puede venir a la luz, que es Cristo Jesús. De nuevo, yo voy a ser luz en medio de una generación maligna, perversa, en medio de la cual resplandecéis como luminares en el mundo. Ahora, el de nuevo, hermano amado, no solamente se expresa predicando en un púlpito. El denuedo se refleja en cómo yo vivo, en cómo hablo, cómo trabajo, cómo trato a los demás, en cómo mantengo mi santidad con Dios. La luz no fue diseñada para esconderse. Dice la Biblia: no se pone una luz, una lámpara, y se mete debajo de un cajón. Hay que levantarla, diga conmigo: hay que levantarla. Haga así con la manito para que no se me aburra. Hay que levantarla. Y yo soy una luz. ¿Cuántos creen que son una luz? Entonces Dios te va a levantar y te va a poner en alto. Y quiero decirte una cosa: ¿qué pasa cuando usted levanta una luz en el campo? ¿Quién llega? La polilla, hermano. Entonces van a ver polilla a tu alrededor y van a querer ahí, pero tranquilo, porque la luz que usted tiene las va a matar. Y todo el que se levanta en tu contra lo hará sin el Señor. Todo el que se levanta contra ti pelearán contra ti, dice Jeremías, pero no te vencerán, porque yo estoy contigo, dice Jehová, para librarte. Yo voy a estar contigo. Van a pelear contra ti, van a pelear contra mí, se van a levantar en nuestra contra, dirán toda clase de barbaridades, pero el Señor estará con nosotros. Alguien dice amén. Dele palmas al Señor. Dios nos llamó a representar su reino en medio de una generación confundida. El verdadero denuedo, hermano, no solo se escucha, hermano, en los púlpitos. Se ve en la calle, se ve en el trabajo, se ve en la universidad, se ve, hermano, en el campo, se ve en todos lados.

Aprendamos a ser fieles con Dios. Número 5. El denuedo se mantiene aún en medio de la aflicción. Primer libro de Tesalonicenses, capítulo 2, verso 2. Pues habiendo antes padecido y sido ultrajados en Filipos, como sabéis, tuvimos de nuevo en nuestro Dios de nuevo para anunciaros el Evangelio de Dios en medio de gran oposición. Habiendo sido ultrajado, habiendo padecido, ellos tuvieron de nuevo, diga conmigo, de nuevo, de parte de Dios, la valentía, el vigor para anunciar el Evangelio. Pablo entendió algo poderoso. La oposición no era señal de abandonar el Evangelio, sino que era la evidencia de que estaba avanzando correctamente. Hoy muchos abandonan su fe. Cuando aparece la presión, cuando aparece la oposición. Pero el denuedo espiritual, hermanos amados, permanece firme. ¿Dónde? Aún en la crítica, en la batalla, en el cansancio, en la persecución. Hay una valentía sobrenatural que nace cuando se está, hermano, en comunión con Cristo. Cuando Cristo está contigo, la oposición, hermano, tendrá que huir. La oposición no apagará al que fue encendido por el fuego del Espíritu Santo del Señor. Si el Señor te encendió, nadie te va a apagar. Nadie. Sábado pasado, antepasado, fueron hermanos a Talagante. Más de 100 personas recibieron a Cristo. Somos peligrosos. Somos peligrosos. Para las potestades, para las huestes, somos peligrosos. Número 6. El denuedo, la valentía, este poder maravilloso te va a impedir negar a Jesús. Marcos 8:38. Porque el que se avergonzara de mí y de mis palabras en esta generación adúltera y pecadora, el Hijo del Hombre se avergonzará también de él. Hay una presión espiritual en este tiempo. Hay una presión espiritual que provoca, produce creyentes, hermano, pero creyentes silenciosos, que no hablan la palabra, que no comparten el mensaje, porque se avergüenzan. No es porque no puedan, es porque les da vergüenza. Muchos no es porque no quieran, es porque les da vergüenza. Pero el Señor te da carácter. El Evangelio nunca fue diseñado para esconderse, pese a que era perseguido. Los discípulos entendían que podían perder la libertad, sus comodidades, su reputación, incluso la vida. Pero no podían perder su fidelidad a Cristo. El denuedo sostiene mis convicciones cuando todo alrededor quiere debilitarlas. El que tiene denuedo, el que tiene valor, el que tiene este poder, esta autoridad,
nunca va a esconder el nombre de Jesús. Termino con esto. Me quedan 7 minutos. El denuedo revela que realmente conozco a Dios. ¿Cuándo veo que un hombre conoce a Dios? Cuando ese hombre es capaz de hablar del Dios que lo perdonó. Hechos 4:13. Entonces, viendo el denuedo de Pedro y de Juan, y sabiendo que eran hombres súper estudiosos. ¿Así dice? No, ¿qué dice? Hombres sin letras. ¿Qué significa eso? Que no habían ido nunca a una escuela rabínica, que nunca los tomó un rabino, que eran del vulgo. Se maravillaban y les reconocían que habían estado con Jesús. El mundo podrá discutir teología, podrá decir: ah, pero usted sabe del arminiano, usted sabe homilética, hermenéutica. Usted le va a decir: yo no sé ni homilética ni hermenéutica per se, pero sé orética y ayunética. Usted conoce las cartas paulinas, usted sabe la interpretación correcta de ellas. No era gente que había estudiado, era gente del vulgo, pescadores, carpinteros, artesanos. El denuedo de Pedro y de Juan no provenía de sus estudios humanos, provenía de la intimidad que ellos habían tenido con Cristo. Cuando yo paso tiempo con Jesús, mi fe va a cambiar, mi voz va a cambiar, mi carácter va a cambiar y mi convicción va a cambiar. ¿Por qué, pastor? Porque la intimidad con Dios produce autoridad. Y los que caminan con Jesús terminarán hablando como Jesús habla. En los años 80, 70, 80, el hermano Gille Ávila predicaba en Santiago y miles de personas venían al Parque O'Higgins. Él se iba y un montón de predicadores los escuchaba en la radio. Y amigo y hermano, que el Cristo de la gloria bendiga vuestras almas. Este es vuestro hermano Juan Pedro Cayumpil. Se les pegaba. ¿No será que necesitamos que se nos pegue el carácter de Cristo? Que se nos pegue, que nos conozcan y nos digan: oye, pero tú eres diferente. Tú hablas como quien tiene autoridad. Tú estudiaste, fuiste a la universidad, instituto teológico. No. He caminado con Jesús. Y cuando caminas con Jesús, se te va a pegar.

no tengo temor. Pero no hablo, pastor. Tengo un problema. Quiero hablar. Y como el apóstol Pablo decía, el hacer el bien y lo bueno está en mí. Yo quiero hacerlo, pero no lo hago. Cuando nos presentemos delante del Señor, ¿qué le vamos a decir? Señor, es que estaba complicado ahí en Chile. Más complicado que la persecución en el primer siglo. Más complicado que la persecución en la Inquisición. Cuando los cristianos les llamaban herejes y los quemaban en las hogueras o los desmembraban. O las mujeres las violentaban, las violaban y luego las quemaban. Más persecución que los que son quemados vivos en África. Más persecución que los que son metidos en las cárceles en Corea del Norte, en China, por anunciar el mensaje de Jesús. Más perseguidos que aquellos que en los gobiernos comunistas les cortaban las piernas, las manos y aún la lengua para que no hablaran de Jesús. ¿Has vivido esa clase de persecución? ¿O realmente no lo hacemos porque no queremos? Porque no nos da la gana. Yo me hago esa pregunta todos los días. Y si estoy en los medios de comunicación, y si predico, y si enseño, y si voy a distintos lugares, es porque si puedo salvar a uno, entonces vale la pena cualquier inversión.

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0: En el vientre, ya te había elegido. Antes de que nacieras, ya te había apartado. Te había nombrado profeta para las naciones. Yo le respondí: Ah, Señor mi Dios, soy muy joven y no sé hablar. Pero el Señor me dijo: No digas, soy muy joven, porque vas a ir a donde quiera que yo te envíe y vas a decir todo lo que yo te ordene. No le temas a nadie. Que yo estoy contigo para librarte, lo afirma el Señor. Luego extendió el Señor la mano y tocándome la boca me dijo: He puesto en tu boca mis palabras. Mira, hoy te doy autoridad sobre naciones y reinos para arrancar y derribar, para destruir y demoler, para construir y para plantar.
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0: aplausos. Él está en este lugar. Aleluya.
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1: El síndrome del corazón enfermo. El síndrome del corazón enfermo. Y quiero que abras tu Biblia allá en el libro de Éxodo. Que abras tu Biblia en el libro de Éxodo, capítulo 12. Y antes de leer estos versos de la palabra del Señor, quisiera introducir este verso de la siguiente manera. En estos tiempos en que nos acercamos más aceleradamente a la venida, al encuentro con nuestro Señor Jesús, porque ¿cuántos creen conmigo que el Señor viene pronto? Siento que Dios nos está llamando a hacer una limpieza profunda de nuestro corazón. No una limpieza superficial, no una revisión por encimita, sino que una revisión, examinar el corazón de forma sincera, diligente, de aquello que aún permanece escondido en las profundidades de nuestro corazón. Y meditando en estas palabras, lo veía reflejado en la historia del pueblo de Israel. Porque vemos en la Biblia que el pueblo de Israel tenía la costumbre, celebraba siete fiestas que Dios estableció para acercar, para recordar al pueblo de Dios su pacto, su plan divino, su redención. Y una de estas fiestas era la fiesta llamada la fiesta de los panes sin levadura, que debe ser para mí una de las figuras, de las sombras más hermosas que Dios dejó en el Antiguo Testamento para enseñarnos a nosotros que ya no celebramos esa fiesta porque ya tenemos a Cristo, al Cordero que cumplió todo eso en la cruz del Calvario, pero nos las dejó, nos la enseñó para enseñarnos acerca de la limpieza, de la santidad. En otras palabras, para examinar el corazón. Y es aquí donde llego a este verso de la palabra del Señor que respalda lo que estoy diciendo. En el libro de Éxodo, capítulo 12, verso 15, abra su Biblia, por favor, o acompáñeme en la pantalla más cercana. Libro de Éxodo, capítulo 12, verso 15. Y dice así la palabra de Dios: por siete días comeréis, y esto subrayé en mi Biblia, panes sin levadura. Además, el primer día quitaréis la levadura de vuestras casas, porque cualquiera que comiere algo leudado desde el primer día hasta el séptimo será cortado de Israel. Es decir, antes de celebrar la fiesta de la Pascua, cada familia debía revisar, cada hogar del pueblo de Israel debía examinar todo el hogar, cada rincón de la casa y eliminar cualquier rastro que existiera de levadura. No bastaba con sacar una parte, la que estaba en la cocina, la que habíamos guardado en la despensa. No bastaba con limpiar algunas habitaciones. No. La tradición de esta fiesta decía que había que buscar diligentemente cualquier pedazo de levadura. Pastor Felipe, ¿por qué levadura? Porque la levadura tenía una característica muy especial. Todos la conocemos, en algunos momentos la hemos ocupado. Es pequeña, parece insignificante, pero resulta que una vez ocupada en la masa, es tanto lo que ella puede hacer que permanece en la masa, permanece en ese cuerpo y comienza a crecer. Y eso es lo que precisamente dice la palabra: no sabéis que un poco de levadura leuda, afecta, hace crecer toda la masa. Entonces Dios la está ocupando, la levadura, como un reflejo, como una figura del pecado. Diga conmigo: la levadura es figura del pecado. ¿Y por qué ocupa la levadura? Quizás podría haber sido la masa, quizás podría haber sido el agua, porque entiendo que muchas veces el pecado no comienza con algo grande, sino que muchas veces comienza con cosas pequeñas, decisiones pequeñas, resentimientos pequeños, críticas, mentiras, un pensamiento negativo, una raíz pequeña de amargura por alguna situación en tu hogar, en tu familia o dentro de la misma congregación. Una actitud comienza con algo pequeño, así como la levadura es algo insignificante, comienza a florecer y a crecer. Y si no es removido, estas cosas que afectan hoy día en el corazón del hombre termina afectando a tu vida espiritual. Y mientras estudiaba más acerca de esta fiesta de las panes y levadura, me encontré que en esta fiesta también había una tradición, una costumbre. Y la costumbre, ellos le llamaban, yo la busqué, usted la puede buscar en su casa, se llamaba Bedikat Hamet. No sé si lo estoy diciendo bien, pero así lo leo textualmente. Bedikat Hamet. Y esta costumbre que se hacía previo a la fiesta de la Pascua, para llegar a la fiesta de los panes y levadura, consistía en que la noche anterior de la fiesta de la Pascua, donde el pueblo judío comía el cordero, el padre de familia de cada hogar del pueblo de Israel, con una lámpara en su mano, buscaba en todos los rincones de la casa que no hubiera levadura. Usted lo puede buscar, está en internet. No le estoy mintiendo. Está en los diccionarios, en los estudios. Y tomaba una lámpara y buscaba, inspeccionaba dónde había levadura, porque no querían comer al cordero sin el pecado, sin la levadura. No querían llegar a la fiesta de los panes sin levadura, que hubiera alguna levadura dentro de su hogar. Y cuando yo leía eso, me recordaba que hay un verso en la Biblia, y es una sombra, una figura extraordinaria, porque mi Biblia y su Biblia dice que lámpara es a mis pies tu palabra y lumbrera a mi camino. Entonces, lo que ese hombre, papá judío, hacía es lo que nosotros hoy día debemos hacer en este tiempo de la gracia, en este tiempo de Cristo, porque la lámpara representa la palabra de Dios y la luz del Espíritu Santo, que examina cada espacio del corazón, cada rincón oculto dentro de nuestros corazones. Pastor, ¿qué me está tratando de decir entonces? Que hay cosas que hoy día a la fecha permanecen escondidas dentro de nuestro corazón, y necesitamos exponer nuestro corazón a la luz de la palabra para ser transformados, para ser mudados, para ser cambiados. Por eso bendigo su vida, porque está oyendo palabra de Dios. Ahora, lo interesante de esto es que la levadura no estaba a simple vista, había que buscarla. Ellos se daban un día previo a la fiesta para buscar levaduras. Había que buscarla incansablemente. Aquí guardé, aquí hay un poquito. Lo mismo ocurre espiritualmente. ¿Por qué? Porque muchas veces los problemas más grandes no son los pecados visibles, son los que están escondidos. Son los que no exponemos, son los que están guardados ahí en el corazón, son cosas del pasado. Por eso la Biblia dice allá en el libro de Salmos, y David ocupa mucho esto: examíname, oh Dios, examina mi corazón y conócelo, pruébame y conoce mis iniquidades, si hay camino de perversión. David constantemente entendía que podían haber cosas ocultas en su corazón que no alcanzaba a ver, que no alcanzaba a percibir. Por eso la Biblia dice, de aún de aquellas que me son ocultas. Por eso David le pedía constantemente a Dios: examina mi corazón. Por eso hoy día nos tenemos que levantar como iglesia, decir: Señor, examina mi corazón, examina mis actitudes, examina, Señor, mi comportamiento. Porque si hay camino de perversidad, que tu palabra venga a traer santidad, venga a traer pureza, venga a traer transformación. Entonces, esta era la costumbre que ellos tenían. ¿Sabe? Leía también algo interesante, que en esta búsqueda llamada, se me olvida el nombre siempre, ¿alguien lo anotó o no? Bedikat Hametz, que era la cultura, era como el hábito para entrar a esta fiesta, encontrar levadura y que no hubiera. ¿Sabes lo que algo interesante que veía? Que el padre no era el padre solamente que buscaba la levadura, sino que él animaba a todos sus hijos a buscarla. Y cuando yo pensaba y meditaba esto, me hacía entender que la santidad, el hecho de buscar cosas ocultas en el corazón que no está bien, no es solamente una tarea de los padres o de los adultos, debe también ser una tarea desde los pequeños. Por eso la Biblia es generacional, afecta a generaciones, desde el más pequeño hasta el más grande. Porque Dios quería formar en el pueblo de Israel una cultura diferente, una cultura apartada, preparada, separada para Dios. Lo que Dios hoy día quiere formar es una iglesia apartada del mal, apartada del maligno, apartada de las cosas de este mundo. ¿Y cómo comienza eso? Desde pequeño. Por eso usted como papá, o si es mamá, o si es papá, o si son padres, desde pequeño enseñar a su hijo los caminos del Señor. Cuando le diga que no, no se va a acabar el mundo, lo que le está enseñando es santidad, es pureza. Cuando le diga eso no me gusta, no es que está haciendo malo, le está enseñando santidad y pureza. Entonces quiero poder traer toda esta mirada a una mirada actual, todo este concepto que le acabo de ver a una mirada actual de hoy día 2026, domingo 14 de junio, porque entonces la búsqueda de la levadura en esta fiesta es la imagen, es la figura del creyente examinando constantemente el corazón. La pregunta no debe ser, bueno, ¿y qué pecado tienes tú? ¿Qué pecado tiene mi hermano? O a veces señalamos a otro. No, la pregunta que debiésemos hacernos día tras día es: ¿hay algo escondido dentro de mí que necesito que el Espíritu Santo saque, elimine de mi vida? Quizás hay orgullo, quizás hay raíz de amargura, quizás hay falta de perdón, quizás hay celo, quizás hay ira, contienda, queja, constantemente vives insatisfecho, hay una independencia de Dios absoluta, no buscas a Dios, hay una tibieza espiritual. Porque la limpieza espiritual, el quitar la levadura, no se trata solamente de venir a la iglesia, no se trata solamente cuando te sientas en la mesa de la Santa Cena a lavar tu corazón, es algo diario, no es una vez en la vida, es algo constante, debe ser permanente. Este evangelio debe girar en torno al arrepentimiento. Por eso la Biblia dice en el libro de Proverbios que con toda diligencia debemos guardar el corazón. Ahora, ¿qué pasa si la levadura no la corto? O sea, el pecado, la levadura que no busco termina creciendo. El pecado que no buscas, que no expones delante de Dios, va a terminar creciendo. Comenzó en una decisión pequeña, al día de mañana va a ser tu estilo de vida, lo normalizaste. ¿Por qué? Porque la levadura, es decir, el pecado que no busco, que no comienzo a examinar, va a terminar creciendo en tu vida. Y quizás algo que comenzó como una idea se transformó quizás en un pecado, y después pasó a iniquidad, y después se formó en una vida de error. Porque la levadura que no busco termina creciendo. Necesitamos que el Espíritu Santo me muestre, me revele, saque de mí toda levadura, saque de mí todo cosa contaminada del corazón. Entonces, así como la fiesta de los panes sin levadura, en los hogares judíos eran examinados sus hogares cuidadosamente, que no hubiera rastro de levadura, figura del pecado, también yo debo hoy día permitir que el Espíritu Santo examine mi corazón para descubrir todo aquello que a Él no le agrada, que va a terminar tarde o temprano afectando mi vida espiritual, que necesito sacar, circuncidar mi corazón. ¿Me estoy dando a entender? ¿Por qué Pastor Felipe me dice todo esto? Porque yo creo que uno de los principios más profundos de la vida cristiana es entender que Dios siempre establece un orden. Y lo primero es, antes de ver resultados, antes de ver conquista, antes de ver promesa, primero hay que trabajar el corazón. Primero Dios trabaja el corazón. ¿Y qué es el corazón? Nuestros pensamientos. ¿Qué es el corazón? Donde está lo más profundo de nuestro ser, donde se albergan las decisiones. Primero Dios trabaja el corazón. Por eso la importancia de hablar este mensaje, porque antes de entregar victorias, Dios primero trabaja el corazón. Antes de ver conquista, Dios primero busca consagración dentro del corazón. Entonces, quiero hablar acerca de este tema: el síndrome del corazón enfermo. Y quiero comenzar, créame que estoy comenzando el mensaje. Lo anterior es para que entendiera la importancia, pero voy a ser breve, me queda poco tiempo. Voy a ser breve. Quiero hablar acerca del síndrome del corazón enfermo. Le di el contexto en el Antiguo Testamento porque es una figura para nosotros guardar el corazón, examinar el corazón. Ahora entendámoslo a la luz de la palabra, porque Dios quiere que guardemos el corazón. ¿Y cómo? ¿Me estoy dando a entender? ¿Cómo ahora cuido el corazón? Ok, Josué capítulo 5, verso 2 al 3. Todo lo que le quiero decir es el síndrome del corazón enfermo. El corazón espiritual, obviamente tenemos un corazón natural, que ese hay que cuidarlo también. A ver cómo va el ejercicio, a ver cómo va la comida saludable. Bueno, el corazón espiritual estoy hablando. Josué capítulo 5, verso 2 al 3. Acompáñeme en su Biblia. Mire, en aquel tiempo el Señor dijo a Josué: hazte cuchillos de pedernal y vuelve a circuncidar por segunda vez a los hijos de Israel. Y eso yo subrayé en mi Biblia. Y Josué se hizo cuchillos de pedernal y circuncidó a los hijos de Israel en el collado de Aralot. Es decir, estaban en un lugar llamado Gilgal. Ahora, el contexto de este verso, ¿por qué lo pongo después de hablar de todo esto? Porque aquí Dios le está hablando acerca de que debían circuncidarse. Ellos estaban en un lugar geográficamente llamado Gilgal, diga conmigo Gilgal, que fue justo después de cruzar el Jordán y antes de comenzar su periplo, su caminata final, la conquista hacia Canaán. Es decir, antes de llegar a Canaán, pasaron por un lugar llamado Gilgal. Y lo que yo veo aquí es que Israel ya había experimentado milagros extraordinarios. Por ejemplo, había cruzado el Jordán. Por ejemplo, había visto el poder de Dios. Había visto agua en medio del desierto, una columna de fuego, una nube en la noche. La tierra prometida estaba delante de ellos. Dios estaba cumpliendo su promesa. Pero humanamente parecía el momento perfecto para llegar a Canaán, llegar a su tierra prometida, llegar a la tierra donde iba a fluir leche y miel, llegar a la tierra donde quizás iban a enfrentar enemigos, pero Dios lo iba a poseer. Sin embargo, mire lo que Dios le dice: primero, antes de entrar a tu Canaán, antes de conquistar, antes de ver la promesa, lo primero que tienes que hacer es circuncidar. Dios le está diciendo a Josué: antes de conquistar esa ciudad llamada Canaán, lo primero es que Dios quiere conquistar sus corazones mediante la circuncisión. ¿Qué era la circuncisión? Era una señal de pacto que venía desde Abraham. Pero en esta ocasión Dios quería enfatizar no solamente algo físico, sino que quería que ellos entendieran que debían ser conquistado el corazón por Dios. Lo que más adelante profetas dirían, que el problema más grande no estaba afuera, sino que estaba dentro. Pastor, ¿qué representa Gilgal? Gilgal es el lugar donde Dios remueve lo oprobio del pueblo de Israel, donde Dios corta la carne, donde Dios preparó a su pueblo para vivir promesas. Ellos estaban bajo una ley, la ley de la circuncisión desde Abraham, que debían cortar el exceso de carne, el exceso del prepucio. Y eso era una ley, eso era un pacto que tenían con Dios. Ahora tenemos a Cristo, que Él se circuncidó por nosotros en la cruz del Calvario. Él murió por nosotros. Ahora, ¿qué tengo que hacer? Estar en Cristo para circuncidar mi corazón. Pero mire lo interesante de esto: que antes de llegar a Gilgal, a tu tierra prometida, a la Canaán, al lugar de victoria, el pueblo de Israel pasó por Gilgal, por la circuncisión del corazón. Felipe, ¿por qué a veces no veo victoria? ¿Por qué a veces no veo mi tierra Canaán espiritualmente hablando? ¿Por qué estoy pasando por esto si tengo promesa? ¿No será que estás en tu Gilgal? En el tiempo, en la época donde Dios cortó la carne, donde Dios circuncidó el corazón de esos hombres. Canaán estaba cerca para el pueblo de Israel. La tierra prometida estaba cerca. La victoria estaba cerca. Pero primero debían pasar por Gilgal, porque Dios quería trabajar el corazón. Habían visto prodigios, milagros, señales de Dios. No iban a llegar a Canaán, al lugar de victoria, sin antes pasar por Gilgal. En otras palabras, llevando a una mirada hacia nosotros, no vamos a llegar muchas veces al lugar de la victoria sin antes circuncidar el corazón, quitar lo que estorba, quitar el pecado, quitar toda levadura del corazón. Por eso la importancia de lo que le hablaba al principio, de examinar a través de la palabra de Dios y el Espíritu Santo qué cosas ocultas hay en mi corazón, porque no voy a llegar a Canaán, no voy a llegar a la promesa, no voy a llegar al día del Señor, no voy a llegar a las victorias sin antes haber trabajado el corazón. Gilgal. Entiendo entonces que la gran necesidad de Israel no era un entrenamiento mayor, militar, estratégico, de fuerza, de carro, de caballo. No, lo que Dios le estaba diciendo, para conquistar a tus enemigos y llegar a Canaán, necesitas transformar tu interior. Eso está diciendo. Necesitas transformar tu interior, cortar todo exceso, cortar toda adicción, cortar toda carnalidad, cortar toda suciedad, cortar toda corrupción. ¿Para qué? Para que una vez pasado Gilgal, llegues a tu Canaán. ¿Qué necesitamos este tiempo, iglesia? Una transformación interior, circuncidar el corazón, sacar todo pecado. Por eso bendigo al Señor por tu vida que estás escuchando esta palabra, porque en este día Dios te está recordando, Dios te está hablando. Circuncida el corazón, saca toda suciedad, saca todo lo que estorba, para yo transformar, yo Jesús, yo el Espíritu Santo, el Padre, transformar tu corazón. Ahora, esto me lleva a mí a una pregunta. Y la pregunta que yo me hago entonces es, ¿qué necesita Dios? ¿Qué necesita quitar Dios de mi corazón para que yo pueda vivir plenamente en su pacto, vencer mis batallas y caminar en la vida abundante? ¿Qué era Canaán? La vida abundante. ¿Qué era Canaán? El cumplimiento del pacto. ¿Qué era Canaán? Haber vencido a todos los enemigos. Entonces, ¿qué cosa necesita quitar el Señor de mi corazón para yo poder vivir en su pacto, para yo entrar a la vida abundante? ¿Me estoy dando a entender? ¿Soy claro con lo que digo? ¿Te está sirviendo? Muy bien, entonces quiero responder esta pregunta mostrándote algunas áreas de un corazón enfermo, mostrándote diversas áreas que el corazón necesita ser circuncidado por medio del pedernal, que es la palabra de Dios. Mire qué interesante. Solamente vuelvo atrás para mostrarle. Dice que tomó el pedernal. ¿Qué es el pedernal? Como un cuchillo, como una espada pequeña. ¿Y qué es la palabra de Dios? Una espada. En otras palabras, lo que el Señor está diciendo, toma el pedernal de la palabra, toma el pedernal de la lámpara. Como leíamos en el contexto del inicio, toma la palabra que es lumbrera, toma el pedernal que es la palabra que está afilada. ¿Para qué? Para tratar el cualquier síndrome enfermo del corazón. ¿Me estoy dando a entender? Ok, número uno. Ahora entro de lleno al desarrollo. Mire, me quede poco tiempo. Número uno, ¿qué debo quitar? ¿Qué desea Dios quitar de mi corazón para entrar a su pacto, para entrar a la vida abundante, para ser llevado cuando el Señor venga por nosotros? Número uno, debo quitar la resistencia al Espíritu Santo. ¿Dónde encuentro este principio? Acompáñenme por favor al libro de Hechos, capítulo 7, verso 51. Lo que estamos haciendo es metiendo la espada en el corazón, en los pensamientos, para sacar toda esa suciedad. Muy bien. Hechos capítulo 7, verso 51. Dice así la palabra del Señor: vosotros que sois duros de cerviz e incircuncisos de corazón, y de oídos. Mire lo que dice aquí: resistís siempre al Espíritu Santo, como vuestros padres hicieron también, hacéis vosotros. Yo aprendo que una de las primeras evidencias de un corazón incircunciso, es decir, que no ha sido circuncidado, de un corazón enfermo, cuando hablo de corazón vuelvo a recargar que es nuestra vida espiritual, son nuestros pensamientos, es donde emana la vida, es lo más profundo. Pero cuando hay un corazón incircunciso, enfermizo, que no ha sido circuncidado ni tratado por el Señor, generalmente crea resistencia al Espíritu Santo, crea distancia con el Espíritu Santo. No se trata solamente de rechazar doctrinas o enseñanza de la palabra. No hablo solamente de eso. También puedo resistir al Espíritu Santo cuando me niego a obedecer su dirección, me niego a ser fiel, a obedecer sus palabras. Puedo resistir al Espíritu Santo cuando prefiero mis planes antes que los planes de Dios, sustituyo su dirección, su guía, por métodos humanos. Resisto al Espíritu Santo cuando copio modelos externos sin haber escuchado la voz de Dios. Que desea el Señor que su iglesia aprenda, crezca, no en el fluir de lo que yo le puedo decir, no en el fluir de lo que escuchaste por internet, sino que aprendas a fluir en la dirección y en la voz del Espíritu Santo, no bajo un método humano, sino que bajo la conducción del Espíritu Santo. Entonces, un corazón circuncidado siempre va a desarrollar sensibilidad espiritual. Un corazón que ha sido circuncidado por el Señor desarrolla sensibilidad. Eres sensible a su voz, eres sensible a la palabra, eres sensible al mover de Dios. Si estás tomando anotes, sería bueno que guardaras esto, porque cuando dejo de resistir al Espíritu Santo, comienzo a caminar bajo su dirección. Alguien está creyendo esta palabra conmigo, porque yo creo que el Espíritu Santo aún sigue hablando, aún sigue llamando, aún sigue transformando. El Espíritu Santo sigue buscando corazones que se rindan delante, completamente delante de Él. Hoy no es una mañana cualquiera, no es una mañana para volver a resistir su voz otro domingo más, otro mensaje más. No, es una mañana para decirle: Señor, aquí está mi corazón, corta todo lo que no sirve, corta todo lo que me impide avanzar. Si ya he luchado años, hoy lo dejo acá, porque se levanta una iglesia sensible a la voz del Espíritu Santo. Dios despierta oídos, Dios despierta corazones, mente para oír, para ver lo que Él te quiere mostrar y guiar. Una iglesia que no camina conforme a la carne, sino que camina conforme al Espíritu. Levante su mano en alto, por favor. Estoy sintiendo tan fuerte la presencia de Dios, porque va a ser depositada en tu vida, en tu casa, hambre como nunca lo ha vivido, sed como nunca lo ha vivido. No por las cosas de este mundo, sino que por la presencia de Dios. Obra babayaso que terere que enderere. La iglesia del final se va a parecer a la iglesia del principio. ¿Y cómo era la iglesia del principio? Llena del poder y mover del Espíritu Santo. ¿Qué cosa debo quitar de mi corazón? La resistencia al Espíritu Santo. Sé sensible al Espíritu Santo. El Espíritu Santo se contriñe. Por eso en el libro en los evangelios lo vemos que desciende en figura de una paloma. Sensible. Número dos, recuerde que estamos respondiendo esta pregunta: ¿qué cosas necesita quitar el Señor de mi vida para llegar a Canaán, para ver la vida abundante, para ver paz, para ver victoria? Número dos, ¿qué necesita quitar el Señor? Perdón, debo quitar la ira y el enojo descontrolado. Hechos capítulo 7, verso 54. Oyendo estas cosas, y subrayé esto, se enfurecieron en sus nuevamente corazones, se enfurecieron en sus corazones y crujían los dientes contra él. ¿Contra quién crujían los dientes? Contra Esteban. Porque él estaba hablando acerca de Jesús. ¿Sabe lo que yo veo en este verso? Es que estos hombres, los hombres que estaban reaccionando a lo que hablaba Esteban, eran duros de la ley, religiosos. Y Esteban le estaba hablando la verdad, le estaba enfrentando en su rostro lo que habían hecho, que habían entregado al Señor sus pecados. Pero estos hombres religiosos, estos duros de la ley, no reaccionaron con humildad ante la verdad que estaba diciendo el diácono, el servidor llamado Esteban. ¿Sabe cómo ellos reaccionaron? Con ira. Dominó sus corazones la ira. ¿Sabe qué? Muchas veces la furia exterior revela lo que está dentro de nosotros. A veces yo le puedo estar hablando y usted es tanto la verdad que la palabra del Señor le habla que comienza a hacer una ira y dice, ya no puedo estar en este lugar. Me da rabia estar en este lugar. Porque hay gente que reacciona con ira ante la verdad. Entonces un corazón no circuncidado, no tratado, no examinado, se ofende fácilmente. Ay, el pastor no me saludó para el cumpleaños. No me dieron la bienvenida como me la dieron el domingo pasado. Nos ofendemos fácilmente en el trabajo, nos ofendemos en la iglesia, en la casa del Señor, en nuestros hogares. Un corazón no tratado, no circuncidado, reacciona violentamente. Se nos puso delante un auto y nosotros hicimos la fila y rápidamente le queremos echar el auto encima. Y no bajamos el vidrio para decirle Dios te bendiga y te lleve con paz. Sino que la paz, paz, paz. Reaccionamos violentamente. No nos gustó algo en el trabajo, nos enojamos. No nos gustó algo en el hogar, una discusión familiar, matrimonial, no hablamos, ley del hielo. Corazones no tratados, ¿qué es? Perdemos el dominio propio, no nos controlamos. Ay, no, sáquenme de aquí que me voy a descontrolar. No nos controlamos, ¿sabe qué? Respondemos desde la carne. Síntomas enfermizos de un corazón no tratado, no enfermizo. El líder de área te dijo algo que no te gustó, me salgo. Necesitamos ser tratados, porque eso genera ira, y la ira descontrolada son señales de área del corazón que aún no han sido circuncidadas. Por eso, si estás tomando notas, la ira que no entrego a Dios termina gobernando mis decisiones. Por eso es una mañana de entregar, es una mañana de renunciar, es una mañana de decir, Señor, estoy examinando el corazón porque estoy escuchando tu palabra. Hoy el Espíritu Santo no vino solamente, lo que Él hace siempre, a consolarnos, a restaurarnos, a levantarnos, sino que ha venido esta mañana también a transformar nuestro corazón, lo que aún sigue dominando nuestro corazón, porque Dios está llamando hoy día a hombres y mujeres que dejen de reaccionar desde la carne y comiencen a actuar desde el Espíritu, no responder bajo un impulso, sino que bajo el gobierno del Espíritu Santo. Y hoy oro en el nombre de Jesús para que toda ira, todo enojo, toda ira, toda ofensa sea rendida delante del Señor. Que Dios cambie tu manera de hablar, que Dios cambie tu manera de tratar. Quizás ha sido tu lucha por tantos años, tu carácter, tu impulsividad llegas y hablas. Hoy Dios te trata, hoy Dios te transforma. No por lo que yo estoy diciendo, sino por la palabra de Dios. Transforme su corazón. Número 3, debo quitar la necedad espiritual. ¿Dónde encuentro esto? Estamos viendo, todo mi mensaje es el síndrome del corazón enfermo. ¿Qué cosas debo quitar? Número 3, debo quitar la necedad espiritual. Aunque conocían a Dios, no le honraron. Estoy leyendo Romanos capítulo 1 verso 21, abra su Biblia por favor. Aunque no conocían a Dios, no le honraron como a Dios, ni le dieron gracias. Y subrayé esto en mi Biblia, sino que se hicieron vanos en sus razonamientos y su necio corazón fue entenebrecido. ¿Sabe lo que yo aprendo aquí entonces en este verso? De mi tercer principio, es que aprendo que la necedad no es falta de información. ¿Sabe lo que es la necedad? Es rechazar la verdad y los principios de Dios. Un corazón necio que no ha sido circuncidado por Dios, que no ha sido rendido a Dios, ¿sabe lo que hace? Justifica su conducta. Justifica lo que hace y lo que no hace, hablando de las cosas del Señor. No, es que no me he congregado porque esto. Hay cosas que son entendibles, pero ¿no será que algunas las justificamos? No, es que no llego temprano porque por esto, por eso. ¿No será que algunas cosas lo justificamos? No, es que no he entregado esta área de mi vida por esto, por eso. ¿No será que justificamos ciertas cosas? Tú sabes, Felipe, nos entendemos con Dios. No. Yo tengo que entender la palabra. ¿Sabes lo que hace un corazón que vive en esa edad, que no ha sido tratado? Ignora la corrección. Cuando la palabra de Dios corrige, y corrige con amor siempre, pero la ignoramos. Somos oidores, pasa por aquí, la entendemos, pero no baja el corazón. No baja a una realidad espiritual. Hermano, ore. Hermano, busque la palabra del Señor. Consagre su vida al Señor. Pida perdón. No viva más esta circunstancia. No diga más esto. Cuidado con esto. Ah, sí, pastor, tranquilo. Tres doritos después, hace todo lo contrario. Un día vino un hermano y me dijo: pastor, ¿sabe qué? Estoy teniendo ganas de irme al extranjero, tengo oportunidades laborales y se me está abriendo una puerta. Ah, ok, está bueno. ¿Y tu familia? Sí, tengo dos hijos, una esposa, una casa, pero es que no me está yendo bien aquí. Mira, yo creo que no es tan bueno que dejes a tu familia. Oremos para que el Señor abra una puerta. Veamos lo que dice, quizás está haciendo impulso. Oremos bajo la dirección de Dios. Ah, bueno, pastor, sí, tiene razón, gracias. Tres doritos después, siguiente fin de semana: pastor, quiero que ores por mí. ¿Por qué? Porque me compré los pasajes para irme al lugar donde voy a trabajar. Ah, bueno, no entiendo entonces. No seguimos una instrucción. No seguimos instrucciones. Un corazón necio que vive en la necedad espiritual, ¿sabe lo que es? Confía más en sí mismo que en Dios. Confía más en su talento. Confía más en sus recursos que en Dios. No, Dios me va a proveer porque voy a trabajar más. Dios me va a proveer porque voy a abrir más empresas. No. Dios te va a proveer porque confías en Él. Dios te va a proveer porque lo primero es Él. No es en tu talento, no es en tu fuerza, no es en tu capacidad. No seamos necios. La consecuencia es que las tinieblas comienzan a llenar el entendimiento. ¿Cuándo? Cuando hay un corazón necio. Si estás tomando apuntes, cuando rechazo la verdad, mi corazón se oscurece. Pero hoy le estoy predicando a una iglesia que no solamente va a escuchar, sino que va a hacer por obra la palabra de Dios. Alguien está creyendo esa palabra esta mañana conmigo, porque Dios no está buscando personas solamente informadas. Dios está buscando corazones que se rindan a su verdad, que vivan por su verdad, que no tengan vergüenza de su verdad. Hay una generación que sabe mucho, hay personas creyentes que saben mucho, pero hoy el Señor está llamando a una iglesia que le crea, que le obedezca, que le siga, que se humille, que deje todo razonamiento de este mundo a un lado y comienza a oír su voz. Que la luz de Cristo venga sobre tu vida, iglesia, a iluminar todo entendimiento, porque cuando entra la voz de Dios, las tinieblas retroceden. El enemigo es retrocedido, tiene que huir, tiene que retroceder toda tiniebla en el nombre de Jesús. ¿Por qué? Por la verdad de Cristo, que es su palabra. ¡Ey! Cuatro. ¿Me estoy dando a entender? ¿Soy claro con lo que digo? ¿Le está sirviendo? Muy bien, qué bueno. Principio número 4, recuerde que estamos respondiendo la pregunta: ¿qué cosa Dios quiere quitar de mi corazón que me están estorbando para vivir en su pacto, en su plan, para entrar a la tierra abundante? ¿Qué cosas debo quitar del corazón? 4, debo quitar los excesos y concupiscencias. ¿Dónde encuentro este mi cuarto principio? Libro de Romanos, capítulo 1, verso 24, y dice: por consiguiente, Dios los entregó a la impureza en la lujuria de sus corazones. Nuevamente, corazón. ¿Se ha dado cuenta que en cada verso de estos principios aparece la palabra corazón? Y acá vemos otro corazón que está en exceso, que está en impureza, que está en concupiscencia. ¿Saben? Cuando estudiaba esta palabra, la palabra aquí utilizada no se limita solamente y exclusivamente a cuando habla acerca de impureza, la lujuria de sus corazones, a algo sexual, que pudiésemos entenderlo rápidamente cuando leemos. No solamente hace referencia a esa área de impurezas en lo referente al área sexual, sino que habla de deseos excesivos e inmoderados. Es decir, no solamente hay excesos en una vida sexualmente equivocada, sino que hay excesos en ambiciones que no las puedes controlar. Hay excesos en placeres. Hay exceso en consumir compras compulsivas, consumo quizás de cosas, narcóticos, fármacos, alcohol, exceso de dinero, exceso de amor al dinero, exceso de reconocimiento, que te reconozcan, que seas reconocido en tu trabajo, que seas reconocido en la iglesia, en tu casa, que se mencione tu nombre, florerito de mesa. Excesos en afectos, en afectos que son desordenados. ¿Sabe qué? La carnalidad, la carne, siempre va a buscar más, siempre va a intentar buscar más, donde más obtengo. Pero el Espíritu Santo busca en nosotros desarrollar dominio propio. Dominio propio. ¿Qué fue lo que los hizo diferente a esos tres jóvenes hebreos con Daniel? ¿Qué fue la diferencia? Que ellos no se contaminaron con la comida del rey. ¿Cuál fue la diferencia? Que estando en cautiverio por 70, casi 70 años, estuvieron en ese lugar llamado Babilonia. ¿Qué fue lo que los hizo determinar? ¿Qué fue lo que los hizo ser diferente al resto de las personas? ¿Qué fue lo que los catapultó a que fueran más rollizos, dice la Biblia, que tuvieran toda clase de entendimiento, que fueran 10 veces mejor? ¿Qué fue lo que los llevó a todo eso? Algo que muchas veces a nosotros nos cuesta el día de hoy: dominio propio. Pero cuando desarrollo dominio propio y cuando propongo en mi corazón no contaminarme con este mundo, va a suceder lo que le pasó a esos jóvenes hebreos, que fueron 10 veces mejores, que fueron entendidos en toda clase de literatura, que vino sobre ellos todo don. Lo que te va a pasar, iglesia, al desarrollar dominio propio, es que vas a ser bendecido más que al resto de tus compañeros. Dominio propio. Todo deseo sin control termina convirtiéndose en esclavitud. A veces un mal deseo comenzó solamente un pensamiento, pero eso bajó una práctica y luego eso se normalizó y se convirtió en esclavitud. Pero hoy Dios te está diciendo: Dios, yo no he venido esta mañana a hablarte. Mi palabra no te está hablando para negociar con la carne, para negociar con la carnalidad. No, vine para dominar, para ejercer gobierno sobre tu vida. Porque hay deseos, hay ambiciones, hay apetitos que han ocupado el lugar que le pertenece al Señor, a la presencia de Dios. Pero hoy el Espíritu Santo te está llamando, está convocando a su iglesia, está convocando a corazones

Toda cadena en el nombre de Jesús se rompe. Toda atadura se rompe en el nombre de Jesús. Ataduras de tu pasado, ataduras que un día tomaste y se volvieron costumbre, se rompen en el nombre de Jesús. Y comienzas a vivir una vida en libertad. Hay poder de Dios en su nombre. Hay poder de Dios en su nombre, iglesia. Hay poder de Dios en su nombre. Y esta es una mañana para que el poder de Dios se derrame sobre tu vida. Circuncide tu corazón. Quite todo exceso, toda carnalidad, todo mundo, todo placer de este mundo. Mire, me quedan algunos más. Muchas gracias por su atención, por poner atención. Espero que pueda servir estas palabras en su corazón. Número 5. Debo quitar toda terquedad y falta de arrepentimiento. Romanos capítulo 2, verso 5. Por causa de tu terquedad y de tu corazón no arrepentido, estás acumulando ira

0: para enmendar el rumbo equivocado, para enmendar sendas equivocadas. Pero cuando el problema aparece, cuando me niego a reconocer mis errores, me niego a examinar, me niego a exponer mi vida delante de Dios, porque ¿qué pensará mi esposa? ¿Qué pensará mi familia? ¿Qué van a pensar mis padres, mis líderes? Yo siempre digo esto: prefiero un día avergonzarme aquí en la tierra a que vivir el resto de mi vida avergonzado lejos de la presencia de Dios. Un corazón no arrepentido siempre va a justificar el pecado. Un corazón no arrepentido, un corazón terco, siempre va a rechazar la corrección. Endurece su pensamiento. ¿Por qué? Porque el verdadero arrepentimiento permite que Dios transforme mi manera de pensar y de vivir. Qué bueno que vengamos delante de la presencia y lloremos, nos quebrantemos, pero eso se tiene que traducir en tu lunes, en tu martes, en tu miércoles, jueves, viernes, sábado y domingo. Si no vivimos un evangelio de religión, escucho pero no hago nada. El evangelio de relaciones todos los días. Lo que no reconozco delante de Dios no puede ser transformado por Dios. Por eso lo dejo hasta acá, porque esta es una mañana de reconocer. Me quedan 5 minutos. Es una mañana de reconocer y dejar que Dios transforme mi vida. El mayor peligro no es haber fallado. Mire lo que le estoy diciendo. El mayor peligro muchas veces no es haber fallado. El mayor peligro es, después de haber fallado, endurecer el corazón y no volverme a Dios, decir: perdóname, lávame. Cuando Dios sé que me está llamando a una vida de arrepentimiento. Pero hoy el Señor está extendiendo su misericordia una vez más, un domingo más, un día más. No para que siga justificando lo que Él te está diciendo. No, es para rendir mi vida delante de Él. Es tiempo de dejar toda terquedad, es tiempo de dejar toda dureza del corazón y volverme al Señor. Y decir: lávame con tu sangre, me arrepiento de toda mi maldad, Señor, estoy buscándote delante de ti.
1: Si este mensaje fue de bendición para tu vida, es un privilegio y es un gran honor saber que Dios ha hecho una obra poderosa en tu vida. Permíteme orar por ti. Señor, te damos gracias por esta bendición. Y te doy gracias porque cada uno de mis hermanos, mis hermanas, ha podido recibir una palabra de Dios. Que esta palabra traiga vida, traiga frutos, traiga la gracia, la multiplicación, la provisión de Dios sobre su vida. Que la paz de Dios, esa paz que sobrepasa todo entendimiento, venga sobre su vida. Gracias, Señor. Amén y amén.

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ni aún mirarlo. Y lloraba yo mucho, porque no se había hallado a ninguno digno de abrir el libro, ni leerlo, ni mirarlo. Y uno de los ancianos me dijo: no llores, he aquí el león de la tribu de Judá, la raíz de David, ha vencido para abrir el libro y desatar sus siete sellos. Y miré y vi en medio del trono y de los cuatro seres vivientes y en medio de los ancianos estaba de pie un cordero como inmolado. Y vino y tomó el libro de la mano derecha del que estaba en el trono. Y cuando hubo tomado el libro, los cuatro seres vivientes y los 24 ancianos se postraron delante del cordero. Todos tenían arpas y copas de oro llenas de incienso, que son las oraciones de los santos, y cantaban un cántico nuevo diciendo: digno eres de tomar el libro y de abrir sus sellos, porque fuiste inmolado y con tu sangre nos has redimido.

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1: Cuando te comparas, pierdes tu identidad. La Biblia dice en el libro de 2 de Corintios, capítulo 10, verso 12, pero ellos, midiéndose a sí mismos por sí mismos y comparándose consigo mismo, no son juiciosos. ¿Sabe? La comparación distorsiona tu valor. Dios no te llamó a ser otro. Cada proceso es único y personal. La identidad se afirma en Dios, no en otros. Entonces todo mi mensaje es, deja de compararte y empieza a caminar de acuerdo al diseño que Dios te dio. Mi nombre es Felipe Bunster y esta fue la reflexión en menos de un minuto por Inicia Radio e iniciaradio.cl.
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1: La palabra del Señor nos dice a nosotros, y ocupamos mucho ese verso, que Dios no nos ha dado un espíritu de cobardía, amén, sino de poder, de amor y dominio propio. En el libro de Josué, el capítulo 1, en reiteradas oportunidades, vemos cómo el Señor hace énfasis, porque había estado con Moisés, pero ahora continuaba con Josué. Moisés para un tiempo importante, Dios no desecha, jamás desecha. Bueno, no es precisamente desecha, pero a Saúl le quitó el reino. Le quitó el reino, pero fue por desobediencia. Entonces, Moisés llega para un tiempo, con todas sus dificultades, llega y Dios lo hace vencer aquellas cosas que él pensaba que no podía hacer. Le pone todas las excusas o le da alguna respuesta a Dios y finalmente le dice: no te preocupes, porque otro Aarón va a ser tu ayuda y yo estaré en tu boca y tú hablarás. Así que quiero decirte que lo que Dios tenga que hacer contigo, ya no le pongas más objeciones. Amén. Porque ayer hablábamos con las hermanas y pensamos que ayer tuvimos un taller que se llamaba Estaciones de la Vida. Y pensamos que cuando van pasando los años, ya no tengo muchas cosas que hacer, ya no tengo muchas cosas que conquistar, ya no tengo muchas cosas por las cuales esforzarme. Quiero vivir una etapa distinta. Ya no tengo que llevar al colegio a nadie, no tengo que hacer colaciones, no tengo que ir y volver, no tengo que hacer tareas, y como que nos proyectamos para la siguiente etapa. Y cuando llegamos a una etapa de los 48, 49, 50, como que ahí aparece una etapa y decimos: ay, ahora este tiempo es para mí, quiero descansar. O no todos, ¿ah? Porque todavía es una edad joven. ¿Cuántos tienen 50? Solo 3. ¿Todos los demás tienen 30? Más. Bueno, en esas estaciones de la vida pensamos que ya no tengo nada que conquistar. De hecho, hay oraciones que solté porque martes y jueves oran tantos que yo no ore, no significa nada. Como que nos vamos soltando por los años y comienza un conflicto interno en algunos. ¿Qué voy a hacer? Ya no tengo la misma fuerza, y es tanto lo que se repite, tanto lo que se repite, que vas guardando en el corazón. Y si hay algo que la palabra nos va a hacer, es que debemos esperar su venida hasta el último día. Debemos prepararnos hasta el último día. No porque llegue a los 50, 55, 60, ya mis vestiduras están listas. ¿Qué más puedo arreglarle a las vestiduras? Usted tiene que preocuparse de sus vestiduras. Usted tiene que ver que tengan el largo adecuado. Usted tiene que ver que sus vestiduras no tengan mezclas. Usted tiene que ver que lo que Dios quiere hacer con usted. Pastora, pero es que ya no es lo mismo. Y ahí nos inspiramos mucho en Caleb. Caleb era grande, grande, y volvió para decir: ¿dónde está mi tierra? ¿Dónde está? Y a veces pensamos que los años nos van a ir privando de lo que Dios quiere hacer. Y yo decía ayer que el evangelio es súper emocionante. Es súper emocionante. Hoy día tenemos días de paz y mañana hay una batalla feroz. Y nos vestimos con esa armadura preciosa de la cabeza hasta los pies y declaramos el nombre de Jehová, Jehová de los ejércitos, y comienza la palabra a hacer vida en nosotros y a declararla. Y es emocionante. El evangelio no es algo pasivo, no es algo cómodo. El evangelio nos saca de ese estado para ser estos valientes, Pero hay valientes caídos, hay valientes dormidos y hay valientes que solo se dedicaron a comer. Pastora, ¿eso dice la Biblia? Sí, lo vamos a leer. Y en este caso, lo que vamos a leer es que David nos escribe y nos cuenta su impresión de cuando se entera de la noticia que había muerto Saúl y Jonatán, y junto a Jonatán sus dos hermanos, porque en el campo de batalla murió Saúl y sus tres hijos. Y dice la palabra del Señor, 2 Samuel capítulo 1 verso 17, David entonó este canto por Saúl y por su hijo Jonatán. Tu hermosura, oh Israel, ha perecido sobre tus montes. ¿Cómo han caído los valientes? No lo anunciéis en Gat. Mire, cuidando David que no se cuente hasta el último la honra. No lo anuncies en Gat, no lo proclamen en las calles de Ascalón, para que no se regocijen las hijas de los filisteos, para que no se alegren las hijas de los incircuncisos. Oh montes de Gilboa, no haya sobre vosotros rocío, ni lluvia, ni campos de ofrendas, porque allí fue deshonrado el escudo de los valientes. Y luego menciona quién era el valiente: el escudo de Saúl, no ungido con aceite. De la sangre de los muertos, de la grosura de los poderosos, el arco de Jonatán no volvía atrás y la espada de Saúl no volvía vacía. Es decir, habían sido firmes en la batalla. Pero volvamos al verso anterior. Este escudo de los valientes no había sido frotado. O sea, tenemos valientes, pero no preparados para la guerra. Saúl y Jonatán, amados y amables en su vida y en su muerte, no fueron separados. Más ligeros eran que águilas, más fuertes que leones. Hijas de Israel, llorad por Saúl, que os vestía lujosamente de escarlata, que ponía adornos de oro en vuestros vestidos. Verso 25, ¿cómo han caído los valientes en medio de la batalla? Jonatán, muerto en tus alturas. Estoy afligido por ti, Jonatán, hermano mío. Tú me has sido muy estimado, tu amor para mí fue maravilloso. Verso 27, ¿cómo han caído los valientes y perecido las armas de guerra? Estos versos que David escribe nos cuenta que le llega la noticia de lo que había pasado en el campo de batalla. Lo más importante para él, no pregunta quién gana, quién va venciendo. No, lo más importante para él es oír que Saúl, al cual él honró en vida y después de estar muerto, había caído en el campo de batalla. Y cuando estaba leyendo esto, yo tenía otro énfasis. Pero leyendo otro verso me di cuenta que ¿por qué los valientes caen? Porque la Biblia habla de valientes dormidos. Y la valentía, que no es ausencia de miedo, sino que tiene que ver con obediencia, tiene que ver con propósito. Podemos desarrollar nosotros valentía. Pero una de las cosas que falló a un hombre valiente, Saúl era un hombre valiente, es que había dejado lo principal. Hace mucho tiempo lo había dejado. Pero Dios es tan bueno que siempre vuelve para nosotros. Una vez escuchaba a alguien y me decía, lo recibí para atenderlo, y me dice: yo me alejé de Dios. No quise saber nada hasta ese día que fue a hablar conmigo. Pero ¿sabe?, me dijo, ¿cuántas veces me tuve que bajar del metro? Porque me sentaba en un lugar Y llegaba alguien a mi lado y comenzaba a hablarme de Jesús. Al principio pensé que podía ser una casualidad, pero en el tiempo fue tan insistente Dios que me paraba de asiento y muchas veces me bajé. Y yo le dije, es que es así el amor de Dios. Y por más que huyamos, huyamos sin propósito, huyamos sin destino, huyamos solo bajo la dirección de nuestra alma y bajo las trampas de nuestro adversario, Dios te va a buscar. Pero la Biblia habla y dice, buscad a Dios, porque Dios nos busca. Él está a la puerta y llama, y el que abre, Él entra. Pero también nos hace ver que hay un tiempo que lo van a buscar y no lo van a hallar. Buscad a Dios mientras pueda ser hallado. Llamadle mientras está cercano. Job, en su prueba, vinieron los amigos para poder quizás acompañarlo. Y sus amigos dijeron cosas que no eran. Y si eran, en el corazón de Job produjeron algo. Porque en el último capítulo, Dios le dice, cuando ores por ellos, es decir, cuando ya te los saques del corazón, yo te voy a levantar. Es decir, algo produjeron en él. Pero Job no solo podía sustentar su vida en lo que sus amigos decían, él tenía que buscar a Dios. Usted puede venir aquí, yo puedo llegar aquí, puedo escuchar una palabra, alguien de los que está alrededor mío puede decirme, Dios me dice esto de ti, pero en ti y en mí tiene que provocarse un hambre de su presencia, una sed de su presencia, que cuando escuchas una alabanza se manifiesta en tu espíritu un deseo de poder adorar, un deseo de poder orar, un deseo de leer la palabra, un deseo de guardar tu corazón frente a todas las cosas y un deseo de que cuando caemos clamamos al Señor y Él nos levanta. Job no encuentra en sus amigos lo que sí tenía que encontrar en Cristo. Por eso él en un momento dice, y yo lo interpreto así, él exclama diciendo, ¿quién me diera dónde hallar a Dios? Porque yo iría. Nosotros tenemos que salir muchas veces de una comodidad. Hace muchos años atrás vino un profeta y estoy hablando como 20 años atrás, y lo invitaron a una ciudad a predicar a los Andes y le pidió a mi esposo que lo pudiéramos acompañar. Fuimos y estábamos ahí escuchando la palabra. Él tuvo una palabra para los pastores, pero en eso nosotros estábamos al último, no tan al último, y nos dice, nos saluda y nos dice que fuéramos. Y uno sale, hermanos, como para recibir una palabra profética. Así, wow, ahí voy, profeta. Cuando llegamos adelante, le da una palabra a mi esposo. Cuando se dirige a mí, yo dije, aquí viene, aquí viene. Ni siquiera me dice, Claudia, hermanita, tú. Oh, Dios. Tú. Y yo ahí, agachado. Dice el Señor que te llama justo cuando te empezabas a acomodar. Y en ese acomodo, Dios no te va a mover. Porque siempre esperamos que Dios haga algo. Y mientras él me decía eso, y me dijo otras cosas referente a esa comodidad, y uno empieza en su mente, yo no estoy acomodada, Mire, uno ahí rebatiéndole al Señor. Pero yo sé que la palabra se tiene que pesar. Si usted le están hablando algo y así dice el Señor, pero lo aleja, lo confunde, usted no tiene por qué recibirlo. ¿Me entiende? Pero acá yo dije, pero yo no veo que esté cómoda. Yo hago esto, esto, esto, esto. ¿Cómo va a ser eso comodidad? Cuando regresé a mi silla, me di cuenta que Dios me había hablado bien. Y comencé a examinar mi comodidad y me salí. No tiene que ver con el hacer. Nos gusta servir, nos gusta siempre estar dispuestos, nos gusta organizar, nos gusta estar en el trabajo. Pero Dios no me veía, esa comodidad no es el quehacer. En mi alma, en mi espíritu estaba muy cómoda, echadita para atrás, viendo YouTube. ¿Cómo? Ahí, ¿verdad? Cómoda, escuchando una prédica, yo puedo hacer esto. No, Él tenía que remecer mi corazón. Y me lo dijo de esa manera, comodidad. Y Dios tiene que sacudirnos esa comodidad. Dios tiene que estremecernos el corazón. Yo sé que usted y yo no tenemos capas para salir después en la tarde a dar una ronda por las esferas, ¿verdad?, del cielo, a mirar a quién salvamos. No, Jesús el Señor es el que pagó el precio en la cruz del Calvario, y Él es el que llevó las enfermedades, llevó el dolor, llevó el sufrimiento. Pero hay algo que le encargó a la iglesia del Señor, y usted es la iglesia, le encargó que pudieran siempre estar avivando el fuego de su espíritu. Les pidió también que fueran encomendados para anunciar las buenas nuevas de salvación. No solo le dio familia para llegar cada día a tomar una rica once y acostarse en paz, pero alrededor nuestro hay gente sufriendo, y no es que usted y yo salgamos con capa, porque Jesús es el que pagó el precio. Pero algo nos tiene que estremecer, algo tenemos que predicar, algo tenemos que entregar, algo tenemos que enseñar, alguna semilla tiene que salir de nuestra boca.

Saúl sabía lo que eran las batallas. Podemos ser valientes, valerosos. Naamán era un jefe de ejército, un tipo que había conocido las victorias. Delante de los demás era muy bien considerado y evaluado, pero tenía lepra. Lepra. Qué terrible tener un nombre, un lugar y ser leproso. Qué terrible ser un valiente dormido. Qué terrible ser, o qué duro o qué triste una iglesia que está el Espíritu de Dios y permanece encadenada. Por eso quise llamar a este mensaje, ¿por qué caen los valientes? Dice que Saúl tenía adornos. Tenía adornos y eran ligeros, tan ligeros, más ligeros eran que águilas, más fuertes que leones. Entonces, si estaba la fuerza, si estaba la habilidad para moverse y volver, ¿por qué muere un valiente? Porque la respuesta a eso está, porque allí fue deshonrado el escudo de los valientes, el escudo de Saúl, no ungido con aceite. Esto habla de una falta de preparación. Los escudos eran hechos de pieles de animales y tenían que ser cuidadosamente siempre revisados y preparados. Uno de los elementos que se usaba para los escudos, como eran de piel de animal, con el tiempo y con las batallas, ese cuero se iba haciendo grietas. Y era una exposición para el que me atacaba, porque por esa grieta no servía el escudo agrietado. No sirve un poquito de presencia y el resto de cualquier cosa. No sirve un poquito de santidad y lo otro de lo que yo deseo hacer. Las doncellas tuvieron un poquito de aceite y no fueron egoístas las que no le dieron, sino que cada una tenía que tener su porción. Saúl se apoya en su escudero, pensando que él debía tener preparado su escudo. Y ese escudo tenía que ser frotado, ni siquiera untado, frotado con aceite. El aceite es figura del Espíritu de Dios. Dios no va a venir con poquitos para ti. Dios no tiene un poquito de gloria. Dios no tiene un poquito de amor. Dios no tiene un poquito de sabiduría. Él es la sabiduría, Él es amor, pero Él es también santo y pide de su iglesia santidad. No es por poquito que vienes un domingo para que te unten un poquito de aceite. Écheme un poquito en la frente, yo con eso tengo. No, usted tiene que estar empapado de Cristo. Y Saúl cae, un valiente cae, no por fuerza, no por agilidad. Se describe que eran temidos porque era como un león. Era más fuerte que leones, era más rápido, más ligero que las águilas. O sea, no es por capacidad, no es con fuerza, no es con ejércitos, es con su Santo Espíritu. Por eso nosotros, la iglesia, estamos pidiendo
al Señor. Cada día derrama de tu espíritu. Cada día derrama de tu espíritu. Cada día derrama de tu espíritu. Yo no le estoy pidiendo que me unte con un poquito de algodón, un poquito de aceite. No, yo quiero ser llena de su espíritu. Y nosotros, tus pastores, estamos orando para que la iglesia sea llena de su espíritu. Que los años no te envejezcan, que los años no te vuelvan cómodo, para que otros vayan a la batalla, para que otros vayan a la guerra y solo después celebremos. Hay botín para todos, pero vamos a tener que estar en las filas de los valientes. Y en las filas de los valientes no se va porque soy Claudia González y aquí estoy. Tengo que ir preparada. Y una de las preparaciones que Saúl no tuvo era tener el aceite suficiente para frotar su escudo. Queremos hacer tantas cosas, pero sin el Espíritu de Dios. Ore por mí para que mi matrimonio sea bendecido, pero ven pornografía. Es como que quieres que limpiemos algo cuando hay que sacar tanto. Ore por mis hijos. Por favor, yo voy a ir a pedir que oren por mis hijos. Pero en mi casa soy insolente yo como esposa con mi marido. Le hago sonar los dedos. Lo ridiculizo delante de sus hijos. Lo avergüenzo porque lo que gana no nos alcanza. Y cuando los hijos están grandes, me atrevo a decirles: yo nunca me debía haber casado con este hombre. Como si le estuviéramos contando algo que nos honre. No puedo untarte con un poquito de aceite. Póngame un poquito de aceite aquí, pastora. Dios no te está pidiendo una parte de tu corazón. Está diciendo: dame. No te dice tú. Te dice: dame, hijo mío, tu corazón. Es decir, mis sentimientos, mis emociones, mis planes, mis anhelos, mis frustraciones, mis sueños, mis proyectos. Yo. Dios quiere, Dios te quiere a ti. No es un poquito de aceite. Frente a las batallas nos podemos armar. Y créanme que a nosotros como pastores nos han dado ganas de prepararnos para una batalla, pero así, a lo humano. Pero después lo pensamos bien y decimos: mejor no. Pero comienza en tu corazón a irritarse. Pero el Señor nos ha hecho, nos ha escuchado. Y no es así esta guerra. No es así esta guerra. ¿Cómo venzo estos pensamientos? No es solo porque eres más rápido que cualquier otra cosa. No, tiene que ser con el Espíritu de Dios. ¿Estás teniendo problema con la pornografía? Tienes que ser lleno de su Espíritu. Pastor, ¿habrá alguna terapia? Probablemente. Pero sí te puedo decir lo que puede ser hoy el Espíritu de Dios: romper esa adicción de consumo de pornografía. Voy a hacer una terapia eterna, no estoy en contra de ellas. Pero si no viene el Espíritu de Cristo, un matrimonio seguirán cada cierto tiempo con las crisis y volverán para que les untemos un poquito de aceite. Cuando Él está dispuesto a que todos los que quieran recibir, van a recibir. A todos los que buscan, Él se dejará hallar. No es un poquito de aceite. Algo dejaste de frotar, algo dejaste de cuidar, algo dejaste por negligencia. No es natural que usted lleve años con problemas económicos. No lo es. No es natural que
han pasado 15 años y no, y no, la comodidad no me deja ver, porque la comodidad me hace quedarme. Yo no estoy hablando de ser desconformes, pero hay algo que nos tiene que hablar. ¿Cómo va a ser que pasan los años y no arribo, y no arribo, y esto ha empobrecido mi espíritu, ha empobrecido mi alma? Algo se tiene que sacudir. Hay algo que está necesitando mi vida, que sea llena del Espíritu de Dios. Hermanos amados, esto no va a funcionar. Si usted quiere saber de una lo que le quiero decir, esto no va a ser de otra manera. No va a ser por un congreso, no va a ser por una, por algo que hagamos y que sea wow, espectacular, para que usted reciba. El cambio está dentro de ti. El cambio es el que tiene que hacer que salgamos de la comodidad. El cambio me tiene que hacer que cada día hay una nueva misericordia. Cada día voy a saber que su bondad no falla. Cada día voy a alabar a Dios porque grande es su fidelidad. Pero no puede ser que siga enfrentando cosas y sigo en una rueda de cosas que no cambian. ¿Por qué caen los valientes? Porque no están ungidos. Y ahí yo tengo otro mensaje. Es tiempo de levantar a los valientes. Es tiempo de despertar a los valientes. Es tiempo de que no los pisoteemos porque están dormidos. Pero no sirve para lo que fue hecho un valiente dormido. Por eso el libro de Proverbios habla y dice: no daré el sueño a mis ojos, ni el adormecimiento a mis párpados. Siempre van a haber cosas que nuestro adversario va a querer hacer para que te duermas, para que te acomodes, para que pienses que los años pasaron. No, el Espíritu de Dios está. El Espíritu de Dios trae libertad. El Espíritu de Dios llena. El Espíritu de Dios transforma. El poder de la palabra cambia. El Espíritu de Dios nos lleva a hacer cosas nuevas, osadas, no solo valientes, sino que dirigidas por el Espíritu de Dios. Hay valientes, pero que no están ungidos. Hay iglesias, pero que dejaron la pasión por su presencia. Hay músicos que están pasivos. Hay servidores que están pasivos. Hay ministros que están pasivos. Pero el Espíritu Santo está llenando, llenando, llenando. Y si no se lo sabe, también está confrontando, porque algo se tiene que mover para que las cosas cambien. Y no serás tú, sino que el Espíritu de Dios va a despertar, va a comenzar a exhortar, va a redarguir, va a amonestar, porque los tiempos no son fáciles. Y no será solo por mi nombre, sino que será en el nombre de Jehová de los ejércitos. Pero hay que ser una iglesia ungida. Si hay algo que yo he, no sé si lo he logrado, la verdad. Pero tendré que decirle al Señor que sí lo intenté. Es meter en los adoradores. Que todo lo que hacen es para Dios, para que Él sea honrado. En la universidad, en sus colegios, en sus amistades. Les soy franca, no sé si lo he logrado. Pero lo seguiré intentando. A veces queremos encontrar una fórmula y no existe. No es por fórmulas, es por su Santo Espíritu. ¿Cómo puede ser si era más veloz que las águilas? Si era más fuerte que leones, muere. ¿Por qué cayó ese ministro?
¿Por qué tenemos pastores postrados, lisiados, mutilados en el cuerpo de Cristo? Porque quizás tú a veces te sientes que no vas a poder. No tiene que ver con capacidades, ni siquiera tiene que ver con cuántos años llevas, ni siquiera tiene que ver con la honra de tener un nombre en la casa del Señor. Si hay algo que yo me resisto, es el privilegio que Él me dio a pagarme y pensar que es para siempre. Yo sé que Él llama y yo sé que nos gusta decir ese verso porque nos conviene, que los dones no son irrevocables. Pero Dios puede por amor a muchos respaldar el don, pero no respaldar el vaso. Yo me resisto a que solo tenga un nombre y sentarme en una silla y ver cómo los días pasan. Cada oportunidad que tengo de ir a predicar un lugar conmueve mi alma, porque como escribió nuestro pastor, ¿quién lo diría? Y quizás para tus parientes, ¿quién lo diría? Pero hay alguien que fijó sus ojos en nosotros y que no vio nuestra historia ni nuestra apariencia, que vio lo enfermo, lo vil que éramos, y supimos ahí que Él había venido a lo vil y menospreciado. Y aunque eso fue hace un montón de años atrás, y hay algo que Él le encarga a su iglesia, es que aviven en medio de los tiempos el fuego de su Espíritu. Sin su Espíritu, sin su presencia, sin su voz, no podemos hacer nada. Podemos tener la estructura, podemos tener las luces, podemos tener el altar lleno, pero si no es con su Espíritu, puedo tener estos micrófonos llenos o estar sin ellos. ¿Cuándo pensamos que éramos tan? Yo soy imprescindible. No. No, ni usted ni yo. Puedo tener este altar lleno, turnos, 5 turnos de batería, hacer ruedas de servidores en las puertas, aunque a veces hay quejas. ¿Y por qué a mí? ¿Y por qué hermana Jacqueline y hermana Celsa me dio el culto de las 12 si yo no vengo? Oh, ¡wow! Todos están sabiendo que no tenemos todo tan ordenado. Sí, sí, somos una iglesia que Dios tiene que estar con nosotros. Nos está formando, pero esto se da. ¿Y por qué me puso en las puertas a las 9 si yo no vengo a las 9? ¿Sabes? Ese servicio es cuando yo quiero. Y a Dios no se le sirve cuando tú quieres. ¿Por qué tengo que estar si para mí el horario que me acomoda es a las 5? Ay, y ni toquemos el de las 5, porque el de las 5 es, hay que sacarlo con fuerza. Pastor, y pasa eso aquí y en muchos lugares. Nos estamos desnudando, sí, porque somos así. Todo
todo. Dios tiene un diseño. Y Dios lo va a ocupar. Prepárate. Una de las cosas que necesitaba Saúl era preparar su escudo, prepararlo, no con negligencia. Mañana busco, mañana voy. Este otro año 2026 me comprometo. Este año sí. Y lo frotamos un poquito, lo unto. No, tenía que estar frotado, empapado, porque las victorias de Saúl no se basaban en el escudo. Pero sí le iba a servir. Y pensó que su escudo, después de salir a tantas guerras, siempre estaba listo. Quiero decirte que para cada servicio hay que prepararse. Para entregar la ofrenda hay que prepararla. No, llego así. Sirvo así. Anoche tuve relaciones sexuales con mi novia. Pero hoy día sirvo igual. ¿A quién le importa? Y me voy a poner un vestido blanco. Y no estoy diciendo que las vamos a avergonzar como antes se hacía. Que ni siquiera era para avergonzar. Quizás era un diseño de cada iglesia. Pero las novias tenían que ponerse algo que dijera. Un cinto amarillo, azul, rojo. Entonces la iglesia veía que, ok. No sé si era lo mejor. Junté dinero con mi novia y nos fuimos allá a un lugar que nos dieron el dato. ¿Y dónde estás? Sirvo. Necesitamos a Cristo. Necesitamos a Cristo. Necesitamos a Cristo. Necesitamos a Cristo. No necesitamos gente que se levante a condenar. Necesitamos a Cristo. Necesitamos estar receptivos al Espíritu de Dios. Necesitamos estar frotando no solo el escudo, sino que ungiendo nuestra cabeza, ungiendo nuestros ojos para no pecar, para no pecar, para no pecar. Ungiendo nuestros oídos para descontaminarnos. Ayer la Janita hablaba y decía: ¿cuántos vientres están contaminados? Y queremos seguir dando a luz. ¿Para qué? Para que la próxima generación salga tan contaminada como su madre. Tenemos que limpiar nuestros vientres espirituales. Y esto no viene de una ley humana, no viene de nosotros de estatutos, no viene de nosotros de reglas. Todo lo encontramos en la palabra, y a medida que se acerca el tiempo de su retorno, Él nos está haciendo ver mucho más la palabra, y nos está acercando, nos está llevando a poder tener nuestras ropas limpias, sin manchas y sin arruga. Valientes, pero no ungidos. Predicadores vacíos. El escudo de Saúl no estaba ungido. No había sido frotado, es decir, lo descuidó, le faltó preparación y cayó en la negligencia. Y se apoyó en que el escudero tendría que haberlo hecho. Los valientes caen porque dejaron de necesitar el Espíritu de Dios. ¿Por qué, pastora, no puedo vencer este pecado? Porque... Y sabe lo que nos engañamos es sentir que somos débiles frente a eso. O que es muy grande ese espíritu, que es muy difícil. La Biblia dice: habrá algo imposible para Dios. Respóndame usted, por favor. No lo hay.
Pero soy yo, pastora, yo sé que Dios lo puede hacer. El libro de Juan dice: no te he dicho que si creyeres verás la gloria de Dios. Él es la fuente de agua inagotable. No cabemos para nosotros cisternas rotas que no retienen agua. Bebe. Es aceite lo que necesito, es su presencia. Yo lo busco, pero como que no lo siento. No, mi amor, no es porque lo sientes. Sentimos tantas cosas a la vez. Esto es simple. Él está. ¿Dónde? ¿Dónde? ¿Dónde? Mi amor, no es por vista. Pero yo tengo que ver algo para saber que Él está. No, Él dice: por fe andamos y no por vista. ¿Y cómo puedo tener todo eso? Solo pídelo. Tan fácil. Sí, y por ser tan fácil, como que no va a resultar. Porque esto tiene que ser difícil. No. Si Él ya pagó el precio, si Él ya canceló la deuda, si Él ya clavó en la cruz todo lo que nos era contrario, van a haber dificultades. Son temporales que te preparan, iglesia, para lo eterno. Y a lo eterno no puedo llegar solo untado con un poco de presencia. No puedo llegar con historias que enternecen el alma, porque cuando fui más viejo, ahí comencé a tener experiencias con Dios. Son historias. Tendremos que llegar delante de su presencia de una sola manera. Dígame dónde en la Biblia da alternativas. No importa que tus vestidos sean cortos, no importa que te estén que tanto un poquito de arruga, qué tanto que con el pecado es con lo que batallamos. Es donde el enemigo nos hace débiles y nos hace creer que no vamos a poder, y sí vamos a poder, porque está el Señor en nosotros, y el Señor te dará el carácter de un hombre, de una mujer, para enfrentar ese pecado y huir y decirle: está bien, te voy a resistir, diablo. Y el que tiene que huir eres tú. Resistir al diablo, y él huirá de vosotros.

eran poderosos en el arco. La espada de Saúl nunca volvía vacía, volvía llena de sangre. Traspasaba. Y el arco de Jonatán, ¡fua! Pero el error de Saúl arrastró a su próxima generación. Sin escudo, sin palabra, sin fe, sin principios, sin valores. Sé cuidadoso de la educación de tus hijos. Sé cuidadoso de la educación. No, que esté un poquito. No, no. A usted me tiene que explicar, mamá, ¿por qué no? Y todos bromeamos diciendo, en nuestros tiempos nos decían no y era. ¿Y por qué no? ¿Por qué no? ¿Pero por qué no? ¿Por qué no? Cuídalos. Porque si tu escudo no está frotado, imagínate el de tus hijos. Enséñales. Enséñales. Oraste, guarda tu corazón. No digas esto. Yo tengo un problema. ¿Quieres saber mi problema? Bueno, se lo voy a contar igual. Por personalidad, por carácter, por la vida, no la vida, porque sé que tiene un diseño. Yo soy súper formadora. Entonces estoy siempre viendo. Y quizás todas las mamás somos así. Uno pasa por la mesa, siéntate derecho, recoge la toalla, limpia el vidrio, como que vamos caminando y todo lo ordenamos. Ordena tus zapatos, esa puerta está abierta, lava la losa, dejaste el agua corriendo, apagaste la... Es una cosa, a veces estamos disfrutando de cosas y yo digo, siéntate derecha, pon bien tu cubierto, tengo a la Rebeca al lado y le gusta sentarse al lado mío. A veces vamos a un restaurante para celebrar un cumpleaños y yo digo, ay, voy a comer algo rico. ¿Qué día es hoy? Ah, el lunes empiezo, puedo. Y ella dice, yo al lado de la mami. Ay, porque eso significa que yo tengo que estar picándole la carne. Ya, entonces, ¿dónde estoy? La Rebeca y la Ana Elise, la mami. Entonces ya digo yo. Y estoy ahí. Y yo digo, no, yo voy a disfrutar, no voy a formar, no voy a enseñar hoy día. Estoy comiendo, entonces empiezo a mirar. Siéntate derecha. No comas así. No tomes tanto jugo. Oh, yo creo que la Rebeca dirá, ella está pidiendo que a mí me cambien de puesto. Entonces, y a veces he sido súper criticada. No, pero ya he vencido. Pero a veces mis hijos, uno de ellos en especial, mami, pero entonces quizás con usted aplico eso.

0: Sí, no es toda la vida. Toda la vida canté igual, no es toda la vida. Toda la vida he vivido esto. No, Dios no tiene toda la vida en el mismo círculo. Dios rompe, Dios cambia, Dios hace cosas nuevas. Dios nos hace atrevernos a reír de lo porvenir. Proverbios 31 habla de una mujer, pero es la figura de la iglesia, que sus ropas son de lino fino, no tiene mezclas en sus ropas. Sus ropas son de fuerza y de honor. Para la iglesia no va a cambiar el mensaje. Venga quien venga, no va a cambiar el mensaje. El mensaje será sin mancha y sin arruga, de aquí hasta el fin. No será con planes solo humanos. Wow, yo sé tensar el arco. Yo sé, Saúl sabía, sabía que su espada donde la ponía caía. Pero olvidó algo. Lo olvidó para él y para su generación. Dejó de buscar lo que necesitaba para vencer, y es su Santo Espíritu.
1: Si este mensaje fue de bendición para tu vida, es un privilegio y es un gran honor saber que Dios ha hecho una obra poderosa en tu vida. Permíteme orar por ti. Señor, te damos gracias por esta bendición. Y te doy gracias porque cada uno de mis hermanos, mis hermanas, ha podido recibir una palabra de Dios. Que esta palabra traiga vida, traiga frutos, traiga la gracia, la multiplicación, la provisión de Dios sobre su vida. Que la paz de Dios, esa paz que sobrepasa todo entendimiento, venga sobre su vida. Gracias, Señor. Amén y amén.

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3: No entierres tu talento. El libro de Mateo, capítulo 25, verso 18, dice: el siervo que había recibido un talento fue y cavó en la tierra y escondió el dinero de su señor. El miedo, la inseguridad y la comparación son enemigos que nos hacen esconder lo que Dios puso en nuestras manos. No importa cuán pequeño parezca tu talento, si lo entregas a Dios, puede abrir puertas eternas. El reino de los cielos avanza cuando cada hijo usa lo que recibió. Por poco que parezca, porque en las manos del Señor siempre se multiplica. El miedo entierra talentos, pero la fe los multiplica. Esto es la reflexión en menos de un minuto.

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1: Hola, muy buenos días. Que el Señor les bendiga grandemente. Hoy es viernes 4 ya de septiembre. Qué lindo cuando llega el fin de semana y en Santiago de Chile un sol radiante, primaveral. Estos solcitos que se agradecen cuando uno viene ya saliendo de la temporada de invierno, de los fríos que hemos tenido, se agradecen muchísimo. Así que muy contento de estar junto a ustedes, brindándole compañía, ¿cierto? Y también tiempo de comunión y de reflexión. Así que un tiempo bello el día de hoy. Como siempre me acompañan Eli y Mauro. ¿Cómo están, muchachos?
2: Bien. Como dice usted, una mañana bien con solcito, bien calentita.
1: Agradable,
2: así que,
1: ¿cierto?
2: Agradable, bien agradable. Así que ya empezando el mes de septiembre, un mes que hemos dicho que hay paramilitar, que están...
1: Hay de todo.
2: Así que... dándole gracias al Señor y esperando que nuestros hermanos puedan ahí estar conectándose para que hagamos de este programa algo más cerca también, como dice el slogan, más cerca de ti. Así que eso.
1: ¿Cómo estás, Eli?
3: Bien. Agradecida al Señor por poder llegar un día más a este lugar.
1: Un día
3: para
1: más.
3: Para que podamos
1: un día más
3: de nuestro Señor.
1: Y, un día más.
3: Oiga, recordarle a nuestros hermanos, bueno, en regiones nos pueden oír por la radio. Pero acá en la región metropolitana, recuerde que nos puede ver por YouTube, por Facebook y a través de Nuevos Comienzos Televisión en el 15.3.
1: Televisión. Qué lindo tener este tiempo.
3: Oiga, a mí me falta alguien ahí que se había comprometido para hoy. No lo veo.
1: Arrugó. Viene hoy el Feña.
3: Está excusado.
2: Lo reemplazará a Miguelito.
3: Yo creo que para esto el Juaco tiene más pinta.
1: Juaco es sureño,
3: tiene lo suyo. Hoy día tenemos que payar, Juaco. ¿Ve o no? Sí, Juaco tiene pinta.
1: Con chasque puté.
3: Sí, pues usted le dice, necesito que... Sí, pues usted le dice, lo dictamina, le dice, quiero que te ponga en tal posición. Y el ChatGPT le dice, perfecto, tomo esto. Y empieza a entregarle vallas. ¿Sí?
1: Qué tremendo. Oye, dato importante, mañana se cambia la hora.
3: No me lo recuerdo.
1: Mañana se cambia la hora, confirmado, ¿cierto?
3: Sí, a las 12 de la
1: noche. A las 12 de la noche se adelanta la hora acá en Santiago de Chile, así que todos nuestros hermanos de fuera del país, del extranjero, les toca madrugar. Porque ya están madrugando, imagínate, en México son las 7 de la mañana a esta hora.
2: En Guatelinda igual.
1: En Guatemala igual. Entonces cuando empecemos el programa el próximo lunes, van a ser para ellos las 6 de la mañana.
3: Yo no me acuerdo de qué lugar nos escribieron en la semana que decían que allá era las 6 de la mañana ya. Cuando acá son las 9. Sí. Entonces, más
1: el
3: difícil.
1: El cambio más grande que yo he tenido de horario ha sido 5 horas.
3: Harto.
1: Mucho, porque... fue en diciembre, tenía una invitación a Los Ángeles, California, donde el apóstol Luis Ponce. Y yo llego el lunes con el horario de Chile y llego allá y retrocedí cinco horas y me tocaba predicar el mismo día que llegaba. Entonces, bueno, llegamos, me instalé en el hotel, todo lo demás, fui a predicar y ya el horario empezó a avanzar. Entonces resulta que ya se predicó el evento, cenamos y yo me fui a acostar a las 12 de la noche, hora de California.
3: ¿Dónde estaba?
1: 5 de la mañana ahora mismo. 5 de la mañana. No sabía si levantarme, salir a trotar. No, salir a trotar imposible.
3: Ahí no lo creo mucho.
1: Pero no sabía si levantarme, acostarme, ¿qué hago? Porque de verdad los cambio. Y cuando vuelvo después...
3: Pero es que 5 horas es harto,
1: Y hay algunos que es mucho más, Europa es mucho más. pero sí se siente ahí el cambio. Así que ahí los hermanos, ahí verán, ¿cierto? Si se podrán conectar, ya que quedaríamos a 3 horas, a 3.
3: Ahora, si no lo pueden ver en vivo, también quedan en las plataformas.
1: Sí,
3: quedan guardados los programas.
1: Quedan en las plataformas, sí. Así que... Oye, tenemos un día viernes bien, bien 18ero. Aquí ya se acondicionó todo desde el día de esta semana. Se acondicionó todo aquí el set. Y tenemos regalos aquí para el día de hoy. A ver si hermanos
3: los que se animen.
1: En animar. Ah, ahí tenemos unos. Mira, tenemos
3: pero
1: unos.
3: Pero mire qué bonito, porque
1: tenemos unos tazones 18ero con el logo, con el lema más cerca de ti. Hoy oh, están bien bonitos. A ver si tenemos un zoom. Joaquito, aquí. Mira. ¿Y hay distintos?
3: Son distintos, sí, pues.
1: A ver si me haces un zoom. Tenemos unos tazones. A ver si me hacen un zoom con la cámara acá. Mira. Ahí lo voy mostrando. Fiestas Patrias Chile. Ahí voy girando. Baile típico de Chile, ¿cierto? Mira. Qué lindo. Y con su programa Más Cerca de Ti. Hoy llévese un tazón 18.
3: Por solo 6.000 pesos.
1: No, por solo. Es regalo. No vengo a vender,
3: vengo a regalar. Oiga, si hay 4 modelos distintos.
1: A ver.
3: Este, tome, ese otro. Que ahí ya que lo tienen.
1: Está lindo igual, a ver, está lindo este. Con los colores patrios. Ah, hoy está lindo. ¿Y cuál es?
2: Como la pared.
3: Mire, ese de allá tiene de niños.
1: Ah, mire,
3: ahí tiene
1: mira.
3: Una guasita chiquitita.
1: Ahí, mire. De una guasita pequeña, fiestas patrias. Y lo mismo, más cerca de ti.
3: Y el de allá me parece que es del niñito, ¿no?
2: No, este es de una pareja.
3: Ah, ya, viste que ahí traje dos igual. Había otro de un niño.
1: Oye, que están lindos los tazos.
3: Están bien bonitos.
1: A ver, ¿cómo lo podríamos hacer con esto, Ari? ¿Cómo participaría alguien? Cuéntanos.
3: Es que usted dijo ayer, porque al que llame y dé una palla, porque leer la suena distinto que alguien las diga directo.
1: Se atreverán.
3: Yo creo que sí. Por lo menos tenemos dos fieles que cuando dan desafío llaman y lo hacen. Mira. Manájera llama a Pedro, sí se
1: presentan en los desafíos. Pero mira, están lindos los. ¿Y ahí entrarían al concurso o se ganaría el tiro inmediatamente?
3: Es que veamos cómo, porque vaya que salgan más de 4 valientes ahí con alguna palla. Ahí ya tendría que ir a concurso.
1: Oye, bueno, ¿a dónde nos puede llevar Mauro?
3: Al 442.
1: Al
3: 442.
1: No te digo yo.
2: Al 442.
1: No te digo yo.
2: 7000, sí, que estaba mirando. Estaba pegado con el
3: que sea allá abajo.
1: Dios mío.
2: No, señor.
1: Puede llamarnos al 442-467000 si se anima. Ahí va de regalo. Bueno, van a estar de regalo también durante la próxima semana, ¿eh? Vamos a tener presentes, regalitos y todo eso. Así que mire qué bonito, ¿eh? Ahí están los regalos. Ahí están los regalos. Oye, ¿dónde nace la cueca, Eli? ¿Tení información
3: busquemos
1: ahí? Busquemos dónde nace la cueca. Es un baile típico nuestro, ya que estamos en un programa un poquito dieciochero. Es un baile típico nuestro. ¿Y de dónde nace el nombre cueca? ¿Dónde?
3: Ah, mire.
1: Danos ese.
3: La efeméride del día dice: el origen de la cueca proviene de una mezcla de influencias africanas, españolas y americanas.
1: Váyame.
3: Fuertemente vinculadas a la zamacueca peruana durante el siglo XIX.
1: Zamacueca, yo he visto bailar la zamacueca. Es más rápida que la nuestra. Sí. Es impresionante, hay que tener el estado físico para la zamacueca. ¿Ya?
3: Dice, existen antecedentes musicales y de danza de origen español, andaluz y árabe que se fusionaron con tradiciones locales.
1: Es un cortejo.
3: ¿Sí?
1: Señalar que es un cortejo del gallo con la gallina.
3: Y aquí lo dice: algunos expertos sugieren que imita el cortejo entre el gallo y la gallina.
1: Ok.
3: Donde el hombre persigue y la mujer se muestra esquiva.
1: Pero.
3: Alto por ahí.
1: Tres tirones. vámonos. Ya vamos. Listo.
3: Mire, dice: el baile se desarrolló y popularizó en las chinganas, los centros de fiestas y reuniones populares de la zona central de Chile durante el siglo XIX.
1: ¿Es ahí donde era la chimba? Barrio Bellavista. Pasado Mapocho, ahí empezaron las primeras chimbas y hasta el día de hoy se quedó eso.
3: Mire.
1: Hasta el día de hoy se quedó eso. La Chimba. Oh, entonces empieza ahí, ¿cierto? Y se ha ido popularizando, hay distintos tipos de forma de bailar la cueca, el baile típico, ¿no?
2: Sí, hay varios estilos.
3: Sí, pues dice, hay diferentes tipos de cueca, como la nortina, la chilota, dice, y se caracterizan por sus vestimentas.
1: Por su, según la vestimenta.
3: Según la vestimenta, conforme, es el baile que se realiza.
1: Y hay una que es cueca brava, que es como bien así. Es como de cantina esa.
2: Sí, cosa, sí.
1: De cantina, así como bien así. Bueno, ahí está. Hemos estado viendo, en el centro de Santiago se da mucho esto, ¿no? De gente bailando cueca en las calles, en los paseos peatonales. Se dan bien cosas bien bonitas ahí, bien bonitas. Entonces, mire, qué lindo. Si nos, o de pronto nos mandan a cueca por audio y la ponemos acá.
3: Claro, podrá salir. Bueno,
1: puede ser una cueca por audio, pero ¿dónde lo podría hacer ahí por audio?
3: Al WhatsApp. ¿Qué WhatsApp? Al WhatsApp de lo, a los nuestros. Que nos encuentran en los grupos nuestros hermanos de la iglesia. Pues,
1: de pronto.
3: No, vamos a llegarnos un número.
1: No, hoy no. Hoy no, hoy no. Hay cuidado con la estafa, hermanos míos. Estamos sufriendo algunas cosas ya de algunos tipos que andan estafando, ofreciendo productos y todo eso. Hay que tener mucho cuidado con eso. Entonces, qué lindo. Si nos gusta, nos llama, ¿cierto? Y o algún, o puede ser también algún dato de Silochero.
3: Que de claro, algo de cultura, relacionado. Algo de cultura.
1: Algo relacionado. Ayer yo participamos, sí. había un
3: en la evento, gobernación de Santiago.
1: Sí. Y había una tómbola donde salía distintos preguntas, ¿cierto? Acerca de personajes históricos, monumentos, barrios típicos de Santiago. Y a mí me tocó el barrio típico desde la Alameda hacia Poniente. Ah, barrio Yungay, barrio May, barrio, distintos sí. tipos de barrios, así. Hay distintos, y me tocó. A ti te tocó personajes
3: femeninos
1: influyentes. Entretenido, porque cultura es parte de cultura.
3: Es que es bonito, porque representa, si bien muestra la zona, es que Chile es un país de vinos buenos. Entonces muestra la variedad de vinos chilenos que hay. También hay actividades con cueca, presentaciones. Está bien bonito y es gratis. Es gratuito ahí en el centro de Santiago, en la calle Nueva York.
1: Hay distintos.
3: Tiene un espacio en el día para ir a disfrutar de algo bonito, vaya a darse una vuelta.
1: Sí, está todo el centro muy patriótico. En septiembre nosotros los chilenos somos como muy dados a celebrar nuestras fiestas patrias. No es como un día, es como una semana y diría un mes. Y diría un mes, como que andan todos así. No sé si está en otros lugares, las cometas, los volantines. Con los cuidados necesarios, ¿cierto? Se ven los cielos bien bonitos, porque empieza a haber más viento.
2: La ñeclita.
1: La ñeclita.
2: Los
1: pavos.
2: La chonchita.
3: Bueno, los pavos están todo el año.
1: Están todo el año. No se acaban. Entonces, qué lindo. Yo recuerdo de niñez muy bonito. Otros no tanto. Por causa del alcohol también, ¿cierto? Genera mucho disturbio, pero tenemos recuerdos bien bonitos, familiares, en esto de las fiestas patrias. Y no sé si te recuerdas que antes las mamás te compraban una tenía
3: de vestimenta
1: para las fiestas patrias. No sé si usted vivió algo así. Y en el caso de mi madre, era una tenía para el 18 y para el 19, buzo. No sé, la mamá era así. Una tenía para el 18 y uno quería ir a ponerse la tenía nueva.
3: Y la tenían guardadita ahí, pues no se podía poner antes uno del 18, guardadita. La pinta del
1: 18. Sí, sí, y al otro día nos ponía buzo mi madre. Y ahí andábamos con las tenías ahí, dieciocheras. De tenías dieciocheras. Hay gente que antes tenía dominguera.
3: Sí, pues.
1: La gente se vestía el domingo para salir. Se vestía así como con una tenía especial para salir. Se han perdido ciertas tradiciones.
3: Hay tradiciones que han ido quedando atrás, pero sí, hay un señor que nosotros lo vemos en el centro de Santiago, que todavía es bien terneado, con un bastoncito que lleva y un sombrero.
1: En la vieja escuela. Sí.
3: Y es adulto ya, bien adulto.
1: Sí, la vieja escuela, bien formal la vieja escuela, bien elegante, bien formal, con su corbata, con su boleto.
3: Bien arregladito. Sí, sí. El relojito que... y lleva la pulserita.
1: Sí, ah, de esa onda. ¿Sí? Qué bueno, bueno. Sí, hay tradiciones que se han ido perdiendo. Pero bueno, ahí vamos. Estamos celebrando nuestro aniversario patrio. Se recuerda la primera Junta de Gobierno en este mes de septiembre. Por eso usted puede ver el programa con muchos colores patrios, ¿cierto? Con la bandera chilena. ¿Algún dato de la bandera? ¿Sabes tú que el escudo patrio en la bandera solo lo puede llevar donde esté el presidente de la República? Sí. Es el estandarte presidencial. Yo hice una visita a La Moneda, a un tour. Estábamos con el apóstol Juan Castillo y su esposa. Y nos hicieron un tour y nos llevaron a los distintos lugares y aprendimos un poquito. Estuvimos donde firman los ministros.
3: Es bonito ese tour que hacen.
1: Sí, muy bonito. Y se puede, se reserva.
3: Hay que reservar.
1: Y la gente puede ir. Y de pronto nosotros tenemos las cosas a la mano y no
2: la aprovechamos.
1: No. Oye, puro extranjero, no había en chileno.
3: ¿Y usted se puede sacar su fotito y parar ahí donde el presidente de la República?
1: Sí, te permiten. Te permiten estar ahí. Y me llamó mucho la atención eso. Mucho la atención. Así que bonito esto, este tiempo patrio que tenemos. Se va a encontrar con muchas cosas bellas. Y ahí nos informaban que cuando el escudo va establecido en la bandera es porque el presidente de la República está en ese lugar. Está prohibido por ley que el escudo pueda estar en la bandera en otros lugares, ya que es el estandarte.
3: El estandarte
1: del presidente de la República. Así que donde usted vea el escudo y de la bandera es porque está el presidente. Y si de pronto lo puede tener usted en su casa, le puede...
3: Puede costar caro ese...
1: Sí, está, no está permitido. No. Hay reglas. Así que, mira qué
3: lindo.
1: Lo que
3: sí podemos tener en todas nuestras casas y enarbolada en este mes es la bandera.
1: Y tiene que ser puesta de una manera, con la estrella hacia la izquierda.
3: Ahora, el Peñita me decía que alguien le indicó del tema como naval, que cuando la bandera va colgada hacia abajo, está bien puesta esa bandera.
1: Así, a la izquierda. Cuando va hacia abajo, la estrella tiene que estar al lado de la izquierda.
3: Pero aquí está la derecha.
1: No, pero si yo la miro...
3: Ah, pues por eso.
1: Sí, pues si yo la miro a la izquierda y si la está mostrando... A la derecha, pero tiene que ir en esa posición. O sea, es todo un tema.
2: Sí, es todo un tema.
3: Pero se ve linda.
2: Hay gente que la pone en la ventana, porque ahí tiene que tener el orden de la estrella.
1: Y no me cambie la estrella, por favor, como algunos quisieron hacerla. Sí, te la modificas. No, sí, es todo un tema esto, hermanos míos.
3: Qué linda es nuestra bandera. Oiga, y tenemos.
1: Blanco, azul y rojo.
3: Tres colores son.
1: Yo lo llevo dentro. Esa es la primera poesía que uno se aprendía.
3: La otra, banderita chilena. Banderita tricolor. No me acuerdo qué me dice.
1: Pero.
3: A ver, banderita chilena. Yo te llevo dentro de mi corazón. Ahí estaba. ¿Sí?
1: ¿Estás segura?
3: ¿Sí?
2: Tatuar el corazón.
1: Con todas las banderas. Oye, qué bueno. Mira, Junior dice, ya, pues tírense una payita.
3: No, pues Junior, si son ustedes los que tienen que tirarse la payita, pues.
1: Ya, pues. Hay sí, alguien que llame el 442. Tenemos estos tazones bien bonitos, de verdad, para o un CHI como la Shashi. Es un CHI.
3: Oiga, mire, está en discusión dar el próximo jueves 17 de septiembre.
1: ¿Qué cree feriado? ¿Usted que debía ser feriado o no? ¿Qué piensa usted? ¿Qué dice la producción? ¿Debería ser feriado el 17 o no? Unánime.
2: Y con aguinaldo.
1: ¿Ah? ¿Qué piensa usted? ¿Debiera ser feriado el 17? Ya que es feriado 18 y 19, pero caería bien el
3: sábado. Muy cortito.
1: Coméntenos, escríbanos al Facebook, al YouTube.
3: Mire, si bien la aprobación salió en general dentro de la Comisión de Gobierno, está parada porque en la Cámara no la discutieron de inmediato. Entonces faltan harto proceso para que se defina si es feriado o no es feriado. Así que estamos entre 50 y 50.
1: Yo daría 16, 17.
3: Partamos desde el 11.
1: Qué populista el pastor. Qué populismo, qué demagogia dirían, ¿cierto? Qué demagogia, qué populismo quiere hablar lo que la gente quiere escuchar. Pero sí, es que es día
3: Es que tan cortito, cortito.
1: Y así, y la gente lo pasa bien, se porta bien.
3: Está desafiando el Ale Junior ahí, ¿ah?
1: Dice que los que están detrás de cámara tienen su palla. Mira.
3: Mira, Juaco, cómo te torean.
1: Juaco, lo que tú hablas se escucha por radio, ¿no? Por fuera, nada. Todo lo que escucho yo. Dios mío, tendréis que venir acá a dar tu palla. Todo por un tazón.
3: De más cerca de ti, ¿eh? No es una cosa menor.
1: Como el niño que vendió el palo, no es cualquier tazón este, no es cualquier palo que decía el niño, es un palo de madera. Es un futuro empresario, ¿eh?
3: Sí.
1: Es un futuro emprendedor. Y vendió
3: el palo. Ese niño le va a vender hielo a los esquimales y va a vender arena en el desierto.
1: Sí, claro.
3: No va a tener ni un problema.
1: Entonces, mira, ahí están abiertas.
3: ¡Ah! Mire, en YouTube tenemos una payita.
1: Ya. A ver, dale.
3: Y es cristiana.
1: Es que pone música de paya, Juaco, porque la Eli va a payar las payas de los hermanos. Se llama
3: Hija de Guerrero, tiene nombre en YouTube.
1: Ahora, ¿la habrá creado o la copió?
3: Es que podemos verlo, porque si uno agrega, toma esto y lo manda al ChatGPT, le dice si fue creado con inteligencia artificial o no.
1: Pero bueno.
3: Así yo he pillado varios.
1: He pillado varios predicadores. Oye, qué tremendo eso. Ya me entra en detalle con eso. Ya, di la paya, Eli.
3: A ver, dice, brindo, dijo un hermano, con mucha fe y alegría, que la gracia de Dios nos bendice de noche y de día. Que esta amada iglesia crezca con amor y unción, que el Padre Celestial lo brinde de su bendición.
1: ¡Oh, está bonito!
3: Bonita.
1: ¿Quién la da?
3: Hija Guerrero.
1: Ella.
3: Así dice, Hija Guerrero.
1: ¿Está en Santiago de Chile ella?
3: No sé, preguntemos, ¿dónde está, hermana?
1: ¿Dónde está? Porque está postulada.
3: Porque está buena. Me gustó.
1: Vuelvo a repetirla, Eli. Me gustó.
3: Brindo, dijo un hermano, con mucha fe y alegría, que la gracia de Dios nos bendice de noche y de día. Que esta amada iglesia crezca con amor y unción. Que el Padre Celestial le brinde de su bendición.
1: Oye, que está bonita.
3: Está buena. Me huele a ChatGPT.
1: Oye, está buena.
3: Pero está buena. Está buena.
1: Está bonita. Ay, anímese.
3: ¿Ves? ¿Qué es cosa de que
1: anímese. Oye, vamos saludando a los hermanos. Vamos saludando aquí. Es un programa distinto sí. El día de hoy. Estamos interactuando con ustedes, ¿ya?
3: Mire, tenemos al hermano Hernán Garay. Dice, buenos días, mi pastor y hermanito. Gusto de verles una vez más. Que el Señor les bendiga. Oye, con hambre de la palabra del Señor, un gran abrazo.
1: Sí, qué lindo, clip. Oye, pero que me gustan las cuecas. A mí me gusta mucho el folclor. Nuestro folclor a mí me gusta mucho, de verdad. Me gusta mucho. Hay cueca emblemática.
3: Sí.
1: Hay cueca emblemática como la que le pegaron su puñeta al cuatro.
3: El cuatro Loyola.
2: La consentida.
1: Santiago querido.
3: Sí, es que son
1: cueca emblemática. Cueca muy linda. Julián, vamos.
2: Marquito Franco dice, bendiciones amados, ya estoy listo para ser edificados con la cueca, no con la bendita palabra de Dios.
1: Huguito, tenemos un programa distinto el día de hoy de compartir, de interactuar, de verdad. Ya el lunes nos ordenamos un poquito más, pero estamos hablando un poquito acerca de nuestra chilenidad, de bailes típicos y todo eso, y estamos haciendo un concurso a todas aquellas personas que se atreva a decir paya. ¿Qué es una paya? Es una rima, ¿cierto? Es una rima de palabra, ¿cierto? Que habla de algo, ¿cierto? Pero que tiene que ir rimado en un tono también bien especial, así que... Ahí están las cuecas.
2: Son los hermanos.
1: Los hermanos perlas. Ten cuidado con Juaco con esa puna. Son
2: los hermanos perlas. Medio perlas.
1: Medio.
3: Estos son un poquito más finos.
1: Un poquito más finos que los perlas.
2: Estos son más light.
1: Se portan mejor. Que hay algunas cuecas bien. Hay que saber elegirlas. ¿Hay más saludos?
3: Sí, tenemos a Millaray Garrido, dice, buenos días.
1: ¿Cómo? Ya, pues, Milla, anímate.
3: Como todos los días, una bendición verles, mientras tomo desayunito con una linda compañía más cerca de ti. El Señor le bendiga mucho, mucho, los amo.
1: Ya, pues, Milla, escribe.
3: Ya,
1: pues,
3: una payita.
1: Una paya.
3: Que le pregunte al Juan Pablo, por último, al papá.
1: ¿Te acuerdas? Porque ¿te acuerdas?
3: A Miguel no creo que le salga.
1: ¿Te acuerdas? ¿Te acuerdas un año en el Antiguo Testamento?
2: Sí, sí, yo me acuerdo.
1: En el Antiguo Testamento se hizo como un festival, un evento se hizo cristiano, donde habían distinta gente cantando y yo me vestí de guaso y canté una cueca.
3: Pero se creó una cueca.
1: Se la creamos.
3: Sí, pues,
1: bajo un ritmo, ¿cierto? Bajo un ritmo. Pero creamos esa cueca. Debe estar en los archivos.
3: En algún lado debe estar guardada, pero sí se creó.
1: Sí, cueca, se creó una cueca.
3: Estuvo bien lindo.
1: Y me acuerdo que subí con espuelas, con polaina, manta, sombrero y. Eran otros. Hoy no me atrevo, hermano. No. Estamos demasiado expuestos el día de hoy. Las redes sociales llegaron ya de una manera. Muy mediáticos, estamos muy mediáticos. Entonces, no. No me atrevería.
3: Mejor que no, más mejor que no.
1: No, están dando explicaciones porque se vistió así. Pero ahí está el Guatón Loyo. Oye, ¿qué le dieron? Anímese. Más saludos.
3: Jesús Martín está ahí, la hermana Rosita.
1: Rosita, sí, Dios te bendiga. Ahí está en Puerto Vara. Envía saludos a mi pastor.
3: Qué rico estar allá en Puerto Vara.
1: Bendiga, Rosita, Dios te bendiga.
2: Christopher Rojas, saludos, dice ahí el Cristo.
1: El famoso Cris Rojas. Sí. Iba a estar en Radio Corporación hoy. Hoy iba a la Corporación el Cris. Está todo hablándose acerca de Marcha por Jesús.
3: Así es.
1: Marcha por Jesús.
3: Ahora, nada le impide tampoco al Cris mandar una payita.
1: También. Sí. Un día lo vamos a invitar al Cris. Lo vamos a invitar al Cris al programa. Tiene más tiempo.
3: ¡Oye!
1: Eso. Hay más saludos.
3: María Ramírez dice, hola, muy buenos días, mi pastor Alex. El Señor le bendiga grandemente junto a mis hermanitos Mauro y Eli. Lindo. Oye, día.
1: Qué lindo. Estamos invitando a quien se atreva a decir una paya o escribirla. Hay gente que dice que quiere cantar. A ver.
3: Mire, ve.
1: A ver.
3: Si quiere cantar, llame al 442-467000. Nada le impide poder hacerlo.
1: Ah, que están. Mira, avancemos como que ya. Están llegando las payas.
3: Claudio acá. Díaz dice: buenos días, mi pastor, hermano Mauro y Eli. Que Dios le bendiga. Tiquitiquiti.
1: Tiquitiquiti. Tiquitiquita. Dios te bendiga, Claudito.
2: Saludos, mi pastor y hermanitos desde Cerro Navia, nuestra hermana Marcela.
3: Gloria Medina. Buenos días, mi pastor y hermano. Dios les bendiga.
1: Dios bendiga, Gloria. Gloria, bendiciones.
2: Martínez Dayan dice, buenos días, pastor Alex, hermanitos, Mauro y Eli, bendiciones para usted en esta bendecida mañana. Salud desde la bella Guatelinda.
1: Dios te bendiga.
2: En Guatemala también. Mire. Estamos en este mes patrio.
3: ¡Mire, qué lindo!
1: ¿Cuál es el baile típico de Guatemala?
3: Busquemos.
1: ¿Cuál será el baile típico? Mira, este mes también. En
3: bonitas coincidencias, ¿ves?
1: Bello, me gustó. Más saludos. Aleph Junior dice, ya pues, tírense una payita. Ya pues, Junior, te animo a tírate una paya, que estáis aquí promocionando. Dale, hijo. Invítalos de atrás, de cámara, que ya tienen su paya.
2: María José dice, bendiciones, siervitos y hermanos. Ahí la cote.
1: La Marcela Ubina dice, la hermana Marcela dice, pucha, que saben bonito tomando mis hermanos cafecito. ¡Uy, uy!
3: Uy, uy.
1: Ah, pucha, que saben bonito mis hermanos tomando cafecito. Ah,
3: ¡uy, uy!
1: Ah, bien, bien. Participa. Participa.
3: Ya, y aquí está la María. La Cote dice, aquí va la mía, dice.
2: A ver, ¿cómo dice?
3: Dice, voy a cantar esta paya con alegría y emoción porque tengo a Jesucristo bien dentro del corazón. Si la vida se hace dura y me cuesta continuar, yo confío en mi Señor porque Él me va a ayudar.
1: Bien. Oye, que está bonito. Me gustó. Estará la Sofi por ahí que nos echa una mano. No viene hoy día la Sofi. Oye, para ver cómo va a hacer una tómbola con el nombre.
3: ¿Alguien más sabrá hacer aquello que hace la Sofi, ¿no? Porque aquí no trae ninguno.
1: O si no, hacemos así, ¿a dónde cae?
3: Papelito al aire.
1: Más saludos.
2: Oliver Alejandro dice, bendiciones profetales, Burgos, Carfilay y hermanos.
1: Dios te bendiga,
3: mucha bendición.
1: Oliver.
2: Me pone abajo.
3: Jonathan Cortés desde Boston dice, bendiciones pastorales y hermanos, aquí esperando con mucha emoción poder estar allá. Te
1: Te queda poquito, llegas el 11 o el 12 creo que llega, el 12, no el 11.
3: Hoy es que no le aconsejo llegar el 11.
1: El 11 no llega, ni menos de noche. Estoy ahí de manes acá el día 11, pero el 12 no hay problema. Más saludos. Dale, Eli, dale.
3: Aro, dijo mi pastor. Y cuando nos enseña la poderosa palabra, ministra nuestro corazón.
1: Mira, salí al baile.
3: Sí, se le iba a ver.
1: Salí al baile. Me gustó.
3: Está buena. Esa gana, está buena. Gana ahora.
1: me nombró. Gana ahora. No. Oye, qué talito. Buena. Hay creatividad, Hay más saludos ahí.
2: Rocío Correa dice, bendiciones profeta y amados hermanos, saludos desde México. Damos gracias a Dios por su vida y por la palabra que nos da a través de ustedes. Día a día, así
1: el tráfico
2: no se hace pesado.
1: Ah, qué lindo.
3: Rosa Caño dice, muchas bendiciones.
1: Pero deja saludar a Rocío.
3: Ya.
1: Que Dios te bendiga. Yo la conozco. Sí, la conozco. La conocimos allá en México. Yo estuve de cumpleaños y me llevaron serenata, Rocío, te cuento.
3: Oh.
1: Me llevaron serenata mexicana. Y me cantaron Cielito Lindo. No, es lindo México. Lindo, tiene una cultura también folclórica México, impresionante. No sabes si celebra independencia México este mes.
3: Revisemos la tira, mire. Uh-huh. Cuando pregunta, hablamos sobre el baile folclórico de Guatemala, dice, es una rica mezcla de tradiciones mayas y influencias españolas que se expresan con trajes coloridos y música de marimba, tun y chirimia.
1: Marimba.
3: Marimba, tun y chirimia.
1: Sí, la marimba.
3: Entonces. Y vamos a preguntar por México.
1: Así que, Rocío, nosotros tenemos mucha influencia mexicana, folclore aquí en nuestro país, y me llevaron serenata y los mariachis. Ahí estuvimos cantando.
3: Sí, tiene razón el Juaco.
1: ¿Sí?
3: México celebra fiestas patrias oficialmente el 15 y 16 de septiembre cada año.
1: Estamos cerquita, Rocío. Estamos cerquita ahí en la fecha de celebrar nuestras fiestas patrias. Además, saludos.
3: Espérate, tenemos a Rosa Cani. Dice: muchas bendiciones, pastor, de la novena región comuna de Teodoro Schmidt.
1: Ah, Dios le bendiga.
3: De la familia de la Yanis.
1: Sí, de Yanis, de. Ahí muchos cariños, Dios le bendiga. ¿Qué dice el Nangaray?
2: No me rima mucho.
3: A ver, deja tratar de leerla para buscarle la rima.
1: Ah.
3: Lo leo nomás, pero no da más.
2: Es un pedido de oración, parece.
1: Es un pedido de oración.
4: No.
1: Ya vamos con Villaray. ¿Qué dice Villaray?
3: Necesitamos revelación para esa, Hernán.
1: Tiene que rimar. ¿Qué dice?
3: A ver, dice la Milla. Yo venía por el gozo, el vino de Dios y la salvación, y me encontré con mis hermanos que son de gran bendición.
1: Pero ponele tono.
3: Ahí está.
1: Ponele tono payero. Yo venía por el gozo y el vino de Dios y la salvación, y me encontré con mis hermanos que son de gran bendición. Ahí está.
3: Bendecimos a Chile, bendecimos más cerca de ti, que nos acompaña cada día con una palabra feliz.
1: Ah, ¿quién es esa?
3: Camilla, pues continúa.
1: Mira.
2: ¿Qué ponemos abajo?
3: No es ChatGPT.
1: No es ChatGPT. Muy bien. No es ChatGPT. Qué bueno. Vamos.
3: La hermana Angelita dice: hola, buenos días, mi pastor y hermano. Dios le bendiga. Muchas gracias por la alegría que le ponen al programa. Bendiciones. Un gran abrazo.
1: Te vamos a ir dando los nombres. De los que están.
3: Ya, mire, los que están con paya fueron. Vamos.
1: Vamos viendo Paya, La Milla.
3: La Milla tenía una, la hermana sí. María Ramírez.
1: María Ramírez, oye, buenas mujeres, payando.
3: Teníamos en YouTube a hija de Guerrero.
1: Sí.
3: Sí, dice.
1: Marcela Urdanibia. Marcela sí. Urdanibia también hizo su payita.
2: La María José Lacote.
3: Lacote también.
1: A ver. ¿Cuál es esa? Eli, te la mandaron a ti, la valla. El mismísimo César Cornejo.
3: Oiga, la hermana hija de Guerrero entra de YouTube, entra en concurso porque está en Santiago.
1: Sí, perfecto.
3: Ya, vamos.
1: Sí, solo de Santiago. Y regiones quizás se lo tenemos para Santiago en Llama cuando venga. ¿Qué dice César Cornejo? Vamos, la paya.
3: Dice, brindo por la buena gente, por la comunidad y el hogar, por este lindo programa que nos viene a acompañar. Llega de lleno de cariño, escuchando con empatía, más cerca de ti, se llama y nos alegra cada día.
1: Bueno, bien César. Bien, me gustó.
3: Está bueno.
1: Me gustó. Está linda esa paya. Entonces, ¿cuántos tenemos, Miguelito? ¿Cuántas personas tenemos? 6 y tenemos 4 premios.
3: Pero tenemos más. Vamos a concurso.
1: Pero tenemos para hoy 4 premios. Sí. 4 premios tenemos para
2: las
1: hoy.
2: Las mejores payas.
1: Las mejores.
3: Están buenas.
1: No, las mejores payas están, no, están entrando.
3: Están buenas.
1: Sí, está buena. Hay más saludos, sí, hay más saludos.
3: Yo tengo la mía.
1: ¿Voy a participar?
3: Sí. No, pues no participo, pero la mía, güey.
1: Ya, dale. Atención.
2: Tienes que mirarte.
1: A ver, ¿qué vaya a decir hoy?
3: En la alta cima de una montaña, un perro mudo ladraba. Y desde abajo se escuchaba.
1: Qué terrible.
2: Yo tengo que escucharla todos los días.
1: Qué terrible. A ver, todo de nuevo, ¿cómo es? A ver, dale, ¿cómo es? No lo entendí. Dale, el chacal de la trompeta. Esta es la sección de las payas fome. Vamos.
3: En la alta cima de una montaña, un perro mudo ladraba y de abajo se escuchaba.
1: La L poniendo cara de perro mudo. Oye, qué terrible. Yo tengo una. La he dicho otras veces.
3: Miguelito.
1: Yo tengo una paya. A ver cómo es. Brindo, dijo un bipolar. No brindo ni una cuestión.
4: No.
1: Oye.
3: Devuélvete, que te pasaste.
1: Reírme. Hay más saludos, hermanos. Perdónenme si estamos un poquito desordenados, pero es bien. Estamos riendo, estamos haciendo un programa un poquito más patio. Ah, mira, apareció.
2: No, no veo nada.
1: Oye, hácele un zoom al Mauro. Oye. Le tengo una paya al Mauro, se me ocurrió.
3: Oiga, tuvo buena. No, mire, usted me están perjudicando a mí, ¿eh?
1: Tuviste buena.
3: Sí, tuvo buena acogida, mire, harta risa, mire.
1: Oye, la paya, Miguelito, la paya de la Eli está marrel, con la boca ahí. ¿Qué está marrel? Oye, en reír. Saludemos a los hermanos, oye, saludemos a los hermanos. Luis Felipe Barrio dice, bendiciones, amado, un buen fin de semana, pleno de su palabra, de su revelación, guardado en su abrazo desde Guatelinda. Teníamos cariño también, Luis Felipe, ahí nos pudimos conocer. No,
2: igual pone más bajito, felices, Dios les guarde en Chile.
1: Felices fiestas, patria, muy bien.
3: Mire, aquí hay una, dice, aquí les traigo mi canto con...
1: ¿Quién es?
3: No, güey, anónimo.
1: Anónimo, ya.
3: Aquí les traigo mi canto con guitarra y con café. 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Si el día viene nublado y el sueño quiere vencer, un cafecito de grano y a seguir, que hay que creer.
1: Bien, Miguelito.
3: Grano de fe.
1: Bien, de grano de fe, muy bien. Participa. Uy, Yalin Junior dice, sáquenla del programa, por favor.
3: Oh, Miguel Muñoz dice en YouTube, brindo por la buena fe, este mensaje del cielo, que más cerca de ti nos trae puro consuelo. Servimos grano de fe, un jarro bien cargado para celebrar las bendiciones, el alma de lado a lado.
1: Bueno, me gustó. Anímese.
3: Otra más de hija Guerrero, me dice.
1: Ah, para participar dos.
3: Abro la Biblia y encuentro palabra de vida eterna. Dios consuela al afligido con su manto dulce y tierna. Por eso en esta fiesta le venimos a cantar que su bendición divina nunca nos va a faltar.
1: Está bonito esa paya. Hay creatividad, hay creatividad, hay talento en Chile.
3: Oye, ¿por qué
1: hay
3: tengo que leer yo nomás las payas?
1: Talento en Chile. Sí, le poní ese sazón.
3: Ya, aquí está la mano Ángela Quintanilla. Dice: aro, aro, aro, aro, aro. Yo brindo por mi Chile querido y le doy gracias a Dios por la hermosa tierra que él nos regaló.
1: ¡Uy, uy! Está buenito, eso, oye, mira qué entretenido.
3: Está bueno.
1: Ay, que no.
3: Si es,
1: oye,
3: cosa, que no, es cosa de pedir nomás. Aunque te hagan daño. La Maca Vega.
1: ¿Qué dice?
3: Los saludo, mis hermanos, con respeto y con amor. Voy a cantar una falla a Jesucristo, mi Señor. ¡Uy, uy!
1: Sí, también.
3: Y todo tiene un talento oculto.
1: Maca Vega.
3: Maca Vega.
1: Participa. Participa. Oye, están lindos los tazones.
3: Está bonito.
1: Los tazones muy 18ero con los colores patrios. Sale el baile típico y sale el programa Más Cerca de Ti. Mira, mira, que un lindo recuerdo para esta fe.
3: Oiga, desde nuestro corresponsal de Molina y Curicó, que tiene ahí la tierra chilena a la palma, no se ha manifestado con ningún. No se ha manifestado con ninguna
1: valla. Ninguna valla. Ahí está viendo, ahí. A ver qué dice este Gonzalo. A ver, dice: hola, mis amados, Dios les bendiga. Ahí va mi paya. Dale.
3: Bendito, dijo un apóstol, por el corazón de nuestro Señor. Gracias eterna por su sacrificio, por amor.
1: Bien. Mira, ahí como que rimo para el último.
3: Muy bien.
1: Está muy bien, está muy bien, está muy bien. Oye, que hay saludos, los hermanos. ¿Qué es una paya? Nos preguntan desde Iowa. Desde Iowa, Estados Unidos. Aquí viene la explicación. Vamos, hermana Cindy, fiel auditora, porque hay hermanos de extranjeros que de pronto nos dicen: ¿qué es una paya? ¿Qué es una paya? Es una rima de palabra, pero aquí viene la explicación técnica.
3: Dice: el juego tradicional chileno. Ah, no,
1: esa
3: es la payaya.
1: La payaya, qué terrible, Dios mío. Que se compone, es una gran diferencia. Ahora, ¿qué es la payaya? Oye, no vamos a terminar nunca.
3: Es un juego tradicional de la payaya.
1: No vamos a terminar nunca con cinco piedras. Con,
3: cinco piedras.
1: Bíblico.
3: Bíblico, el juego de la payaya. Lo que David.
1: Sí, está jugó David. David jugaba
3: a la payaya.
1: Cinco piedras. Uno jugaba con esas. Así se entretenía uno, hermano. Qué terrible. Vamos, ¿qué es una paya? Para la hermana Cindy, que nos pregunta, que ella es de Iowa, Estados Unidos.
3: Acá está. Es un verso popular improvisado y rimado, típicamente acompañado por una guitarra que forma parte central de la paya chilena.
1: Repítelo.
3: Verso popular improvisado.
1: Es un verso popular improvisado. Se tiene que crear en el momento.
3: Y debe ser rimado.
1: Tiene que rimar.
3: Típicamente acompañado por una guitarra. En forma parte central de la paya chilena.
1: Es muy típico nuestro, hermana, sí, hermana Cindy, sí, es muy típico nuestro.
3: Dice: el artista llamado payador crea los versos en el momento. Se componen habitualmente de estrofas de 10 versos con 8 sílabas cada una.
1: Y también hay debates, como.
3: Sí. Dice: cuando participan dos personas, se convierte en un duelo de ingenio, duelo, humor y picardía.
1: ¿Quién puede crear de mejor manera cosas, sí, que puedan estar pasando? Y se contestan.
3: Y se debe contestar de la misma.
1: El uno al otro. Así que esa es una paya. Por eso ahí los hermanos están.
3: Y dice: ya a menudo se introduce la frase popular: aro, aro, aro, aro.
1: ¿Y de dónde viene aro, aro, aro?
3: Revisemos, ¿de dónde viene?
1: Aro, aro, aro, aro. Mira.
3: ¿Ves? Sí. Ahí.
1: Todo hay que culturizar. Hay que culturizar. Porque de pronto, ¿de dónde viene la paya? ¿De dónde viene el aro, aro, aro? Sí, es una forma de expresión, ¿cierto? Para comenzar una paya, es una forma de expresión verbal. Así que ahí estamos dando un poquito más de información. Qué bueno que los hermanos se interiorizan preguntando, ¿cierto?
3: Y mire, dice: nace como una señal tradicional para interrumpir la música y el baile de la cueca u otras danzas criollas y dar paso a una paya, copla o verso humorístico.
1: O sea, el que dice aro aro es porque va a hablar.
3: Sí.
1: hace unas interrupciones porque, allá, pongámosle la atención a esta persona que dijo aro, aro, aro, porque algo va a decir, ya sea una copla.
3: Los músicos o bailarines gritaban estas palabras para frenar la guitarra y el arpa por unos segundos.
1: Es como los recitados.
3: Sí.
2: Hay que leerle nuevamente que tiene que rimar.
1: Vamos. Ay,
3: ahora sí ríe. Sí, sí,
1: a ver, a ver, a ver, a ver, a ver, a ver, a ver.
3: Ahora entendió cómo era.
1: ¿Dónde está? Sí, no.
3: Abajo de la hermana Cindy. Cuando la hermana Cindy le pregunta qué es una paya.
1: Ya.
3: Dice, brindo, dijo en el culto mi pastor, debemos venir con hambre a escuchar la palabra del Señor. Uy, uy.
2: Ah, ahí no va.
3: El Hernán Garay no concursa.
2: Hay que bloquearlo.
1: No. ¿Cómo era?
3: Brindo, mírame, dijo en el culto.
2: Ahí, ahí.
1: Mira. ¿Cómo era? Algo, me perdí.
3: ¿Cómo dijo que era?
1: ¿Cómo era?
3: Brindo, dijo en el culto mi pastor, debemos venir con hambre a escuchar la palabra del Señor. Y aunque le
1: bajaba el... Va a participar. Va a participar.
2: Pero al próximo 18.
3: Mire, la hermana Rocío Sánchez dice, yo tengo una. En México tenemos mariachi y también tenemos el son. Pero más afortunados somos de tener al Señor. Del tener del Señor su bendición. Unidos todos estamos y cantamos una misma canción, pero en Chile recibimos un profeta con gran unción.
1: ¡Oh! ¡Se lo ganó! ¡Se lo ganó! ¡Se lo ganó!
3: ¡A México los cuatro tazones!
1: ¡Se lo ganó! ¡Voy a México a entregar este tazón, Rocío!
2: ¡Oh, yo lo acompaño! ¡Vamos!
1: ¿Quién más va? Oye, me gustó. Porque mira, mira, mira, mira. De México se animó, entendió cómo era. Que había que rimar y lo entregó. Oye, me gustó. Me gustó. Repítela, repítela, me gustó. Este es de México.
3: Podríamos mandar al Hernán a México.
1: Esta paya es de México. Yo tengo una, y ahí dice el maná.
3: Yo tengo una, dice. En México tenemos mariachi, también tenemos el son, pero más afortunados somos de tener del Señor su bendición. Unidos todos estamos y cantamos una misma canción. Pero de Chile recibimos un profeta con gran unción.
1: ¡Ah! ¡Está linda la paya! El argentino diría, ¡está linda la paya! ¡Está linda la paya! Oye, que está linda la paya. Eli, hagamos un alto. 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Aún en este programa medio 18, era un poquito desordenado, perdón, pero
3: estamos alegres. Estamos a más de una semana celebrar el 18, ya estamos prendidos.
1: Así somos los chilenos. Así somos los chilenos. 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
1: Mira, está bien, ¿no? Está bueno, me gustó. Está bien, dijo esto.
3: Oiga, hay varios anotándose para ir a dejar los tazones a México.
1: Varios anotándose. El pastor paga, dice. Hay más comentarios, más saludos. ¿Qué dicen?
3: Mire, Oliver Julián dice.
1: Rocío se ríe. Sí. De México fallando. Notable, notable. Y Oliver, de Guatemala, ¿se anima su paya?
3: A ver.
1: Y parece que se está animando. Ver, ahora debo entender que es guatemalteco, o sea, se está animando. Vamos a él. Haz la que rime. Hermana Ángela dice, yo también voy a dejar el tazón. Mira, todo ahí. Lindita dice, yo quiero también, la hermanita Eli va a terminar con... ¿Qué dice la linda? Yo quiero también, la hermanita Eli va a terminar con caluga de tanta risa, con su paya. Prometo que al final del programa la paya de la Eli va exclusiva para todos. Se repite, al final, al final. Oye, oh, todos riéndose acá. Ay, qué tremendo. Ya, vamos con lo que dice Oli. De Guatemala, se está animando.
3: Así. Dice, hoy que Cristo me llamó, me mantengo más cerca de ti. Y leo mi Biblia con una taza, acompañado de una taza de café, y voy en camino regando granos de fe.
1: Mira, Miguelito, desde Guate sale una paya. Oye, qué entretenido, oye, me divertió tanto con esto. ¿Cómo vamos en YouTube? ¿Llegan paya por YouTube?
3: Ahí están todos, Uyú y la hermana. Perdón, pero acá nos escribe la hermana Camila Florencia, así mandando sus saluditos. Saludito, dice: Dios nos bendice. Ella manteniendo la compostura, la hermana Camila, dice: Dios nos bendice, iglesia, sexta región, Chile.
1: Aquí nos hemos estado riendo el día de hoy, de verdad.
3: A ver, acá. Oscar Aníbal Pensamiento dice: Hola, amados hermanos chilenos, son de bendición. Saludos, profeta Alex, desde Moyuta. Jutiapa, Guatemala, Pastor Aníbal Pensamiento.
1: Ah, Dios te bendiga, amado siervo. Dios te bendiga. Dios te bendiga mucho. Dios te bendiga.
3: Alegrando la mañana. Con nuestras fiestas patrias.
1: Ah,
3: mire, qué lindo.
1: Qué lindo. Oye, ¿cómo vamos con la tómbola? Yo creo que podríamos estar ya en el sorteo. Podríamos entrar al sorteo.
3: Claro, Cecilia Bolosco, no nos pusiéramos los papelitos para arriba.
1: ¿Cómo lo haríamos, Miguelito?
3: Miguelito tiene para hacer eso.
1: ¿Tienes tómbola? Perfecto. Acércate, Miguelito.
3: Súper.
1: Acércate, Miguelito. Vamos al sorteo. Acércate. Ahí va nuestro notario público.
2: Notario público.
3: Ministro de Fe.
1: Sí, claro.
3: Momento decisivo.
1: Aquí tenemos. Juaco, haznos un zoom aquí, por favor. Eso. Va el primer. Son 18 para tus hermanos que se animaron.

0: Que del cielo cayó un parto, el viento lo desplomó, y en cada pluma decía que viva Chile, mi pastor.
1: Eso, está bonito, Mana Gloria.
0: Gloria a mi vida, oiga, mire.
1: Uno, uno, primero, primero.
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1: Ahí está. 10, 9. Se va el primer premio. Redoble de tambor. Estas son 18. Se lo ganó. ¡En Nangaray! Oye, pero se gana todos los premios, todos los premios.
0: El que menos rimó.
1: Dios mío. Si no fuera Cristiano, te diría, juega un kilo. No. Estoy bromeando.
0: Se lo ganó.
1: Segundo premio. Segundo premio. Vamos a ver quién se lo ganó. ¿Cómo? Oye, tan bonito. Gloria Medina se llama la hermana que participó la última. Ahí la estamos incluyendo. ¡Qué lindo! Semana 18era.
0: Dicen, festejamos el 18 unidos en la oración, cantando con alegría y entregando el corazón, porque ser buen chileno y cristiano de verdad es andar por el camino con paz y felicidad.
1: Ah, está bonito, se viene. Segundo premio, cuenta regresiva. ¿Quién es nuestro ganador o ganadora? Oh. Es
0: Maca
1: Vega. Te lo ganaste. Ya tenemos a Hernán, tenemos a la Maca. Vamos a ver quién se gana el tercero. Mira, 4 premios el día de hoy. Cuatro premios. Mira, qué lindo. Ahora es para mí, dice el... Oye, entró un segundo participante, un último participante, Eli. Vamos al tercer premio. ¿Quién se lo ganó? Luego leemos el siguiente, la siguiente palla. 3, 2, 1, lo gana Millaray, la mía. Te ganaste tu premio, Milla. Ahí está. Vamos a incluir a Roberto Núñez, porfa, Miguelito. ¿Qué es la paya de Roberto? Vamos a ver.
0: Aro. Brindo por mi pastor y mis hermanos de corazón. Él y lejos, lo mejor, con su paya con emoción.
1: Eso. Ya se viene la paya de la Eli. Atento. Vayan grabando. Sí, último premio. Guaco, 7, 6, 5, 4, 3, 2, 1. Ganador o ganadora, Rocío Sánchez. Se tendrá que ir a México. Bueno, si voy para allá, te lo llevo. Oye, ahí están nuestros hermanos que ganaron. Oye, qué bonito. Paquito, veme la cámara, por favor. Es lo que ganaron.
0: Oiga, mire.
1: Qué
0: tremendo. Hermana Gloria Medina, ahí arregló la paya. Era un pajarito, no era un parto.
1: Eso.
0: Del cielo cayó un pajarito, el viento lo desplomó y en cada pluma decía, ¡que viva mi pastor!
1: ¡Eso! Oye, qué lindo. Ya se viene.
3: Se viene la
1: paya. ¿Qué pasó?
0: Pastor, mejor ni vea el grupo. Porque le hice un sticker a disciplina.
1: Disciplina.
0: Vamos a
1: ver, mentira. Oye, este domingo, un paréntesis. Tenemos Santa Cena este domingo, dos horarios, tenemos Santa Cena. Ay, está el nuevo sticker 18. Tenemos Santa Cena. Se viene la paya de la Eli. Redoble tambores, Juaco. Esta paya. Ponle todo. Se viene la valla de la Eli, dale un zoom, Juaco, dale un zoom de la cámara 1 o 2, por favor. Dale un zoom. De verdad, dale un zoom. Atento, ahí está, con esa. Dale un zoom, vamos. Juaco. Espera que te hagan un zoom. Termina esta valla y nos vamos. A la de allá.
0: A la de acá. Aro. En la alta cima de una montaña, un perro mudo ladraba. Y desde abajo se escuchaba.
1: ¡Qué terrible! ¡Oh, qué terrible! ¡Qué terrible! ¡Oh, qué tremendo! Dice Rocío dice, ¿qué dice Eli ahí?
0: Dice, profeta, les voy.

0: México, Carfilab tendrá que venir a México. Nosotros somos muy bendecidos cada vez que nos visita, sí. Y en la iglesia Torre de Gracia lo esperamos con mucha alegría.
1: Si se llega a dar, lo llevo. Lo llevo allá, lo llevo. Junior dice no. No, no se animó a Paya. Oye, que me... Oye, esa Paya, qué terrible. Ay, Eli, cuéntanos un poquito qué se nos viene para...
0: Hay otra
1: más. Se prendieron los hermanos. Junior dice, prohibido el ingreso a la Eli, a las dimensiones de la radio. Oh, dice que el pastor Efra va a querer quitármela. Sí, muy probable, Rocío, muy probable. Que Junior te la quiera quitar. Oye, qué tremendo, que me hago reído.
0: Ana Alejandra dice: hola, mis hermanos, saludos desde Osornes. En el cielo está el trono de Dios, en la tierra la salvación. Todo aquel que predique con humildad y compasión.
1: Linda. Mira, la próxima semana vamos a seguir dando premio el otro viernes.
0: Usted a mí le perjudica. La gente está ovacionando mi país aquí.
1: Qué terrible.
0: Están todos contentos.
1: Uno nunca cree que lo ha escuchado todo, pero de verdad que esto...
0: Nunca termina uno de sorprenderse.
1: El perro mudo. Ya, nos despedimos. Espero que tenga un lindo fin de semana. Páselo bien. ¿Qué tenemos de programación después de nosotros? ¿Qué viene, Juaco? Ah, perfecto, pero no se separe, ya que tenemos una compañía y luego viene mi padre, mi pastor, Trazos. Así que qué lindo. Inicia Más tiene una programación que sin duda bendice su vida. Y nosotros nos miramos el día lunes, vamos a estar más temprano para ustedes del extranjero, porque se adelanta el reloj una hora más. Así que ahí nos estamos oyendo y mirando. Bendiciones, bendecido fin de semana. Bye, bendiciones, cariños.
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1: Muy buenos días a todos. ¿Cómo están? 11 de la mañana con 15 minutos saliendo al aire aquí por Inicia Más, esta plataforma 360, por radio, por televisión, por YouTube, por donde sea. Aquí estamos. Se me desconectó el cable. ¿Cómo está? Muy buenos días, viernes 4 de septiembre, viernes 4 de septiembre, ya estamos aquí. Mi nombre es Ricardo Díaz, junto al apóstol Billy Munster, el pastor Felipe, hacemos Trazos, que ahora sí es Trazos por Inicia Más. Antes decíamos Trazos Radio, y antes era Trazos Televisión, y ahora es Trazos Inicia Más, y mañana será Trazitos. Así que saludamos a todos los que están en sintonía a lo largo de las emisoras de Inicia. Las emisoras de Inicia parten por allá por el sur. No, por allá, digo, por allá por el sur, por Copiapó. En Copiapó, en Ovalle, San Felipe, ahí estamos. Todos son las Inicia del Norte. Así que saludamos a todos los amigos que están por allá en Copiapó, Ovalle, San Felipe y, por supuesto, el puerto de San Antonio. Estamos llegando al puerto de San Antonio en las radios Inicia. Y después nos saltamos, y aquí yo me pierdo porque sería Temuco, Panguipulli, Osorno y Valdivia, o Valdivia y Osorno, así como si fuéramos recorriendo el país. Sería Temuco, está bien Temuco, después vendría... Después de Temuco vendría Valdivia, Osorno, Panguipulli. Ya hay que ir a ver el mapa. ¿Cuál sería? Temuco primero, ¿cierto? Y después vendría Osorno o Valdivia. Osorno. Valdivia parece. A ver, los de Valdivia digan, ¿están antes o después de Osorno si vienen de Santiago? A ver, vamos a chequearlo, el equipo lo va a chequear. Ya, pero para saludarlos bien. Temuco está claro, ¿cierto? Temuco, no soy los amigos de Temuco. Pero después no sé si está Osorno, Valdivia o Panguipulli. ¿Qué viene después? Y después me parece que debería ser Temuco, Valdivia, Panguipulli y Osorno. ¿O no? Ya, miremos el mapa. Ya, usted. Los chiquillos se pierden, dice que llegan acá hasta San Bernardo nomás, de ahí para allá ya no saben si está Rancagua o San Fernando. Oye, pero les quiero contar que el sur es maravilloso. Lo vamos a chequear. Si usted quiere respondernos por WhatsApp, más 569-798-739-64. Aquí yo tengo el WhatsApp. ¿Ya? Así que nos pueden ver por la radio, no, por la radio. Que hoy día es bien. Es que sabes que viajé, se dio cuenta que no vine, pero llegó mi pastor, estuvo ahí al pie del cañón. Ya, pero ahora ya volví. Ya, a ver. Estamos saludando a la radio en orden, pero mirada desde Santiago. Entonces, yo digo, si yo estoy en Santiago, las radios del norte serían Copiapó, Ovalle, San Felipe y San Antonio. Ese es el orden, de norte a sur. Copiapó, Ovalle, San Felipe y San Antonio. Saludamos a todos los amigos que están por allá. El conflicto que se nos produce, mira, Claudia nos escribió, el conflicto que se nos produce cuando nombramos hacia el sur. Entonces, la radio desde Santiago, desde aquí de Santiago, mirando hacia el sur sería Temuco. Y después no sé, me confundo, porque no sé si está Panguipulli primero, o si está Valdivia, o si está Osorno. Mira, Claudia nos acaba de escribir, chiquillo, Espanguipulli, Valdivia y Osorno. Gracias, Claudio, ¿eh? Siempre hay una auditora que nos ayuda ahí. Ahí está. Ahí está. Ahí sí. Ya. Ahora sí. Ahora de nuevo, todo de nuevo. Saludamos a todos los amigos que nos escuchan por radio. Desde Santiago, la más lejana hacia el norte es Copiapó. Después viene Ovalle, después está San Felipe y de ahí está San Antonio. Después saludamos desde Santiago, está Temuco, Panguipulli, Valdivia y Osorno. Gracias a que Claudia nos dijo. Después saludamos a los amigos que están en la isla Chiloé, en Inicia Castro. La isla Castro, ahí está la isla Chiloé, Castro. Y de Castro nos vamos a Puerto Aysén, Coyhaique y Punta Arenas. Eso se lo ubico bien porque cuando yo fui a Puerto Aysén, me bajé en avión en Balmaceda. De Balmaceda tú pasas por Coyhaique hacia el norte y de ahí Puerto Aysén. Entonces es el norte. Ese es el orden, me lo sé. La isla Chiloé, estamos en la radio Inicia Castro. Después viene Puerto Aysén y Coyhaique. Y en Coyhaique, por ejemplo, nos escuchan en la 89.5 FM. Y de Coyhaique, Punta Arenas. Así que saludamos a todos los amigos de Inicia. Qué bueno que estén ahí. Dios les bendiga. Así que reporten sintonía y súmense a nuestro canal de Inicia Más, que es nuestro canal de YouTube. Inicia Más, suscríbase y haga clic en la campanita. A todos los amigos que nos oyen por radio, ¿ok? Le repito, todos los amigos que nos oyen por radio, damos gracias a Dios porque estamos con ellos, pero también nos pueden mandar un WhatsApp, sí, al más 569-798-739-64. Y sabe que ahí hay una pregunta para el día de hoy. No sé si usted me ayuda, ¿me quiere ayudar? Mire, la pregunta es esta. ¿A dónde la dejé? Ahí está. ¿Cómo llegó usted a Cristo? ¿Cómo llegó usted a Cristo? Así como la oye, así la responde. Nos puede mandar un WhatsApp al más 569-798-739-64. O si quiere, nos puede escribir en nuestro canal de YouTube. Sí, nuestro canal de YouTube de Inicia, que no sé si estamos transmitiendo. Estamos transmitiendo, ¿no? ¿Sí? Voy a actualizar. Inicia transmitiendo. Déjame aquí iniciar radio. Parece que no. A ver. No, yo estoy mal, que yo pinché mal aquí. Y ahí está. Aquí está. Entonces, aquí dejo la pregunta. Aquí está la pregunta. ¿Cómo llegó usted? ¿Ok? Oye, me ve de polera. ¿Sabe por qué? Porque aquí ya en Santiago llegó la primavera. Y hoy día volví al box. No al box, sino a... Volví al CrossFit. Hoy día fui a mi hora de desestrés. Quedé medio lesionado con el hombro, pero aquí vamos. Así que la pregunta del día de hoy ya está en el canal de YouTube y ya se la dije a todos los amigos que están en radio. 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Nos puede ver por las radios que le acabo de decir. Copiapó, Ovalle, San Felipe, San Antonio. La radio de Temuco, Panguipulli, Valdivia y Osorno. En la isla de Chiloé nos puede oír por radio en Castro y también en la Patagonia, en Puerto Aysén, Coyhaique y Punta Arenas. Ahí está la red de emisoras de Inicia. Pero además nos puede ver por televisión porque estamos en la señal 15.3 para la región metropolitana. Somos parte de las señales 15, es gratuita, no hay ni un problema, usted coloca su televisor y nos ve. Y estamos por televisión para la Patagonia chilena. Allí en Punta Arenas, la señal 38.3. Así que participe con nosotros Hoy tenemos invitado, vamos a hablar de algunas cositas interesantes y hoy es 4 de septiembre. Oye, ¿y cuándo celebramos el 18 aquí? Se sabe, ¿no?
2: Así
1: no. Para que no me dejen fuera.
3: No.
1: Soy part-time, pero una empanada mínimo, digo yo. 11:25, aquí comienza Trazos por Inicia Más.
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1: En Efesios capítulo 2, versículo 8 al 9, dice así: porque por gracia sois salvos, por medio de la fe, y esto no de vosotros, pues es don de Dios, no por obras, para que nadie se gloríe. La gracia de Dios es el favor inmerecido, por excelencia, en este mundo donde todo parece condicionado al rendimiento, las obras, el esfuerzo, todo lo que tú puedes pagar, te encuentras con esto maravilloso que te da el Padre Celestial, que nos ofrece de su amor y de su salvación, de manera enteramente por gracia. Hay gente que dice que es gratuita, pero la verdad que algo gratuito, mire, nada es gratuito. Siempre alguien lo paga y lo financia con un propósito. Que a usted no se lo cobren, esa es otra cosa. Pero la salvación de nuestras almas fue pagada por Jesucristo el Señor. Gratis para usted, pero fue financiada por Dios. ¿Saben que no hay nada que podamos hacer para que el favor de Dios venga sobre nuestra vida? Eso llega por gracia. Y si por alguna razón nos equivocamos, tenemos un camino que es el camino del arrepentimiento, donde podemos pedir perdón. En la congregación que pastoreo, que se llama Tiempos de Fe, en el sector oriente, los hermanos siempre se ríen porque cuando yo hablo de perdonar, canto una canción que ya los tengo como disco rayado. Hace 15 años le canto la misma canción, que se llama Perdóname, Perdóname, Perdóname. Y es algo que a mí me marcaba, porque cuando yo iba a la congregación, cuando comencé mi vida cristiana y a tener este camino de fe, cantaban esa canción en la iglesia. Y decía, perdóname, perdóname, perdóname. Entonces, quedó tan grabado en mi corazón, porque yo la verdad que no hacía las cosas bien. Entonces, cuando llegaba a congregarme, me sentía mal. Pero ahí, yo pedía perdón, Dios me perdonaba y me sentía mejor. Si usted es una persona que lamentablemente ha hecho las cosas mal, puede arrepentirse y pedirle perdón a Dios. Y al recibir el perdón, usted pueda tener el sabor de la gracia sobre su vida. Sí. La gracia del Padre no es una licencia para descuidar nuestra fe. No, no, no. Sino que la gracia es el motor bendito que nos libera de algo que se llama culpa. Restaura nuestra dignidad y nos capacita para caminar con gozo y libertad en nuestra vida. Amigos, todos podemos cometer errores. Y la culpa se elimina con la gracia de Dios. Pero usted debe tomar una decisión: arrepentirse. Efesios capítulo 2, versículo 8 al 9. Porque por gracia sois salvos por medio de la fe. Y esto no de vosotros, pues don de Dios, no por obras, para que nadie se gloríe. Vamos a la música, aquí en Trazos, por Inicia Más.

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1: Once de la mañana con 35 minutos y estamos en vivo y en directo aquí en la plataforma Inicia Más para todos los amigos que estén en radio, que también nos están viendo por televisión y por la aplicación de Inicia Más que usted puede bajar en su smartphone, además de nuestro canal de YouTube donde debes suscribirte. 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
1: Me gusta esta música. Me identifica, la verdad que sí. Me siento en Buenos Aires, caminando ahí.
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1: Oiga, ¿saben que fui a Buenos Aires? Y es realmente, el obelisco es chiquitito. No es tan grande. De hecho, creo que es del mismo tamaño que tenemos nosotros. Pero muy bien, muy buena comida, muy lindo. Ahí estuve en el Hotel Scala. Un evento que me invitaron a participar. Fue bien lindo, así que bien Buenos Aires. Buenos Aires, querido. Les recordamos nuestro número de WhatsApp, más 569-798-739-64. Más 569-798-739-64. ¿Cómo estaba usted cuando llegó a Cristo? Esa es la pregunta hoy. ¿Alguien nos está mandando WhatsApp? También nos puede dejar sus comentarios. ¿Sabe dónde? En nuestro canal de YouTube. Sí. Inicia Más para que usted se sume. ¿Ok? Inicia Más para que usted se sume. Súmese, suscríbase.

0: Oye, oiga, ya pues, súmese. 11 de la mañana con 39 minutos. Y chiquillo, nos vamos a las noticias, pero del Centro Cristiano Internacional. Estamos en septiembre.
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0: Oiga, y si usted no nos conoce, aquí somos bien fiesteros. Y este domingo 6 de septiembre, desde las 11 de la mañana, se va a habilitar una zona. Oye, ¿esto va a ser entre medio de los cultos? Mira qué bien.
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0: Día de la familia. Fiesta dieciochera. Va a estar entre los dos edificios acá del Centro Cristiano Internacional. Van a haber empanadas, choripanes, bendito mote. No, ¿verdad? Que ahora se llama mote chile. Mote con huesillo. Manzanas confitadas. Anticucho y algunos jueguitos. Y mucho más. Así que va a ser un lindo tiempo de compartir. Recuerde que este domingo hay tres cultos. Y entre el culto de la mañana, de las 9, y el culto de las 12, va a haber este espacio que es una fiesta de la chilenidad que se hace acá en el Centro Cristiano Internacional. Así que venga, sea parte, no tan solo va a venir a la fiesta de la chilenidad, sino que usted pueda aprovechar. Mire, se levanta tempranito, invita a algún familiar a la congregación, le dice, oye, vamos a la reunión, y después va a haber una actividad muy linda. Así que después del culto va a estar esta Día de la Familia, se le llama. Es como una prefonda, una cosa así. Así que están todos invitados este domingo. ¿Ya? Todos invitados. Y les recordamos que este domingo, estoy mirando esa cámara.
2: Mírame cámara, amigo.
0: Este domingo hay Santa Cena. Sí, en todas las congregaciones del Centro Cristiano Internacional se celebra Santa Cena el primer domingo del mes. Es un hábito que nos enseñó nuestro pastor Billy Munster al iniciar el mes cumpliendo la palabra de Dios, compartiendo el pan y el vino. Y así es como en el pórtico Las Ovejas de Yayay, como en Punta Arena, en Maule, que es, allá está la congregación La Roca, en todas las congregaciones, en tiempos de fe, en el sector oriente de Santiago, se celebra Santa Cena. Y también aquí, sí, aquí en el templo principal hay tres reuniones, a las 9 de la mañana, a las 12 y a las 17 horas. Santa Cena, en memoria de ti, este domingo 6 de septiembre, no se lo pierda. Es una linda instancia, recuerde que también hay canasta misericordia. Cada uno decide cumplir con lo que ha vivido en la palabra, honra a Dios con los bienes, con los recursos. Es algo que hacemos nosotros, quienes somos parte de la familia de la fe. Así que este domingo le invitamos acá al Centro Cristiano Internacional, que está ubicado en Carlos Fernández Concha 260, Metro Rodrigo de Araya, en la comuna de San Joaquín. Digo Metro Rodrigo Araya porque usted se puede venir caminando, pero unas par de cuadras. Pero además hay un bus de acercamiento. Este bus es blanco y tiene letras que dice creemos en nuevos comienzos, que es ese mensaje que tiene el Centro Cristiano Internacional y que nos ha alcanzado a muchos de nosotros. Aquí muchos de nosotros hemos tenido un nuevo comienzo. Y si usted necesita un nuevo comienzo, bueno, le esperamos a participar de la cena del Señor. ¿Te parece? Ahora quiero contarle algo. No sé si usted sabe. Yo me enteré. Porque cuando llega septiembre, algo pasa. Empiezan los relojes a sonar. Hoy los relojes sonaron. Y los celulares cambian la hora de forma automática. Sí, porque comienza el horario de verano en la República de Chile. Aquí cambiamos la hora. ¿Sabe por qué se cambia la hora? Porque se, de esta forma se aprovecha más la luz que trae la primavera y el verano. Entonces, hay cambio de hora este sábado. A las 00 horas del sábado se cambia la hora y se adelanta 60 minutos. Ahora, yo sé que los smartphones se cambian de forma automática la hora. Así que, pero si usted tiene reloj de mano, si usted usa radio reloj, si usted usa ese reloj Casio antiguo que aprieta los botones y empieza a parpadear la pantalla, eso, cambie la hora. Es de sábado para domingo que se cambia la hora. Ojo, no la vaya a cambiar el viernes. No, acuérdese que en los celulares, en los smartphones, se cambia de forma automática. Así que llegó septiembre con cambio de hora. Vamos a dormir una hora menos.
2: ¡Ay! Ya me dio sueño.
0: 11 de la mañana con 45 minutos. Disfrutando hasta ahora acá, claro. Y saludando a todos los amigos. ¿Sabes qué? Quiero ver con el Juaco. Lo que pasa es que a veces hay pantallas de televisión que muestran cómo está Osorno, pero Porta Aysén no tiene pantalla, ¿cierto? No. Sí, porque tenemos pantalla de San Antonio y Osorno, las cámaras, no pantalla, perdón, las cámaras. Pero saludamos a todos los amigos que nos están oyendo en Punta Arenas, en Parque y en la isla de Chiloé, por las emisoras de Nicia. Así que nos pueden mandar un WhatsApp. Cuéntenos, ¿cómo llegó usted a Cristo? ¿Dónde? En el más 569-798-739-64. Les cuento que me están invitando a Temuco. Me están invitando a una actividad a Temuco para el mes de noviembre. Así que les voy a estar avisando. Vamos a estar en Temuco, primero Dios. Claro que si me invitan, me preguntaron. Dije, bueno, ya. Si da la fecha, no hay problema.
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0: En la isla de Chiloé, ¿dónde están los alegres? En Castro, pues, ¿dónde más? Saludamos a todos los amigos que están en Castro, en Puerto Aysén, en Coyhaique y Punta Arenas. Saludamos también a todos los amigos que están en el sur de Chile, porque una cosa es la Patagonia y otra cosa es el sur de Chile. Y cuando hablamos del sur, hablamos de Temuco, Osorno, Valdivia y Panguipulli. Y si vamos a comer un caldillo, tendríamos que irnos a comer a San Antonio. Los amigos de San Antonio también están conectados con nosotros mediante la emisora de Inicia San Antonio. De ahí nos vamos al norte, donde estamos con los amigos de San Felipe, estamos con los chicos de Ovalle y todos nuestros auditores de Copiapó. Así que mándenos su WhatsApp. Les recordamos, tenemos nuestro canal de YouTube que se llama Inicia Más. Inicia Más, suscríbase, haga clic en la campanita y sea parte de nuestra comunidad. La pregunta de hoy es, ¿cómo llegó usted a esta fe cristiana? ¿Ah? ¿Cómo usted llegó a Cristo? Y tenemos algunos amigos que nos están respondiendo por el WhatsApp y también por nuestra comunidad. Susana Esparza nos manda un WhatsApp y nos dice, ¿saben qué? Yo llegué en una noche de alabanza en una congregación que se llamaba Vidavisión, por allá por el año 1999. Mira, en una noche de alabanza. Harto tiempo, Susanita. ¿Quién más nos escribe? Aquí nos están escribiendo, recuerde, la comunidad, tenemos una comunidad, si usted quiere sumarse a nuestra comunidad de trazos, claro que lo puede hacer. Y Dice así, Claudia nos dice, buen día, pastor. En mi caso, nací en una familia cristiana, por lo que siempre estuvo relacionada con el Evangelio. Pero, a los 15 años, entendí que Jesús había pagado un alto precio por mí, por mi salvación, y lo reconocí como Salvador. Hoy ya tengo 43 años y sigo sirviendo con altos y bajos, pero siempre consciente que sin él nada soy. Saludos de Osorno,

0: 3964. Y saludamos a todos los amigos que están en las distintas regiones. Vamos a mirar el clima. Oye, miren, quiero contarles que Punta Arenas dice que está nublado con viento para el domingo.
1: Uy.
0: Pero hoy día está en nubosidad parcial con viento entre 40 y 60 kilómetros. 7 grados para el día de hoy se esperan de máxima para Punta Arenas. Los amigos de Coyhaique tienen hoy día nubosidad parcial y en la nochecita va a estar despejado, así que se van a poder ver las estrellas. Máxima para Coyhaique, 10 grados. Vámonos para Copiapó. Afírmate, Copiapó. Máxima 29 grados. Dios mío, 29 grados, Copiapó. Nubosidad parcial, pero por la tarde se despeja. ¿Se dan cuenta? 7 grados Punta Arenas, 29 grados Copiapó. Ay, Dios mío. Vamos a la música, disfrutando acá en Trazos. Hoy vamos a conocer algo especial que usted no conoce y que está pasando acá en Santiago. Así que 11:51 y vamos a la música en Trazos por Inicia Más.

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1: Mediodía, me acuerdo cuando era niño escuchaba el Tonin, no sé si ustedes lo escucharon en radio, o sea, Tonin, mediodía en Chile y una en la tarde insular, era así, ¿no? Sí, sigue igual. Oye, saludamos a todos los amigos que están acá, sobre todo por el canal 15.3 para la región metropolitana. Les recordamos que estamos en nuestra plataforma Inicia Más, que es una plataforma que tiene aplicación, es decir, usted puede estar viéndonos por su smartphone. Tiene la red de emisoras de Inicia, que estamos hablando de 12 emisoras: Punta Arenas, Copiapó, Coyhaique, Porto Aysén, Temuco, Valdivia, Osorno, Panguipulli. Estamos hablando de la isla Chole Castro y San Antonio, Ovalle, San Felipe y Copiapó. Así que saludamos a todos los que nos están oyendo. Y en Santiago nos ven por la señal 15.3, por el canal de YouTube, también sobre todo a nuestros amigos que nos ven en otros países, por el canal de Inicia Más. Recuerden suscribirse y sobre todo la campanita, eso es importante para esta nueva temporada, una nueva historia con esta plataforma que estamos desarrollando, radio, televisión y las plataformas digitales. Quiero contarles algo especial, porque hoy vamos a conocer de Vive Santiago. Vive Santiago es una red de comercio, turismo y cultura que se está preparando y que ha hecho una alianza con el Congreso Santiago en Llamas, pero también vamos a sacar ese prejuicio, porque mire, el otro día yo vine a Santiago Centro, tuve que hacer unos trámites y es otra cosa, o sea, ha cambiado demasiado, hay más seguridad, está totalmente diferente a lo que me pasó hace 3 años atrás cuando vine y dije, no vuelvo más a Santiago, está más peligroso. Ahora no, hay mucha seguridad y sobre todo aproveché de comer en un restaurante que está bien rico. Así que quiero contarles que estamos aquí con Dafne Ulloa Pérez, encargada de vinculación de Vive Santiago, y con Juan Carlos Enríquez, gerente de proyectos de Vive Santiago. Así que les damos la bienvenida, Juan Carlos, Dafne, qué bueno que estén aquí en Inicia Más. ¿Cómo están?
2: Muy bien, gracias.
3: Muy bien, gracias.
1: Oiga, comencemos hablando de esto. ¿Qué significa Vive Santiago?
3: Perfecto, no, bueno, antes que nada agradecer el espacio, la posibilidad de poder conversar, de contar nuestro proyecto y de también de aceptar esta alianza de cierta manera para poder resolver ciertas problemáticas que nos dijeron que tuvieron el año pasado, y nosotros como especialistas del turismo queremos poder apoyar en esa parte.
1: Muy bien. Y Dafne, ¿a qué se refiere este tema de vinculación?
2: La vinculación en el caso de Vive Santiago está pensada y con una mirada como muy barrial, de conectar los barrios, de conectar la oferta que hay en cada uno de los barrios, la experiencia entre restaurantes, hotelería, panorama, sobre todo en lo que es la ciudad, como en los barrios que tienen más actividades también, como Santiago, como Providencia, como Ñuñoa, pero también otras experiencias que hay alrededor del urbano, como Cajón de Maipo, o quizás hoy día ahora que estamos en temporada de invierno, la nieve. Entonces, como en esa forma está mirada la vinculación en conectar experiencias y conectar quienes pueden acompañarnos a esas experiencias.
1: Sí. ¿Sabes qué? Nosotros acá, el Santiago en Llamas, un congreso que tiene ya 26 años de existencia y que actualmente vienen representaciones de Bolivia, de Argentina, de Ecuador, de Perú, Guatemala, Salvador, México, Estados Unidos, y siempre es en el mes de octubre. Y lo que nos ha pasado, sobre todo los que estamos aquí, que somos chilenos, llegan ellos y nos dicen, oye, ¿y qué podemos ir a conocer? Yo no, dice, bueno, el mercado, la Plaza de Armas no tanto. Claro, por la imagen errónea que uno tiene, porque Santiago ha cambiado, por lo menos en esta temporada, ¿o no?
2: Ha cambiado mucho Santiago, o sea, el centro de Santiago ha cambiado mucho, y también los barrios, yo creo. Cada barrio hoy día, ahora, si uno piensa en los barrios del centro histórico, que hay varios barrios, que es desde Las Tarrias hasta Yungay, pasando por Barrio Brasil, el mismo Casco, Barrio París-Londres, Barrio Bulnes, Barrio Bellas Artes. Tiene una cantidad impresionante de actividades todos los fines de semana y toda la semana. Eso aparte como de las actividades permanentes que hay. O sea, tiene una cantidad de museos en el centro concentrado y uno puede caminar de uno a otro fácilmente. O sea, uno puede estar todo el día yendo a un panorama de museos si quieres y te van a faltar por visitar. Pero también están los parques, están las plazas, está, bueno, por ejemplo, Barrio Plaza Ñuñoa, que toda la oferta bien entretenida que tiene alrededor de la plaza, y en la misma plaza la cantidad de emprendedores, de cosas distintas que uno encuentra, o el Barrio Italia igual, que también siempre están teniendo distintas activaciones como en el espacio público, para las familias, para los niños, o no sé, quizás el barrio Parque Bustamante, que también uno puede caminar, ir al café uh-huh. literario, tomarse un cafecito, sentarse, buscar un libro. También hay actividades igual, hartas actividades para los niños. Barrio Triana igual.
1: Me nombraste barrio, unos barrios que no conoces. ¿Cuál es Barrio Triana?
2: Barrio Triana es en el Metro Salvador. Uno camina,
1: ¿ya?
2: Dos cuadras, no alcanzan a ser dos cuadras. Y uno llega ahí a Barrio Triana, donde está el Café Paula. Hay distintas actividades también ahí en las distintas espacios que hay también, que son espacios bien como colaborativos. Hay ya. una cafetería que tiene onigiri, que son estas cosas que comen harto hoy día los jóvenes, que son tipo japonesa, sí. Una tetería sí. con onigiri. ¿Ya? Hay también distintas actividades en el barrio mismo, y mirarlo es muy bonito porque es un barrio que tiene una arquitectura bien particular.
1: Ya. Y toda esta información que nos acaba de decir, si alguien, por ejemplo, porque tenemos amigos que nos están escuchando en regiones, dice, claro, mire, yo voy a Santiago, a veces voy a hacerme examen, y después dice, ya, ¿y a dónde voy? Y a veces se quedan encerrados ahí en los departamentos, Airbnb, que alquilan y todo. ¿Y hay hoteles hoy día que estén a la accesibilidad de la gente de clase media, cierto? Porque claro, uno ve los estrellas, cinco estrellas, ay Dios santo, ¿no? Bajemos unas cuatro o unas tres estrellas.
3: Sí, efectivamente. Bueno, este año la preocupación y con la organización tratamos de buscar ciertos espacios de cierta manera que se acomoden a todos los bolsillos, que es un punto importante.
1: Exacto, claro. ¿Cierto?
3: Así que vamos a estar trabajando con hoteles cuatro estrellas, con hoteles tres estrellas y también con aparoteles, que de cierta manera, la facilidad que tienen ellos, de cierta manera poder optimizar porque tienen más capacidad, digamos, de camas dentro de un mismo espacio, ¿ya? Actualmente vamos a trabajar con Hotel Fundador este año, que está ubicado en calle Serrano. Está Hotel Nova Park, que es un hotel espectacular de tres estrellas, que está ubicado, digamos, también en el Barrio París-Londres, ambos también con el Hotel Fundador. Vamos a estar trabajando con UH Apar Hoteles, que están dentro del barrio Las Tarrias.
1: Ya.
3: Y por último, va a estar trabajando también el Hotel Plaza Ñuñoa, que está inserto en el sector gastronómico de la Plaza Ñuñoa. Así que todos los hoteles, de cierta manera, son para diferentes, digamos, bolsillos, tienen diferentes tipos de servicios. Todos son impecables, lo único que cambia es la cantidad de servicios que están disponibles durante la estadía.
1: Claro. Bueno, para todos nuestros amigos que son parte del Santiago en Llama y que viajan, habitualmente es conseguir un hotel que esté cerca acá del centro cristiano por el tema de los traslados, y eso es que hagan, claro, cerca me refiero, aquí en Santiago, bien particular, porque cerca es, yo por ejemplo de un lugar a otro a veces me demoro una hora, eso no es cerca, ¿cierto? Cerca para nosotros que queda media hora, 20 minutos, eso es cerca.
3: 15, 20 minutos.
1: Claro, sí. Hoy encontré un hotel súper bueno en San Bernardo, olvídelo, va a ser como una hora y algo de allá de San Bernardo hasta acá, que estamos en la comuna de San Joaquín. Y lo otro que nos pasa, sobre todo en el Santiago en Llamas, es que hay unos breaks en por lo menos los primeros días de la semana, que parte el 6 y el 11, en donde tenemos bastantes hermanos de otras latitudes, de Centroamérica, Guatemala, desde México, de Perú, de Bolivia y todo, y nos preguntan, nos dicen...
3: De Nicaragua, ellos nos contactaron de Nicaragua ya.
1: No, sí, es que ya teniendo esto, ¿cierto? Ayuda bastante porque, sobre todo usted, que es parte del Centro Cristiano y a veces ha alojado, porque nosotros lo que hacemos, absorbemos el poder dar, le llamamos filonexia, que es el atender a las personas del extranjero, las traemos, pero a veces en las casas hay cambio, a veces crece la familia, ya no podemos recibir, qué bueno saber que van a haber hoteles. Pero el otro detalle que nos queda es, ¿dónde vamos a conocer? ¿Cierto? Y claro, hoy día hay barrios que están bien cerca y que tienen gastronomía, pero no me acordáis de los museos. Yo me acuerdo de los museos, el Artequín, el de Historia Natural, que está en
2: Quinta Normal.
1: El Quinta Normal. Es que ahí yo llevaba a mi polola, que es mi esposa hoy día, María Eugenia. No me alcanzaba para presupuesto, salía 200 pesos la entrada para estudiante, así que en los años que el Lomitón valía 9.90, estamos hablando hace harto años, que nosotros estudiamos en la Universidad de Santiago. Entonces ahí estaba yo. Claro, y está el de Precolombino, ¿cierto? Que ese está acá en el centro.
2: Están en el centro.
1: Claro, y los museos también son parte de...
2: Y hay muchos museos que son gratuitos.
1: ¿Ah, sí?
2: La mayoría de los museos son gratuitos. Hoy día, ahora, que ya hace un tiempo. Sí. Y hay otros que son...
1: Hace como 25 años cobrando, ¿cierto?
2: Y hay otros que son como hay que buscar. O sea, por ejemplo, este domingo está gratuito el Museo Precolombino, que en general ya es un museo pagado, pero tiene un domingo al mes una visita gratuita. O sea, uno puede ir todo el día. Y después hay muchos otros, como el Museo de Bellas Artes, que es gratuito todo el año. Y la gente piensa a veces que solo el Día del Patrimonio hay museos gratuitos y no.
1: Claro, claro. Lo que pasa es que es la poca cultura y el acceso a la información. ¿Qué plataforma ustedes muestran toda esta información con el proyecto?
3: Nosotros, tenemos una plataforma que se llama vivesantiago.cl, ¿ya? Ahí van a encontrar mucha oferta, específicamente de barrios patrimoniales, que nosotros tenemos convenio con ellos, digamos, un convenio de vinculación, que la encargada es DAFNE, donde nosotros buscamos poner sobre la mesa y disponibilizar estos espacios que, como personas como tú, Ricardo, no conocen.
1: Claro.
3: O que no lo tienen en la retina.
1: Claro, porque imagínate, mira lo que nos pasa a nosotros, y esto no a más de alguno que es parte del Centro Cristiano le ha pasado. Que recibimos visitas, nosotros lo alojamos, y ellos nos dicen, oye, ¿y dónde puedo ir a conocer? Y a uno se le ocurre la Plaza de Armas, el Cerro San Cristóbal, Santa Lucía, el Teleférico, el Zoológico, el Winsow, pero claro, hay barrios que han desarrollado gastronomía y, ¿cómo se llama? Hay uno que es donde hay harto café y hay cosas de cuero, factory era, no me acuerdo.
2: El
1: bueno.
2: Barrio Las Tarrias.
1: El
2: barrio Victoria, que tiene cosas de cuero.
1: ¿Cierto? Y como que hay uno que se han ido especializando en...
2: Sí, o sea, ese barrio, de hecho, es como al revés. En el barrio Victoria hay que ir a verlo ahora, antes que ya no quieren más locales, porque partieron, eran 160, creo, que eran zapaterías, y hoy día quedan como 30 y un poquito menos. Entonces, ese es un espacio que hay que ir a ver ahora. Hay que ir a ver que todavía está el oficio ahí presente.
3: Exactamente.
2: Sí,
1: es desafiante. Amigos, amigas, miren, estamos hablando, si usted se acaba de sumar recién, estamos con Juan Carlos Enrique, que es gerente de proyecto de Vive Santiago, y también con Dafne Ulloa Pérez, que es la encargada de vinculación de Vive Santiago, un poco sacando esta imagen de que Santiago está peligroso, mejor no ir al centro, que fue un mensaje que por varios años se estuvo, ¿cierto? Pero hoy día todo esto ha cambiado, hoy día hay toda una oferta turística, hay gastronomía, ustedes pueden venir con la familia, y Dafne y Juan Carlos nos están mostrando esto. Entonces ellos nos dicen, hay cosas que ver aquí en Santiago.
3: Sí, completamente. De hecho, yo creo que Santiago como proyecto es, es un granito de arena, digamos, de todo el trabajo que está haciendo, digamos, como mencionaba Dafne, los gremios de los barrios. Ellos también están tratando de poder poner en valor su potencial. Trabajamos, como decía ella, con Barrio Yungay, que tiene mucha gastronomía, tiene muchos museos, como comentaba recién, toda la red de Santiago Poniente, está el Centro Histórico, que converge entre el Barrio Bulnes, Barrio París-Londres, que están haciendo sus propias actividades como Mercado París-Londres, que se hace un fin de semana, digamos, mensual, al mes.
1: Cuando tú hablas del Barrio París-Londres, ¿es donde parece que uno toda la arquitectura parece de que uno estuviera en Europa?
3: Efectivamente. Está al lado de la Iglesia de San Francisco, que también es patrimonio.
1: Y estamos hablando de que está al lado del metro, ahí está el Metro Universidad
2: de
1: Chile.
2: Al lado del metro.
3: Tal cual.
1: El Metro Universidad
3: de Chile. El nivel de conectividad que hay. Ahora, de igual manera nosotros, digamos, durante la actividad, que eso también es
1: Santiago en Llamas,
3: Santiago en Llamas, que quería también comentarle, que nosotros, bueno, ya acordamos disponibilizar transporte desde el espacio de acá, digamos, acá en San Joaquín, hacia el centro y hacia los barrios. Ya específicamente, nosotros lo pensamos principalmente, digamos, en el transporte, hacia los hoteles y de los hoteles acá al espacio. Pero, de igual manera, vamos a disponibilizar también ofertas para que puedan contratar servicios de tours, si quieren entradas de museos, qué sé yo, vamos a tener en esta plataforma, vamos a tener mucha información y muchas veces también van a poder comprar directamente ahí también sus servicios.
1: Yo creo que eso va a ser interesante porque, bueno, una vez que ya se libere la agenda de cómo va a ser el Santiago en Llamas y dónde están los espacios, es ahí donde hay que cuadrar, ¿cierto?, esta salida, porque claro, estamos cerca y si hay un transporte que, y además nos lleva al museo y nos trae. Yo tuve la posibilidad de estar en Barcelona y lo que me sorprendió es que quería conocer Barcelona y los tours eran súper caros. Obviamente estamos hablando de Europa, pero había un servicio de unas personas que se andaban como una banderita y todo y juntaban 8 o 9 personas del mismo idioma y él hacía el tour y contaba la historia. Era como un guía turístico, pero era a pie, así. Y lo llevaba acá, y esto pasó aquí, y esto pasó allá, y esto pasó acá. Y al final, él decía, bueno, ustedes saben que esto se hace por donación, así que cada uno aportaba de los 10, ¿cierto? Y generaba y financiaba el tour en esa modalidad. Porque a veces a uno le dicen, oye, ya mira, vayan a ver la moneda. Y uno dice, siempre que, ¿y dónde fue que cayeron las bombas? Y yo dice, no tengo idea de qué bomba está hablando. Claro, por las fotos que hay, o todo lo que es el antecedente, por ejemplo, lo que es el que a veces se nos olvida, que Calicanto, por ejemplo, Calicanto es un lugar súper histórico. Calicanto, entonces por el metro está lo que era el Puente A. O sea, hay harta historia en nuestra ciudad que nosotros, que obviamente los extranjeros valoran porque vienen a conocer, y uno que está aquí no tiene idea, así que quizás sería bueno que nosotros partiéramos recorriendo algún...
2: Ahí mismo en el puente de Calicanto, o sea, en el metro Calicanto, de hecho uno sale y tienes una salida directa a la estación Mapocho, que siempre tiene unas exposiciones maravillosas y uno puede conocer, además entrar y ver el hall. Si hay alguna actividad, uno igual puede al menos entrar en el hall o las muestras que están paralelas. Siempre hay muestras de fotografía, de arte, de vestuario. Uh-huh. Es súper interesante. Y detrás de la estación Mapocho, uno puede dar la vuelta ahí por la orilla, está el Museo del Circo. Es el único museo del circo chileno.
1: Ese no lo conocía. Tendríamos que ir con los amigos Inicia Más a ver si se animan a llevar la cámara. Oye, eso podríamos hacer, ¿ah? ¿Eh? Hay que preguntarle a producción, Inicia, que el otro día sacamos un móvil, no funcionó, anduvo bastante bien, y Sofía es la que hace móvil, así que podríamos hacer un recorrido de los museos para conocer. Estaría el Museo del Circo, el Museo Natural, ¿cierto?
2: Está el museo de Bomberos, que es un museo que también se conoce poco, y a mí me encanta porque es el único museo que está pensado, toda una parte está pensada para los niños. Y
1: el
2: eso,
1: Museo de Bomberos, ni idea. Museo de Bomberos. Si me preguntan, yo digo, no.
3: Es el MUBO.
2: El MUBO.
1: MUBO, Museo Bombero. El MUBO.
2: Después está el Museo Casa Colorada y en la Plaza de Armas. Que...
1: No, vamos a hacer algo. Vamos a invitar a Dafne para que venga otro viernes y ya. Hoy día vamos a conocer museo y que nos traiga los datos, juntamos las imágenes y las mostramos.
2: Ningún problema, feliz.
1: Lo mostramos por acá, ¿ya? Oye, ¿cómo lo hacemos? Todos los hermanos que están en regiones, que van a venir a Santiago en Llamas, ¿dónde está esa información de los hoteles, los que están con convenio, los transportes?
3: Los hoteles están en la página oficial de ustedes, en CCINT.
1: ¿INT, ya?
3: Exactamente.
1: ¿Ya?
3: Y dentro del banner que dice Santiago en Llamas, ahí está toda la información de Santiago en Llamas, no sé, qué tipo de ropa tiene que llevar, eso es un trabajo genial que ha hecho, digamos, la organización de ustedes.
1: ¿Ya?
3: Y al último están los hoteles asociados, digamos, o que tienen convenio, digamos, con la actividad Santiago en Llamas.
1: Ya.
3: Los 4 últimos son de Villa de Santiago.
1: Ok, vamos a chequearlo aquí. Oye, qué alegría que tengamos este convenio, yo creo que nos va a resultar muy bien, ¿eh? Por lo menos yo voy a estar de promotor ese día.
3: Sí, de todas maneras. Igual, complementando un poco el comentario, que esta extrapolación que hiciste hacia Barcelona, todos nuestros tours son guiados, y son guiados en español, inglés y portugués. Entonces también ahí, digamos, no hay una limitante, digamos, idiomática para poder conocer los espacios patrimoniales de Santiago.
1: Muy bien. Vamos a agarrar a todos acá los de producción, los vamos a mandar a hacer un tour para que...
3: Oye, sería buenísimo, sería buenísimo poder mostrar de cierta manera los barrios. Tienen mucho que entregar y yo creo que Dafne ahí podría ayudar bastante, digamos, en esa parte.
1: Sí, sí, está buena la idea. Y así aprovechamos a todos nuestros amigos de regiones, porque a veces vienen a Santiago, vienen por hacer unos trámites y no tienen la posibilidad de poder acceder, porque claro, todo es por el tema de la información. Pero hay un sitio web que ustedes tienen, para que puedan profundizar todos aquellos que nos están viendo por televisión y que nos están escuchando por radio.
3: Exactamente, el sitio web es vivesantiago.cl.
1: Listo. Ya.
3: Y también los invitamos a que sigan nuestras redes sociales, específicamente Instagram, que es vivesantiago.cl.
1: Ok, listo.
3: Van a encontrar mucha información y...
1: Oye, van a quedar, no crean que van a ser la última vez que van a estar aquí. Quedé metido con los museos, tenemos que hablar con los barrios.
2: Así los
1: que,
2: centros culturales, los centros espacios, culturales. Los mercados, hay harto de qué hablar.
3: En la misma moneda, nombraste la moneda, abajo está el espacio cultural La Moneda, donde también hay tiendas donde pueden comprar.
1: Es muy bonito, sí. Me he tomado un café ahí. Es bien. El estacionamiento no es bueno, le aviso, porque es súper caro.
2: Mejor vaya en metro.
1: Sí, sí, hay que moverse en metro.
3: Es mejor, eso, exactamente, mejor. Es mejor caminable, de todas maneras.
1: Le cuento lo que pasó. Lo que pasa es que un amigo me dijo, ¿y va a almorzar en el centro? Dije, ya, estacioné en La Moneda, estuvimos todos. Y después cuando fui a pagar el estacionamiento, que estuve todo el día ahí, todo el día, me salió más caro que el almuerzo. Así que mejor andar en metro. Mejor, en Santiago es mejor andar en metro, caminarlo. Y hoy día está un poco más seguro que antes. Así que, oye, muchas gracias por estar con nosotros. Los dejo comprometidos porque podemos abrir esa instancia para poder dar a conocer el barrio, sobre todo Santiago, que se está haciendo un esfuerzo tremendo, ¿cierto? Para poder recuperar todo lo que son los barrios y todo lo que necesitamos, porque necesitamos activar la economía. Así que muchas gracias. ¿Algunas palabras finales, Dan?
2: No, nada, solo, bueno, ahí vamos a organizarnos para mostrar lo mejor posible toda la oferta que tiene la ciudad, que yo encuentro, yo soy una enamorada de esta ciudad, no soy de esta ciudad y soy una enamorada
1: de
2: esta ciudad.
1: ¿De dónde eres, Dafne?
2: Soy de Magallanes.
1: ¡Ah, la Patagonia! Sí. Ah, entonces te escuchan, ¿y de qué parte de Magallanes?
2: De Punta Arenas.
1: Oye, te están viendo en Punta Arenas y la están escuchando en Punta Arenas por el canal 38.3 y por la radio, así que mande saludos a la familia, ¿no, Dafne?
2: Sí, bueno, un saludo siempre a mi pueblo, digo yo, que es un lugar maravilloso, la República Independiente de Magallanes.
1: Eso, los magallanes.
2: Pero en esta oportunidad acá, no, yo de verdad soy una enamorada de Santiago y de la cantidad de cosas que uno tiene a disposición para hacer, caminando, cosas que son gratuitas, o sea, siempre en Santiago hay un panorama. Y eso, cuando uno viene de regiones, igual es súper interesante aprovecharlo.
1: Muy bien. Juan Carlos.
3: Bueno, ¿no? Reiterar el agradecimiento por el espacio, digamos, por la posibilidad de poder trabajar en conjunto. Vamos a trabajar de lleno, digamos, para poder disponibilizar la mejor oferta de la mejor manera, al mejor precio. De hecho, las tarifas que van a acceder son más baratas que Booking, lo comentábamos recién.
1: Sí, claro.
3: Así que también es un punto importante que más conviene reservar con nosotros que estén buscando alojamiento, porque alojamiento es que está certificado, que está seguro y todo. Y nada, ponernos a disposición.
1: Muy bien.
3: Ya con todo lo que ustedes requieran, digamos, a futuro, para poder mostrar, que nos apoyen también, digamos, en este proyecto, para poder mostrar los barrios, mostrar su oferta cultural, porque sé, como les explicaba recién, nosotros somos un grano de arena de todo el
1: trabajo que
3: se está realizando. Exactamente.
1: Muy bien. Aquí estamos entonces. Recuerden, ya Santiago en Llama tiene hoteles, hay un convenio con Vive Santiago. Vaya al sitio web del Congreso, ahí van a estar la información, pero además acá en Trazo, por lo menos vamos a coordinar ahí con Semana para conocer algo del barrio, ver qué viaje turístico podrían, o sea, qué paseo puede ser. Está interesante, eso me gustó. Vamos a la música, 12:23, seguimos acá en Trazos por Inicia Más.

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8: ¡Aleluya! ¡Dele un fuerte aplauso al Rey! Hacemos fiesta en su presencia y que toda la creación alabe a Dios. Que toda la creación.
9: 12 del día con 29 minutos. ¡Uy, qué buena noticia para Santiago en Llamas! Así que hay convenio con hoteles. Y también va a haber transporte y van a haber tours a los barrios. Oye, es súper bueno, para, sobre todo para aquellos que vienen de regiones, porque en los primeros días tenemos la jornada de la mañana, después hay una ventana en la tarde y después volvemos. Entonces va a ser bien interesante tener ese espacio, sobre todo para ustedes que vienen de regiones, que vienen de otros países, para que puedan conocer Santiago. Santiago es una ciudad muy hermosa, que por un periodo de tiempo ha sido difícil, ¿cierto?, por todo lo que nos tocó vivir desde el año 2019 en adelante, pero ya los barrios se están recuperando y hay que apoyar la gastronomía, hay que apoyar los museos. ¡Oh, qué lindo! Yo me acuerdo, yo iba a pololear los museos. A pololear me refiero, eran económicos y se pasaba bien. No es que usted se va al mall, se pide un jugo y queda desbancado. Antes las promos valían 9.90, imagínese. Hoy día es 9.990 la promo, no, mucho. Bien, oye, vamos a la interacción. Queremos decirles que tenemos el WhatsApp ya leyéndolo, más 569-798-739-64. Mándenos un WhatsApp, díganos. ¿Qué pasó con usted? ¿Cómo estaba usted cuando recibió a Cristo? Mire, nos escribe Fabiola y nos dice: hola, buen día. Gracias a una tía que me invitó a un encuentro de mujeres en Recoleta hace ya más de 13 años. Jesús me estaba buscando de más tiempo atrás, sí, ¿eh? Ya que tuve cercanía con chicas cristianas que oraban por mí. Mira qué lindo. Pero un día la tía dijo: vamos a este encuentro, Fabiola. Y ahí recibió a Cristo. Anita nos escribe, dice: hola, buenos días, pastor. Yo, gracias a mi hijo, me invitó a la congregación, a la iglesia. Y lleva más de 20 años sirviendo a Dios. Con alto y bajo, pero ahí está. Muy bien, gracias, Anita. Oye, todos mandaron un WhatsApp a la pregunta que realizamos. Voy a YouTube ahora. 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Miren, tenemos acá que nos escribe Janet Aragón. Qué bueno verle, Pastor Ricardo. Gracias, aquí andamos. Nos tenía preocupados. Sí, todos pensaban que me habían despedido, pero todavía no me encuentro con el pastor, así que estamos las cambiaditas. Mi pastor hoy día va viajando a Maule. Sí, va a Maule al aniversario de La Roca, una congregación maravillosa que está ahí en Talca, a 15 minutos de Talca, en Maule. Está la región del Maule y está la ciudad que se llama Maule. Sí, sí, muy lindo, así que saludo a todos. Yo estuve por allá el miércoles compartiendo en la noche la palabra de Dios. A ver, Janet nos dice, mira, llegamos a Cristo, un día mis papás iban camino al cine, tristes, con problemas, mi mamita embarazada de mí, y un grupo de hermanos predicaba en la esquina del paradero, era un punto de prédica, y hablaban del Cristo que cambia tus estados, y siguieron al grupo hasta el templo. Los hermanos les trataron con amor y la palabra se hizo vida en ellos. Nunca más se separaron del Señor. Mire qué lindo testimonio. O sea, Janet estaba en la guatita de la mamá y los papás iban al cine y en el paradero encontraron un punto de prédica, ¿ves? Tremendo testimonio, qué lindo. Le voy a dejar una carita aquí y un corazón. Jonathan Seguén nos dice, bendiciones Pastor Ricky, qué bueno verle, está vivo. Sí, sí, sí, aquí estoy. Ahí el lunes veremos si seguimos. No, sí, hasta donde Dios lo permita. Dice, Jonathan Seguén dice, mi madre me entregó al Señor desde mi vientre y desde ahí que me dejó esta hermosa herencia. Oh, y sí, las mamás cristianas cuando están gestando tienen esa bendición de tomarse su guatita y decir, Señor, este bebé es para tu gloria. Es. ¿Ah? Lo consagramos para el Señor. Qué lindo. Testimonio, nos están contando nuestros amigos al más 569-798-739-64. Oye, ¿qué pasó aquí en el chat? Que varios están colocando caritas que no salían al aire, ¿no? O programas, ¿qué pasó? Hay reclamo acá en el chat de la comunidad. Dice, ¿dónde están? ¿Por qué ya no están transmitiendo? Bueno, pero aquí estamos. Estamos desde las 11 de la mañana hasta la 1 de la tarde, acá en Trazo, compartiendo por la plataforma de Inicia Más. 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
1: Hoy me gustaría conversar contigo, tú que me estás oyendo, quizás me estás viendo. Tengo una pregunta para ti. ¿Tienes fe? ¿Para qué? Preguntaría usted, ¿cierto? Habitualmente hay personas que dicen que no son cristianas, que son ateas o agnósticas y que no creen. Pero hay algo que está en todos los seres humanos, en la fe. Tener fe es tener confianza. Ahora, ¿confianza para qué? Por ejemplo, si usted es una persona que dice, mire, ¿sabe que yo no soy una persona que tenga fe? Entonces usted no va al médico, porque no tiene fe en que el médico le pueda decir. Entonces usted no sale a usar el transporte público, porque para usar el transporte público usted necesita fe. ¿Qué va a pasar? Usted no debería usar celular porque usted necesita fe que si toma su celular y llama, le va a funcionar el teléfono. Mire, lamentablemente hay muchas personas que por falta de conocimiento opinan sin saber que realmente saben. ¿Cómo es eso? Todos tenemos fe. El problema está, ¿para qué uso mi fe? Entonces podríamos titular este mensaje, ¿tenemos fe para? Y usted debería completar la pregunta. ¿Tenemos fe para? Me gustaría leerte unas porciones bíblicas que muestran personas que tuvieron fe. En los evangelios, estamos hablando en la Biblia de Mateo, Marcos, Lucas y Juan, se relata la vida de Jesús y cómo Jesús le enseñaba a sus discípulos y a los creyentes, a los que creían en él, cómo funciona el reino de Dios. Y en el Evangelio de Mateo capítulo 9 dice esto: y pasando Jesús de allí, vi a un hombre llamado Mateo que estaba sentado en el banco de los tributos públicos y le dijo, sígueme. Y se levantó y le siguió. Entonces, Mateo tuvo fe. ¿Para qué? Para seguir a Jesús. Entonces, ¿tenemos fe para seguir a Jesús? Es la pregunta que nos queda en el aire. Cuando uno decide vivir una vida cristiana, hay algunos cambios de rumbo en nuestra vida que están dados a la fe que tenemos. Es decir, usted tiene fe en que Dios va a respaldarle en ese cambio de trabajo, cámbiese. Usted tiene fe en que los estudios que quiere comenzar los va a terminar, estudie. Porque cuando tú tienes fe y confías que Dios te va a respaldar, que Dios te va a favorecer, que Dios te va a guiar, que Dios te va a sostener, que Dios te va a ayudar a quemar pestañas, dale con todo. No te quedes atrás, vamos. Si tienes fe y la confianza que Dios va a estar contigo, avanza. Eso fue lo que le pasó a Mateo. Mateo tenía su vida hecha, la tenía lista, estaba bien. Bueno, bien entre comillas, bien económicamente, pero con muy mala fama. Y aparece Jesús y le cambia la vida. Y quiero decir,

fíjate que a muchos de nosotros, efectivamente, Jesús nos cambió la vida. Nos cambió la vida a tener una vida de fe, a tener una vida de confiar en Dios. No sé por qué a veces se nos olvida de que no merecemos nada y que todo lo tenemos por gracia de Dios. No sé por qué en algún momento alguno de nosotros cree que tiene el derecho de vivir si respiramos a pura fe. Todo lo que tenemos es un regalo de parte de Dios, hay que ser agradecido en este tiempo. La queja hoy nos está consumiendo, está envenenando nuestro corazón, nos está volviendo triste. Oiga, pare, dé gracias a Dios por lo que tiene y no se lamente por lo que no tiene. Dé gracias a Dios por lo que tiene y punto, y se acabó. Y bueno, y si Dios quiere darme más, dígale, ya, Señor, aquí estoy. Tenemos fe para seguir a Jesús, tenemos fe para orar. Tenemos fe para leer la Escritura, tenemos fe para congregarnos. Tienes que tener fe. Para disfrutar esta vida, vivir una vida de fe es una vida confiando en Dios. ¿Sabe lo que le pasó a Mateo? Dice, ¿sabe quién ni dudó? Dijo, se levantó y le siguió. Se acabó. ¿Y qué otra cosa haríamos? ¿Sabe? Me pasó el otro día, estaba estudiando algo muy, muy complejo, muy complejo. El profesor hablaba de modelos de ecuaciones estructurales. Y yo miraba la clase y decía, no entiendo nada. Y voy y tomo mis dos manos así y me las pongo en mi cabeza. Digo, Señor, mira, yo no entiendo nada, pero sé que tú me puedes hacer entender. Así que daré lo mejor de mí. ¡Bum! Listo. Y después me puse a estudiar. Ahora entiendo un poquito más. Pero me saqué la presión. ¿Sabes qué? A veces nos olvidamos que cuando usted y yo decidimos vivir una vida en la voluntad de Dios, la cosa no va a ser fácil. Va a haber que esforzarse y ser valiente. Va a haber que levantarse y seguir. Si usted comenzó un negocio, se va a notar si ese negocio está Dios o no. No porque te vaya bien o mal, sino por la paz que hay en tu corazón. Y punto, vamos. Si el negocio es para la obra de Dios, si es para bendecir la obra de Dios, seguro que te va a ir bien. Y si te va mal, no importa. Lo intentaste buscando agradar a Dios. Buscando agradar a Dios. Si la situación está, cuando nosotros queremos que Dios funcione como nosotros queremos. Y no es así, pues, amigo, amiga, no es así. Cuando tú decides tener fe, confía en que Dios te va a respaldar. Dios te va a respaldar. Dios te va a respaldar. Cuando Mateo deja su vida por esta nueva vida, como lo que usted hizo, dejar su vida por una nueva vida, vas a tener batalla. ¡Odio! ¿O tú crees que todo el mundo se va a aplaudir? ¡Bravo! ¡Ahora es cristiano! ¡Olvídalo! A menos que hubiese sido una oveja terrible. ¡Oh, que te, mira que le sacaste canas verdes a tu mamá! Te portaste re mal, claro, ahí sí te aplaudirían, pero habitualmente los amigos que no tienen la fe de Cristo se molestan, algunos se enojan, te va a volver fome. ¿Qué es ser fome? No, olvídate. Pero hay algo que va a cambiar en tu vida, que el Señor va a estar contigo. Que tú vas a sentir, aunque te vaya mal, Dios va a estar contigo. Y cuando Dios está contigo, da lo mismo, ya está lloviendo, bueno, me mojo. ¿Por qué? Porque cuando disfrutas saber que Dios está contigo, te vaya bien o te vaya mal, va a dar lo mismo, porque tú sabes que Dios está contigo. Cuando Dios está contigo, te da paz, te da tranquilidad y te da un camino, no te estanca. Alguna gente dice, no, que como Elías, que estaba en la cueva, obvio, Elías cayó en depresión, lo amenazaron, estaba metido en tremendo lío,
porque además se pasó tres pueblos, mató a todos los profetas de esa mujer, quien lo amenaza y se mete en una cueva y estaba mal. Entonces el Señor lo saca y le da un camino. Quiero que entiendas esto. Siempre Dios te va a dar un camino para que avances con fe. Y no esperes que la gente te aplauda porque has decidido tener fe. Solamente decide confiar en Dios y avanzar. Así que si usted me está escuchando, en la ciudad donde estés metido allá en la isla de Chiloé, anda a saber cuánta isla hay detrás de Chiloé. Vaya en tu auto ahí en medio de la Patagonia, en esa curva que hay entre Portaicénico y Yaique, que justo agarraste la radio entrando a Portaicénico.

0: porque él no avergüenza a ninguno. Vamos con todo. Señor, te damos gracias, gracias por este regalo de hacer trazos, por estar en sintonía con todos nuestros amigos y amigas que nos escuchan fielmente. Algunos nos pueden escribir por WhatsApp, otros no. Gracias por los que nos vieron por el canal de YouTube de Inicia Más. Gracias por los que nos vieron por la televisión. Lo único que buscamos es recordar que somos hombres y mujeres de fe. Que tú eres quien nos guarda, nos cuida, nos protege, nos guía, nos sostiene, nos lava, nos limpia. Tú eres, Señor, tú eres quien nos tiene paciencia. Tu gracia, tu amor y misericordia no tienen términos sobre nuestra vida. Señor, enséñanos a caminar en tu voluntad y enséñanos a avanzar en fe en todo lo que hagamos. Y que cada uno en lo que está siempre te agrade con fe. En el nombre de Jesús oramos y te damos gracias por este tiempo. Y así como Mateo, nos paramos, nos levantamos y te seguimos. Hacer tu voluntad. Oramos con fe. Ayúdanos, Señor, en el nombre de Jesús. Amén.
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0: Muy bien, muchachos, ya nos vamos. Fin de semana, recuerde, hoy mañana estoy invitado para estar en la Academia de Samar. Vamos a estar compartiendo una palabra de Dios, así que todos los chicos de Samar, vayan a clase sábado, recuerda, aquí en el Centro Cristiano Internacional. Y me toca matrimonio en Lampa, tengo un cumpleaños, que tengo actividades mañana, más encima tengo que estudiar. No, está bien. Y el domingo le esperamos en las reuniones acá en el Centro Cristiano Internacional. Recuerde que va a haber una actividad especial entre el culto de las 9 y las 12, así que venga tempranito a las 9, páselo bien, y se viene al culto de las 11, llegue temprano, que hay algo muy especial acá en el Centro Cristiano Internacional. Pero lo más especial es la Santa Cena. Sí, tenemos Santa Cena también en tiempos de fe ahí en el sector oriente de Santiago, donde tengo el privilegio de poder pastorear. Oye, un beso grande para todos y qué rico haber compartido hoy día. Nos vemos lunes, primero Dios, si él no viene antes. Si no, le dejamos todo aquí. Usted hágase cargo, yo me voy con él. Sí, sí, para eso estamos. La vida del Señor está cercana. Y no es broma, es verdad. 12:56, viene la tribuna. Viene Marco a decirnos qué pasa con el fútbol. Aquí está Joaquín Enrique, muchas gracias. Nos vemos, bendiciones, paz del Señor. Y avance con fe. 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

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A esta hora, Inicia Radio te acompaña. 12 horas con 58 minutos. Quédate. 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

0: La palabra del Señor dice que Él viene a buscar una novia sin mancha, sin arruga, que es santa.
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0: tal? ¿Cómo están ustedes? Muy, pero muy buenas tardes. Bienvenidas y bienvenidos al último programa de la semana. Por supuesto, estamos día viernes 4 de septiembre. Nos acercamos a fiestas patrias. Va a ser un fin de semana, al menos en el área metropolitana. Al parecer, con un hermoso clima, bonito sol. Hay hoy una estación ya primaveral, la que vamos a vivir estos tres días. Ojalá que allá en provincias haya pasado las lluvias, esté todo bien desde un punto de vista climático, que ustedes puedan disfrutar al aire libre y sobre todo ir a los estadios, porque hay una fecha bien, bien interesante que arranca hoy en Concepción y que ya vamos a estar analizando con Franco Fonseca. Franco estuvo ayer acá y colapsó hoy el WhatsApp. Colapsó, que vuelva Franco. Estoy... Así es que, evidentemente, el público manda y tenemos a Franco Fonseca hoy también, que me va a ayudar en los comentarios, en el análisis, en la estadística de esta fecha, que es muy interesante y que tiene partidos muy, muy, muy real, de realmente trascendentes, sobre todo el que se va a jugar en Viña, entre Everton y la Católica, porque están ahí enfrascados en la lucha por el Chile 2, con una Universidad de Chile. Ojo, atención, cuidado. A Gago lo están mirando de reojo porque dicen que estos tropiezos son impresentables para un equipo que estaba segundo hace poquita fecha. Se cayó dos veces consecutivas, la Católica lo alcanzó, de hecho por diferencia de gol la Católica está segunda ahora. Y Everton se puede meter, vienen equipos que están arremetiendo desde atrás. Entonces hay una serie de cuestionamientos de esta Universidad de Chile, en esta Universidad de Chile, que además genera mucha noticia fuera de la cancha. La pregunta interactiva. Franco, primero que todo, te saludo. ¿Cómo estás?
1: Bien, ¿y tú, Marco? ¿Cómo estás?
0: Bien.
1: Qué bueno.
0: Es que tengo la garganta un poco tomada. Esta semana como que la amigdalitis como que entre me toma y me deja. Bueno.
1: El clima. Que la mañana hace frío, la tarde está más caluroso.
0: Así es. Como la polola que tuve hace algún tiempo. Me toma. En fin. Bueno, vamos a ir con nuestro YouTube, nuestro canal de YouTube. Nosotros estamos en Inicia Más, canal 15.3, señal abierta digital, en la cadena de Radio Inicia, que ustedes ya la conocen, pero también en nuestro YouTube, que queremos fortalecer, queremos robustecer el YouTube a través de la interactividad.
1: Así es.
0: YouTube, arroba Inicia Más, y respóndenos la siguiente pregunta. Si la dirigencia de Universidad de Chile debe respaldar el proceso de Fernando Gago, pese a que hay algunas críticas del propio plantel hacia el estratego argentino, y están los 16 puntos que le sacó Colo-Colo, o deben confirmarlo y respaldar un proceso ya mirando al 2027. Básicamente, ¿Gago debe seguir o no, a juicio tuyo, en la Universidad de Chile al término de esta temporada? ¿Tu respuesta cuál sería a esa pregunta, Franco?
1: Deberían preocuparse un poquito más de ordenar arriba
0: la casa,
1: ¿sabes? Sí.
0: Usted es muy chico, entonces, bueno, Enrique es más chico todavía. El único sobre los 30 es Joaquín, que representa además 25, o sea, es increíble. Se quita la barba, se pone uniforme o no, y es de segundo medio. Ah. Así es. Pero bueno, acá son todos chicos, me encanta eso.
1: No, yo soy mayor que Joaquito. Joaquito.
0: Ah, perdón.
1: Es más joven.
0: ¿Sí?
1: Sí.
0: Pero Joaquín tiene 30 ya, pues. Ah, llegando a los 30.
1: Yo te encontré.
0: ¿Y tú 30?
1: Sí.
0: El mayor, imagino. Yo aquí soy el abuelo. Abuelito, dime tú. Bueno, yo les iba a decir que...
1: Para complementar, que nos escriban en el YouTube.
0: Sí,
1: la pregunta, por favor. Que sería, ¿debe seguir Gago, sí o no?
0: Yo creo que
1: deberíamos hacerla más, más directa.
0: Porque...
1: Vamos a hablar de qué está pasando con Gago, a raíz de por qué nació esta pregunta.
0: Sí, hay un cuestionamiento, se empezó a trascender un cuestionamiento de los jugadores y a la metodología de trabajo que ha implementado en los entrenamientos.
1: Se dice que los más grandes, que se le llama, los referentes están un poquito... disconformes.
0: Sí.
1: Por la forma de trabajo. Pero bueno.
0: Nosotros vamos a abrir con una noticia súper, súper grata. ¿Por qué razón? Porque nuestra principal raqueta, es decir, Alejandro Tavilo, está haciendo un muy buen torneo en el Abierto de Estados Unidos.
1: El último Grand Slam del año.
0: Así es, le acaba de ganar a Alexei Popirin, que aunque parezca, no tiene nombre ruso, es australiano. Alexei Popirin le ganó por 2-6, 7-6, 7-6, 6-6 a 2. Pasó a la tercera ronda, Franco. Sí, sí, sí. Y va a enfrentarse.
1: No había pasado nunca la tercera ronda del US Open.
0: Es un registro inédito,
1: sí, sí, sí,
0: para Alejandro. Y va a enfrentar al número 2 del mundo.
1: Alexander,
0: palabras mayores.
1: Zverev, quien venció a Quentin Halaix.
0: Sí, muy bien. Estará bien, pues no creo que la familia Hiles nos esté escuchando. A Quentin.
1: No, si nos puede escuchar por YouTube.
0: Ah, puede ser.
1: Por
0: puede
1: todo
0: ser.
1: Ahora estamos a todo el mundo.
0: Este es Quentin Tarantino, no. Este es Quentin Hiles. Le ganó Zverev, como era predecible, y se va a enfrentar con Alejandro Tabilo en la tercera ronda del Abierto de Estados Unidos. Tabilo nunca le ha ganado a Zverev, enfrentado en dos oportunidades, y las dos ha sido para el jugador alemán, que también tiene nombre ruso. O sea, Zverev claramente es eslavo, no sé si ruso, pero puede ser bielorruso, lituano, qué sé yo por ahí.
1: Ucraniano.
0: Así es que, bien, bien por nuestra primera raqueta.
1: Muy bien, Tabilo.
0: Bien, Tabilo.
1: Bien, Tabilo.
0: Bien, Tabilo. Está 26 en el mundo.
1: Sí, sí.
0: Cuando arrancó Tabilo, yo creo que todos pensábamos, si está 100 ya salimos a Plaza Italia. Y ha tenido un rendimiento realmente espectacular.
1: Sí, sí, sí, sí. Ha tenido buenos rendimientos en Grand Slam, eso ha sido
0: relevante.
1: Relevante.
0: Porque el chino Río, ustedes saben, fue número uno del mundo y nunca ganó un Grand Slam.
1: No.
0: Aunque tendría que haber ganado el de Australia cuando cayó frente a Peter Korda, ¿te acuerdas?
1: No,
0: Peter Korda le ganó en 3 sets, le ganó, pero así lo han... Y a los meses le descubrieron el doping a Korda, que estuvo suspendido. Entonces yo digo, la ATP tendría que quitar los títulos, ¿cierto?
1: Así porque como el doping... pasó en el Tour de France, cuando le quitaron los títulos a
0: Lance Armstrong. Hay un documental muy bueno en YouTube.
1: ¿Tenía como cuántos? ¿17? Si no,
0: había ganado como 10 seguidos. ¿Sí?
1: Yo sin nada.
0: Era absolutamente fuera de todo lo normal. Y ojo, en YouTube dije yo, no, ese era en Netflix. En Netflix hay un documental con respecto de Lance Armstrong y las trampas que hacía. No es un documental, no es un panegírico hacia el ciclista estadounidense. Oye, y salió un documental en Netflix del Pitbull.
1: ¿Del Pitbull Medel?
0: De Gary Medel.
1: Sí. Ah, no tenía.
0: Figura del cine, la radio y la televisión. El Pitbull se pasó. De verdad.
1: Mira, no lo tenía en. Lo voy a ver.
0: Dame un segundito y te voy a contar, voy a hacer una pequeña reseña del documental del Pitbull, porque de verdad es súper bonito para él, y para él y para su familia, indiscutiblemente. Acá tengo la nota. ¿Verdad? Gary Medel va en un documental a... La abro de inmediato. Bueno, va a ser por Netflix. Es un documental sobre la vida y los éxitos deportivos del zaguero de la Universidad Católica.
1: Genial, qué bueno.
0: No, me equivoqué. Perdón, no es por Netflix, es por HBO. Disculpen, ahí me confundí. Serie documental sobre la vida y carrera de Gary Medel por HBO Max. Así es que, para que lo vean.
1: Muy bien.
0: Porque lo vamos a ver.
1: Lo vamos. Posiblemente.
0: Noticias en Colo Colo, nos vamos a ver con el puntero. El puntero concita mucho interés, porque este domingo juega con Huachipato en el estadio Ester Roa Rebolledo de Concepción. La cancha de Huachipato, ustedes saben, está en malas condiciones por el partido de rugby entre Chile y Uruguay. Y juega de titular.
1: Así es.
0: Josimar Díaz, Bociña.
1: Josimar, porque el entrenador no. Así lo nombra.
0: Sí, Josimar. ¿Tú sabes
1: Josi, que Josimar? Le dice Josi.
0: Josi.
1: Josi.
0: Bueno, perdón, ¿quién está Miguel?
1: Sí.
0: Ah, no. El hombre del cafecito. Que... Granos de fe.
1: Sí.
0: Granos de fe.
1: Un chuncho.
0: Azul.
1: Sí, azul.
0: Ah, no sabía que don Miguel era hincha de la U. Bueno, yo te decía que Josimar fue un lateral derecho de la selección brasileña, que jugó en Mundial de España 82, creo. Puede haber sido en 86 en México, pero creo que fue en España 82. Muy buen lateral, como todos los laterales brasileños. Y Josimar Díaz, en este caso Bociña, fue ratificado como titular.
1: Así es.
0: Más por una cuestión contractual que por convicción del entrenador, hay que decirlo.
1: Bueno, no es algo oficial, porque los contratos de los jugadores jamás son oficiales al aire, ¿sí?
0: Claro.
1: ¿No? Pero se sabe o se entiende que tiene una cláusula de que tiene que jugar el 50% de los partidos desde que llegó.
0: Así
1: entonces
0: es.
1: Ya para poder retenerlo y... Si es que se quiere retener también.
0: Esas cláusulas de contrato, yo se lo escuché a a un exjugador, no recuerdo en este momento, a propósito del caso Bocinha, todas esas cláusulas de contrato son conversables.
1: Claro.
0: O sea, si no cumple el 50% y Fernando Ortiz lo quiere retener, puede decirle Bocinha, quédate igual. O si el jugador jugó más del 50% y quiere irse,
1: también
0: tiene la prerrogativa de decir, ¿saben que no me adapté a Chile, a que colocó lo que aquí y allá? No me gustaron las empanadas, por ejemplo, no sé.
1: Ayer en los canales oficiales de Colo Colo le hicieron una entrevista bien profunda, por así decirlo, a Yosimar, cómo se ha sentido, cómo fue la llegada, así, bastante larga. Y ahí habla de que él estuvo a punto de no venir, pero netamente por temas familiares, porque encontraban que era algo, un destino un poco alejado de su entorno familiar, lógicamente. Y era como este temor de algo totalmente nuevo, que a los 41 años nunca había alcanzado lo mediático que alcanzó en este mundial. Entonces,
0: absolutamente,
1: fue de un día para otro que se pilló con estas cosas.
0: Ahora, qué bueno que le haya llegado a una edad madura, porque uno, con el correr de los años, uno se vuelve un poquito más sabio, en el sentido de que uno se conoce más a sí mismo, ¿eh? Entonces sabe cómo modular estas etapas de éxito, de fracaso, y en este caso Bocinha, que salta de la primera de la segunda división de Portugal.
1: Prácticamente toda su carrera la hizo en la segunda división de Portugal.
0: Claro.
1: La mayor parte de su carrera.
0: Salta a un escenario en donde te veían 1.000 millones de personas, que era una cuestión fuera de todo lo normal, y le fue bien. Entonces él, yo creo que con los 41 años ya sabe cómo modular el éxito y todo aquello, sabiendo que no es tan importante llegar al primer mundo futbolístico o al éxito, sino que es mantenerse. Sabes tú que hay flor de un día. Muchas veces hemos visto jugadores que juegan dos partidos bien, portada de diario y bla, y después desaparecen del mapa porque no saben precisamente cómo lidiar con este éxito y cómo transformarlo en un activo. ¿Te das cuenta?
1: Claro.
0: En lugar de marearse, ¿verdad?, con las portadas, las fotografías y la gente que te va a pedir autógrafo y las chicas que se sacan fotos contigo y todo aquello.
1: Bueno, ¿y qué dijo Fernando Ortiz a raíz de esto? ¿Lo ratificó?
0: Lo tenemos.
1: Es el audio 2, chicos, por favor. Donde Fernando Ortiz le preguntaron si iba o no iba a jugar Bocinha. Fueron súper directos con él y esto fue lo que respondió.
2: Sí, yo sí iba a atajar. Ya lo decidí. No es que Gabriel haya perdido un puesto o no están a la par de la competencia. Quiero verlo a Yosimar, se lo comenté a los dos y él va a iniciar el día domingo. Mi futuro es mañana viajar a Concepción y jugar el domingo contra Huachipato. Y ahí en más, el lunes no sé qué voy a hacer.
0: Esa respuesta...
1: Esa fue a raíz de que en la misma pregunta le habían hecho esta pregunta de qué piensa de su futuro, ya que... Entendemos que ya están llegando ciertos rumores desde México de que lo están viendo a Fernando Ortiz para irse a final de año.
0: Ya, eso tiene una doble lectura. Como todo tiene una doble lectura. Una, que efectivamente haya una interés real por el técnico de Colo-Colo en atención a la campaña que está cumpliendo. Y otra es que cuando tú te vas a sentar a negociar, habitualmente los representantes echan a correr estos trascendidos, estos rumores. No, si lo quiere el Bayern Múnich. Y sale, porque los reporteros van y agarran eso. Oye, es una fuente confiable, se supone que el representante algo cacha de la situación del técnico, del jugador a quien representa.
1: Es como algo similar le pasó a Darío Osorio, que durante todo el mercado sonó en el Liverpool, en el City.
0: Hasta en el Bayern Múnich. Claro.
1: Y llegó al Crystal Palace. Qué bueno que haya llegado a la Premier League, pero esos trascendidos fueron también para un poquito empujar esta venta.
0: Ese es más vieja que lo negro, cuando te ponía a hacer asados bajo el agua, ¿sí?
1: Claro.
0: La venta de humo y todo aquello. Maravilloso. Pero bueno, Bocinha va a jugar.
1: Va a jugar.
0: Y ojo, va a jugar en una saga que tiene dos bajas muy sensibles. La saga de Colo-Colo y Arturo Vidal, el central por la derecha es Villagre, el por la izquierda es Sosa. Eso lo sabemos de memoria. Pero ambos están lesionados, Franco.
1: Sí, sí, Villagre y Sosa están...
0: Así es que va a tener que jugar por la derecha Iván Román y por la izquierda un chico muy jovencito, cuyo apellido se me olvidó. Perdonen. Pero, Colo-Colo va a ir con... Una saga, yo te diría, más bien improvisada, porque es primera vez que van a jugar estos tres zagueros juntos. Mantienen a Jason Rojas por la derecha, a Ulloa por la izquierda, y los dos volantes, que son volantes centrales, fundamentalmente Víctor Felipe Méndez con Madrid, ¿verdad? Luego Leandro, y arriba Pastrán con Maxi Romero, porque como ustedes saben está suspendido Javier Correa.
1: Claro, jugaría Alonso Holguín. Alonso Holguín es el...
0: Disculpa Alonso, que se me olvidó tu apellido, sorry. Pero él ya tiene algunos minutos en el equipo popular. Sí. Así es que esas son las novedades que va a ofrecer Colo-Colo. Fundamentalmente medio campo hacia atrás, con la presencia de Holguín y la gran atracción que es ver atajar a Bocinha en un partido por la competencia oficial de Primera División, porque antes lo había hecho en Copa Chile.
1: Bueno, le preguntaron a Fernando Gago por cómo cree que va a plantear Guachipato y
0: Fernando Ortiz.
1: A Fernando Ortiz, perdón, y respecto a la cancha, que como habíamos hablado, que no van a jugar en el CAP, sino que van a jugar en el Cerroa.
0: Igual está blandita.
1: Sí. Y esto fue lo que respondió a raíz de que en Concepción se juegan muchos partidos a la semana, entonces...
2: Si Guachipato quizás no está atravesando un buen momento, no deja de ser un equipo competitivo. A lo largo del torneo tuvo altos y bajos rendimientos en líneas generales. Eso quiere decir que el jugador está. En su momento se puede volver a enchufar y es un equipo difícil donde tiene un entrenador que tiene mucha experiencia sobre el conocimiento de sus jugadores y es tan difícil como todo el resto de los partidos. Nosotros iremos a jugar en un campo de juego a ver cómo termina el día de hoy. Esperemos que tenga las mínimas condiciones de poder jugar, que no lo creo. Eso es algo que también que es otro tema que podíamos llegar a hablar con respecto en ese sentido, pero adaptarse. Es la única situación que hoy nos puede llegar a permitir adaptarse al terreno de juego y esperemos que podamos hacer un partido atractivo. Venga.
0: Adaptarse, la adaptación de las especies, eso ya decía Darwin hace varios siglos.
1: Así es.
0: Cuénteme, ¿por qué dijo cómo queda la cancha hoy? Porque hoy juega Deportes Concepción.
1: Contra Audax Italiano. Un partido importante, Concepción viene en una muy buena racha.
0: Embalado.
1: Y Audax todo lo contrario.
0: No, es una racha, pero al berrés.
1: Sí.
0: Oye, el partido de Colo-Colo, evidentemente, con un Colo-Colo que está arrancado por 16 unidades, la atención, ya lo dijimos y lo hemos dicho durante toda la semana, se centra en quién va a salir segundo y fundamentalmente en esta lucha entre la Universidad Católica y la Universidad de Chile, que son las escoltas de Colo-Colo, pero ojo, vienen pisando fuerte Deportes Concepción, Everton. Juega contra la Cato mañana en Viña. Es un equipo que también ha tenido muy buena segunda rueda. Entonces, si le gana a la Católica, alcance y llega a la línea de los 36 puntos. Si no me falla la memoria, ¿sí? ¿Estoy bien?
1: Sí, y Concepción está ahí también, está a 6 puntos y que si gana, obviamente va a acercarse a uno de estos dos porque juegan entre ellos.
0: Va a meter presión. Bueno, y Colo-Colo va a ser noticia también el día 9 de septiembre.
1: ¿Por qué?
0: Porque va a haber un acto de un homenaje y un espectáculo musical artístico para el plantel de Colo-Colo 91 que ganó la Copa Libertadores en el Teatro Caupolicán y va a estar Mirko Josic, que es muy relevante, quizás el técnico más importante que ha tenido Colo-Colo en su historia y que ha tenido grandes entrenadores, por supuesto.
1: Y creo que nunca se le ha hecho este homenaje a Mirko Josic.
0: Es que no es ídolo.
1: No, me refiero a que no, desde que fue campeón, obviamente, siempre se le ha reconocido todos sus logros, lo que hizo por el club, pero no, nunca le han hecho esto. Entonces es algo que se va a hacer con mucho sentimiento.
0: ¿Tú vas a estar?
1: No puedes. No puedo.
0: Tus obligaciones laborales te van a mantener acá. Pero fíjate que tú sabes que se hizo en el Teatro Caupolicán, en donde hay mucha gente de Colo-Colo, porque no prestaron el estadio al Monumental. Sin embargo, para el partido de Colo-Colo con Concepción, que va a ser de este domingo al otro, sí, a Mirko Josic le van a hacer un homenaje y seguramente la gente lo va a aplaudir y todo, pero bueno, yo no entiendo que esta rencilla entre el club social y blanco y negro atenten contra el mejor plantel que ha tenido Colo-Colo en su historia quizás y el mejor técnico para muchos. O sea, no tiene ningún sentido, ¿te das cuenta?
1: No tiene sentido.
0: Que disputas personales, disputas del club social y que Mosa y que aquí vaya a dar y no sé quién. Al final le impidan al público colocolino, porque el Teatro Monumental es maravilloso como escenario, digamos, para cualquier tipo de espectáculo. Pero es pequeño, es acotado en comparación al Monumental, me estoy refiriendo. Entonces, bueno, la gente que vaya al estadio, al Teatro Caupolicán, el día miércoles 9 para que compren las entradas en Punto Ticket. Y en paralelo, hoy el periodista Ignacio Pérez Tuesta, que está más abocado al mundo académico, Ignacio, anunció que el próximo martes 15 de septiembre se realizará la presentación del libro Mirko, Historia de un Destino, de Ediciones de la Lumbre, aprovechando la visita, por supuesto, del técnico croata a nuestro país. En esta biografía oficial, que es producto de más de 40 horas de conversación con el entrenador, se sabrá de historias desconocidas y anécdotas de su trayectoria como técnico, cómo se metió en el fútbol, fue jugador profesional, le fue bien, mal, y una historia muy, muy entretenida, sobre todo la infancia de Mirko, que es muy poco conocida. Uno conoce al Mirko, ¿verdad?, campeón del mundo acá con Yugoslavia, con esa Yugoslavia espectacular, y después con Mirko en la selección chilena, en Colo-Colo, pero la infancia, la primera parte de su vida habitualmente es desconocida para el público chileno. Escuchemos al autor de este libro, al periodista Ignacio Pérez Tuesta, acá en la tribuna.
3: El proyecto de la biografía oficial de Mirko Josic nace hace muchos años. La verdad que incluso desde que escribí Hombres de Blanco el año 2006, de la primera edición, la historia que colocó campeón de la Libertadores en el 91, ahí conocí a Mirko y después seguimos en contacto fundamentalmente con su hija Lana y pasaron los años, 20 años. Y hace unos años retomamos esta idea de contar la historia de Mirko y él era bastante reacio a hacerlo. Desde hace muchos años que él ya no da entrevista a la prensa y se retiró de todo cualquier actividad futbolística. Y estuvo muy reacio muchos años, pese a las insistencias, hasta que al final hace dos años se entusiasmó con el proyecto y fue una muy buena noticia para nosotros porque había sido una insistencia y él en el fondo me conocía como el autor del libro de Colo-Colo 91, entonces dijo, bueno, si lo escribes tú, vamos, y aprobó el proyecto. Y fue un trabajo de hace... Empezamos este proyecto, Mirko lo aprobó en octubre del 2024, es decir, ha sido un proyecto largo de prácticamente dos años desde que Mirko... aprobó la idea.
0: Estaba leyendo acá en la reseña del libro algo con respecto de Mirko Josic, que nació en Trigli en el año 40, es decir, nació en plena Segunda Guerra Mundial. Ustedes saben, la Segunda Guerra tuvo a los Balcanes una zona muy importante, digamos, del desarrollo de ese conflicto. Nació en plena guerra y después, claro, creció en un ambiente... los Balcanes lamentablemente han tenido protagonismo de la historia que ha sacudido a todo el planeta. La Primera Guerra Mundial arranca con la muerte del archiduque Francisco Fernando en Sarajevo, en Bosnia, en Serbia. Entonces, ahí nació Mirko Josic y dirigió, bueno, ustedes saben, la selección chilena, la América de México, el Hajduk Split de Croacia, al Hilal de Arabia Saudita, Newell's, sí, de Argentina, al Sporting de Lisboa, y estuvo con la selección de Croacia, que lamentablemente no le fue bien, en Japón-Corea 2002. ¿Tenemos otro audio de Ignacio Pérez Tuesta? Sí, el autor del libro Mirko, Historia de un Destino, cuyo lanzamiento se realizará el próximo martes 15 de septiembre a las 7 de la tarde en el Teatro Estudio 13, que está ubicado en el interior de Canal 13, ahí en Inés Mateo Urrejola, 0848. Escuchemos a Ignacio Pérez Tuesta sobre el libro Mirko, Historia de un Destino.
3: Yo creo que este libro está pensado, obviamente uno dice el colocolino lo hace, por supuesto, porque además es primera vez que Mirko cuenta la historia de su vida entera, con profundidad, con pasajes muy emotivos, muy duros a veces. Él es un hombre que nació en plena Segunda Guerra Mundial, pasó su niñez entre medio de la guerra, y todo después su trayectoria y cómo la historia lo fue moviendo. Y por eso que el libro se llama Mirko, Historia de un Destino, porque es increíble cómo el destino lo fue llevando sin proponérselo a ser el entrenador de fútbol que fue e incluso a conocer Chile. Hay un tema ahí muy potente, que todo indicaba que Mirko nunca debiera ni siquiera haber conocido Chile, y eso está todo retratado en el libro, pero el destino hizo su pega y quiso que conociera Chile, y bueno, y toda la historia que ya conocemos. Entonces, tiene este libro, es un libro que, si bien no es la historia de un entrenador de fútbol exitoso, no es la historia del entrenador de Colo-Colo, sino que es la historia, como planteamos, es, si bien es un entrenador, por eso lo conocimos, pero es la historia de un personaje que vivió el siglo XX, vivió todos los conflictos del siglo XX, cómo eso le afectó su vida, Y además el rol que él tuvo, por ejemplo, a la distancia, viviendo acá en Chile, en la independencia de Croacia, en el reconocimiento de Croacia como país independiente por parte de Chile. Hay mucho más que el Mirko entrenador. Está el Mirko ser humano, persona, el Mirko diplomático. Entonces creo que va a ser un libro que no solamente le va a interesar a los colocolinos.
1: Interesante.
0: Bien interesante. Bien. Una biografía. Tú sabes que Ignacio tuvo que viajar a Croacia.
1: Claro.
0: Estuvo allá un par de semanas y allá desarrolló sobre todo la entrevista ahí en in situ con los barrios donde pasó la infancia Mirko Josic, etcétera, etcétera. Así es que acuérdense, Mirko, Historia de un Destino, el lanzamiento del libro será el 15 de septiembre, el próximo 15. Un libro tiene 316 páginas, no es un libro chico, no es un libro de bolsillo. Y tú sabes que hay una preventa, esto es bien interesante. Quienes adquieran el libro en preventa podrán acceder al evento de presentación de manera gratuita. Así es que el libro Buenísimo. Está en www.edicionesdelalumbre.cl.
1: Genial.
0: ¿Vamos a la pausa?
1: Vamos a la pausa.
0: 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Vamos y volvemos. Dejamos. Vamos a después hacer una pequeña polla con Franco. Con la fecha, que es una fecha muy interesante que arranca hoy en Concepción con el Conce, que está embalado, el Conce de Fernando Díaz ante el Audax Italiano.
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1: Volvemos con La Tribuna y la pregunta interactiva que ustedes nos pueden responder a través de nuestro canal de YouTube, arroba inicia más. La pregunta básicamente es, ¿debe seguir Fernando Gago? ¿Se le debe renovar al término de temporada? ¿Por qué? Porque está a 16 puntos del segundo. Ahora Gago dice, oye, yo este equipo lo armó Menegini, yo llegué a apagar el incendio, no me, por favor, no me juzguen tan severamente. Pero Franco me decía de que se abrió un nuevo, o se habría abierto, lo vamos a colocar en potencial, un nuevo foco de preocupación.
2: ¿Un cuestionamiento?
1: Sí, porque algunos jugadores están precisamente cuestionando la metodología de trabajo que tiene el técnico argentino. Cuéntanos un poquito más, Franco.
2: Bueno, sí, se ha trascendido, bueno, quienes siguen al club, me refiero al medio periodístico, que lo siguen, ya es de público, no público conocimiento que Fernando Gago no hace fútbol 11 contra 11, solamente fútbol reducido. Eso, desde que llegó, nunca ha hecho 11 contra 11. Entonces, se le cuestionó eso y su método de entrenamiento también se está entendiendo que los jugadores por ahí no le ha gustado mucho, como de repente no hay un convencimiento al plantel, que él lo ha desmentido, pero igual trasciende en los medios.
1: Mira, tú sabes que desde que el fútbol es fútbol, acá en Chile al menos, el régimen de trabajo que tienen los entrenadores, esto lo digo prácticamente todos los entrenadores, yo reporté cuando era niño, cuando tenía tu edad, incluso antes, Audax, Palestino, Santiago Moniz, Magallanes, Diego Basay, los años 80, La Unión, obviamente, años, cubriendo Unión Española, Colo Colo, La Chile, todos. Y si tú jugabas el domingo, el día lunes, era un trabajo regenerativo, de mucho descanso para los titulares, trabajaban un poquito más intensamente los suplentes, pero siempre trabajo más bien físico.
2: Okay.
1: El día martes ya empezaba, digamos, el trabajo táctico, ¿verdad? Mirando al rival que se iba a presentar. El día miércoles lo mismo, y el día jueves indefectiblemente se hacía fútbol. Fútbol separaba el equipo titular contra un equipo reserva, el equipo titular que iba a jugar el próximo fin de semana. El día jueves era típico que todos estaban recuperados. Los que se hacían los lesionados el lunes y el martes y el miércoles, al jueves milagrosamente aparecían bien. No, profe, yo estoy bien, así que voy a estar en el equipo titular. Bueno, eso sí, pero se hacía fútbol real, pues no fútbol virtual, te iba a decir, pero fútbol reducido.
2: Bueno,
1: a mí me extraña la metodología.
2: Son métodos bien europeos también. En Europa se utiliza mucho el fútbol reducido. No, y hace años, ya no es algo. No es una novedad que trajo Fernando Gago y.
1: Claro. Es que, claro, eso tiene que ver con dos cosas. Trabajar bien en términos, en espacios más reducidos, pero además tú tienes que tener un plantel técnicamente bien dotado.
2: Sí, sí.
1: O sea, si un jugador no tiene las características para un fútbol reducido, tiene la seguridad.
2: Claro, yo viéndolo desde afuera, entiendo una problemática base, cómo los jugadores se van a conocer dentro de la cancha si no lo entrenan. O sea, llega el partido el domingo y recién ven que quizá el defensa central es capaz de tirar un pase a lo largo y llegar al delantero. Entonces, como, bueno,
1: hay muchas situaciones de juego que en un fútbol reducido no te las resuelve.
2: Claro. Absolutamente. Y le preguntaron sobre esto a Fernando Gago. Le preguntaron sobre esto, sobre los cuestionamientos, sobre las diferencias que pueden tener con los jugadores grandes del plantel, y esto fue lo que respondió.
3: Creo que el equipo en los últimos partidos hemos cometido algunos errores, tanto en lo colectivo y en lo individual. Entendemos que el partido del sábado va a ser distinto a lo que creemos que podemos que veníamos enfrentando de los últimos partidos. Un partido donde vamos a tener que intentar dominar al rival, de saber dónde nos puede dañar. Es un técnico que viene trabajando ya hace bastante con el equipo, es un equipo trabajado, que trabaja bien en los aspectos que lo hacen. Va a ser un lindo partido de fútbol y nosotros tenemos que tratar de seguir en el crecimiento que queremos estar y de la forma que queremos jugar. Una relación magnífica con los chicos, un diálogo constante, los entrenamientos son muy buenos. La información, de dónde sale y cómo la dicen, no tengo que estar aclarando a cada rato cosas. O sea, hay un montón de cosas donde se busca y se quiere decir o se busca el conflicto. Hace 2 semanas atrás entrenaba de la misma manera. Hace 5 años, 6 años que soy entrenador, entreno de la misma manera. Tuve 8 años, 7 años en Europa, me entrenaron de la misma manera. Entonces, a ver, buscar el conflicto, buscar algo sobre una derrota es muy fácil. Yo tengo las cosas muy claras. Entrenamos todos los días, hacemos partidos de fútbol todos los días. Entonces, el trabajo se entrena las situaciones de juego, se entrena cómo vamos a jugar el partido, lo que nos puede dañar el rival, en dónde nos puede dañar, en dónde nosotros tenemos que dañarlo. Entonces, cada uno tiene su forma de entrenamiento.
1: Es verdad, cada uno tiene su forma de entrenamiento. Marcelo Bielsa impuso un estilo y una metodología que ha sido reproducida en muchas otras en Europa.
2: Claro.
1: Guardiola es un seguidor de la metodología de Marcelo Bielsa, acá en Chile, Sampaoli. Pero una cosa son los entrenamientos y otra es la realidad ya de partido. De ahí es donde uno tiene que tratar de replicar siempre el entrenamiento con la realidad. Lo que se va a encontrar el día domingo, el día sábado, cómo te van a marcar, qué espacios puedes generar, en cuántos metros te va a parar dentro de la cancha, si va a ser un equipo largo, corto, el posicionamiento, si vamos a jugar 10 metros por sobre nuestra última línea, nuestra área, o nos vamos a replegar saliendo con transiciones rápidas. Hay una infinita posibilidad, y eso tienes que desarrollarlo en función del rival, pero también en función de tu propio potencial.
2: Sí. Lo noto un poco agotado a Fernando Gago.
1: Sí.
2: Es la forma de responder, como que ya...
1: Él estuvo con un problema de salud severo,
2: sí,
1: ¿te acuerdas?
2: Sí.
1: Fue a la clínica, yo creo que también le quitó un poquito de... ¿Tenemos otra de Gago o son esas solamente? No,
2: esas
1: las que tenemos de Gago. Ojo que podría reaparecer... Octavio Rivero.
2: Así es, Octavio Rivero ya está entrenando con normalidad, con cierta normalidad, y al parecer está convocado al partido de este fin de semana.
1: Juega la U frente a Coquimbo Unido en el Nacional a las 20 horas el sábado.
2: Así es.
1: Rivero se operó de una sinovitis. ¿Qué es eso? No tengo idea.
2: Ha jugado prácticamente...
1: En la rodilla izquierda, nada.
2: La pretemporada prácticamente. Bueno, se lesionó en la pretemporada y después de eso no... Entró un par de partidos, pero determinaron que eran más graves de lo...
1: Ahí tendrá que después dar cuenta Manuel Mayo, el hombre de los convenios secretos con Michael Clark. Bueno, claro, Gago dijo, ¿eso está un 100%? No está en un 100%, ¿verdad? Octavio, pero creo que es un jugador que nos va a dar algo y creo que es un refuerzo, porque es un jugador que no podía podido entrenar hasta las últimas semanas después que salió de... El quirófano.
2: Y algo que le ha pesado a la U, tener un delantero que haga goles, no, este año nada.
1: Porque
2: nada,
1: Lucero no ha lucido.
2: No, absolutamente. No es ni la sombra de lo que fue en Colo-Colo hace un par de años atrás.
1: ¿Lleva un gol? ¿Tengo entendido?
2: Tengo entendido que lleva dos, porque hizo dos seguidos.
1: Perdona.
2: Hizo uno a la Católica.
1: Está quitando el 50% de su potencial.
2: Sí. Y al siguiente partido creo que hizo otro, no estoy 100% seguro, pero sí tengo entendido que hizo otro.
1: Bueno, Matías Saldívar lleva 5.
2: Sí.
1: Un zaguero central lleva más del doble de goles que el goleador que trajo la Universidad de Chile para esta temporada. Y se nota muy huérfano, hay que decirlo, Eduardo Vargas. Eduardo necesita un segundo delantero o alguien que esté detrás de él. Un poco lo que hacía Lucas Azadi, que por momentos dialogaban con,
2: claro,
1: Lucas Azadi. O bien un segundo hombre, porque Eduardo no es un centro delantero clásico.
2: No, absolutamente.
1: Entonces aprovecha los rebotes, el segundo pelota, un hombre que se abre, ¿verdad? Que tiene remate a media distancia, que se asocia con su volante.
2: Y se la ha arreglado para ser el mejor delantero que tiene el agustaño.
1: A pesar de todo, ¿eh?
2: No, se la arregla y...
1: Es que bueno, la calidad... Oye, la casa de estudios de la Universidad de Chile, siguiendo con la bulla en otro plano, está bastante agitada las aguas.
2: Tú lo conversaste ayer un poquito y,
1: sí,
2: y han habido repercusiones sobre Jay.
1: Bueno, primero que todo se ratificó al liquidador, que lo habían cuestionado, pero se ratificó a don Eduardo Godoy Ales, para seguir como liquidador de Azul Azul, de las acciones de Azul Azul. Esto está ratificado, a pesar de que ayer, insisto, en la junta de accionistas hubo bastantes objeciones y cuestionamientos en torno de la figura del liquidador, pero va a seguir a cargo, digamos, de esta... El liquidador, ¿qué tiene que hacer? Para que lo entendamos, acá no tiene que jugar ni decirle a Gago si va a jugar Morales por la izquierda y Ormazábal por la derecha. Él lo que tiene que hacer es tratar de sacar la máxima rentabilidad del paquete accionario, que son un 63%, para devolvérsela a los inversionistas.
2: Claro.
1: Esa es la pega que tiene que hacer, es una pega estrictamente administrativa económica, por llamarlo de una manera. Y por eso estaba siendo objetado, no por la casa de estudios, sino que por el lado de Sarto. Bueno, la prorectora Dorotea López concluyó que hay incumplimientos categóricos en el convenio entre la casa de estudio y la concesionaria. Y señaló textual: reafirmamos nuestra posición sobre la necesidad de establecer un nuevo convenio que asegure la protección del nombre, los símbolos y los valores de la Universidad de Chile en cuanto a casa de estudio. Algo que no, o sea, claramente Azul Azul no ha hecho. Pero tú sabes lo que se ha filtrado también a la prensa, es que el grupo de Michael Clark, que incluye a la señora Cecilia Pérez, está en una posición bastante soberbia, a pesar de que para la opinión pública ella y el directorio tendría que irse ayer. Claro. Tendrían que irse ido ayer, porque dicen que a ellos ya no les importa mantener el nombre de la Universidad de Chile, ni los símbolos. Yeah. Que ellos podrían crear un nuevo club. Total, aquí lo que importa es la concesionaria Azul Azul, que tiene los destinos del club por los próximos 30 años. Entonces mañana a lo mejor la U se va a llamar Azul Azul.
2: Deportes Ñuñoa.
1: ¿Quién le puso Deportes Ñuñoa? Anda en las redes sociales diciendo que la U se va a llamar Deportes Ñuñoa. Debe ser porque juega en el Estadio Nacional.
2: Puede ser.
1: No creo que le pongan... Bueno, de estos tipos uno no puede esperar cualquier cosa. Vamos a la Católica. 13 horas 42 minutos. Estamos en la tribuna con Franco Fonseca, desglosando la realidad de algunos clubes de nuestra competencia. La Católica, después de la salida de Buljubasic, anunció que llega como gerente deportivo el señor Big Data.
2: Sí,
1: ¿qué es eso?
2: Atendiendo a los tiempos modernos que estamos viviendo, la Universidad Católica va a emplear una tecnología, por así decirlo, para buscar al gerente técnico ideal.
1: Es como Headhunter, ¿no?
2: Claro.
1: Y es don Francisco Toledo, quien asume como jefe de la nueva oficina de inteligencia para análisis de datos y scouting. Independiente de la Secretaría Técnica que está a cargo del argentino Javier Furtwasser. Wasser en Alemania es agua, muy parecido al water en inglés. Fur es para. Entonces el apellido de este caballero se puede traducir literalmente como para agua. No paraguas. No me acuerdo cómo se dice, pero es Fur es para y Wasser es agua. Estoy apelando a mi conocimiento básico de alemán. Estudié 7 años alemán en el colegio alemán, aunque tú no lo creas. No por la pinta de alemán que tengo, claramente. Pero llegué al colegio alemán. Bueno, Vicente Pérez Rosales, ya le mando un saludo. Ahí en Providencia estaba, nuestra casa central. Bueno, ¿cómo lo explicó esto Matías Claro? Dijo que vamos a crear una nueva área concentrada en el tema más científico, en la búsqueda de jugadores. Hemos querido definir en este mandato que la misma energía que pusimos para el Claro Arena sea potenciada en el área deportiva.
2: Interesante.
1: Declaración de principio, porque esto es una declaración de principio.
2: Sí, absolutamente.
1: Yo le preguntaría a don Matías Claro que por favor transparente el vínculo que tiene en la mayoría de los técnicos y quienes trabajan en las inferiores de la Católica con Vibra Marketing, que es la empresa de Fernando Felicevich. Transparente, lo señor Claro, y no tenga ningún problema en decir sí, efectivamente, Fernando Felicevich es nuestro principal
2: proveedor de jugadores.
1: Proveedor o bien quien nos vende los jugadores.
2: Sí, absolutamente. Y es interesante cómo la tecnología o cómo tratan de plantear estos temas de repente para, no sé, igual a uno le entra la duda de si funciona o no funciona. Me recuerdo cuando llegó. No recuerdo el nombre, pero el que trabajaba en Ecuador que llegó a la U, un gerente deportivo.
1: ¿Ya?
2: Que llegó con mucho análisis de datos y que los jugadores tenían que correr una media de no sé cuánto y les fue súper mal. Que fue el gerente deportivo que catapultó al Independiente del Valle. No sé si te acuerdas.
1: Ah, tienes razón. Tienes razón.
2: Y que llegó con una carpeta gigante de datos y duró.
1: No me acordaba
2: un semestre.
1: De ese personaje.
2: Sí.
1: Y no le fue bien.
2: Le fue mal.
1: Bueno, de pronto hay que saber en qué contexto aplicar esto. No,
2: a veces
1: mejor
2: hay
1: en
2: que
1: el
2: saber
1: Barcelona.
2: De la pelotita también.
1: Sí.
2: Hay que saber de la pelotita también.
1: Bueno, ahí estamos con la tribuna, con algunas noticias del polideportivo a nivel mundial. Fíjense que Darío Osorio ya da sus primeros pasitos en la Premier League, en el Crystal Palace. Recuerden que el Crystal Palace pagó 36 millones al... Nunca he podido decir...
2: Midtjylland.
1: Mi danés no es muy bueno, mucho mejor el de Franco.
2: Que ayer explicaste que era una suerte de préstamo.
1: Claro.
2: Por el fair play financiero.
1: Exactamente.
2: Pero se dice que fueron 36 millones de dólares
1: la operación total.
2: Sí.
1: Que no la van a incluir en las finanzas de este año.
2: Claro.
1: Porque el Crystal Palace transgredería el fair play financiero. Así que luego prestaron, aparece como un préstamo por 2 millones solamente. Pero el pase ya está.
2: Claro.
1: La operación está.
2: Y Azul le llega una gran tajadita también.
1: Llega
2: cerca de 10 millones de dólares.
1: ¿En serio?
2: Sí.
1: ¿Por qué tanto? Tiene parte del pase.
2: Tiene parte del pase.
1: Ah, y más los derechos de formación.
2: Sí, así es.
1: Se suman las dos cosas. Es que imagínate, Michael Clark, cómo debe estar celebrando en la celda número 2. Frotándose las manos ahí, ¿verdad? Tomando mate ahí con el resto de la carreta presidiaria. Ese lenguaje. Sí,
2: y habló el entrenador del Crystal Palace, Pierre Sage. Dijo, necesitamos un jugador con velocidad en esta posición y él es capaz de disparar desde lejos. Ha marcado muchos goles así y le cambiará nuestra forma de jugar.
1: Ya, esa última declaración, yo leí estas palabras de Pierre Sage, el técnico del Crystal Palace, dice, va a cambiar nuestra forma de jugar. Bueno, yo creo que la traducción tendría que haber sido, le va a ofrecer variantes distintas.
2: Claro.
1: Porque yo voy a jugar, no va a cambiar la forma de jugar por la llegada de un jugador.
2: No.
1: Salvo que sea Leo Messi, tal vez, ¿no? Pero le va a dar seguramente una variante que no tenía, que es el remate de media distancia. Interesante. No nos olvidemos que Osorio se carga por la derecha, pero él es zurdo. Entonces, cuando hace la diagonal, queda con el perfil para rematar y muchos de sus goles han sido precisamente remate. De 25, 30 metros.
2: Es un buen salto en su carrera, la verdad.
1: Sí,
2: jugar en la Premier League, y aunque sean equipos menores, hay grandes jugadores que nacieron de estos equipos menores. Por ejemplo, ahora que es muy famoso Michael Olise, él viene del Crystal Palace.
1: Exactamente, el gran delantero francés.
2: Francés.
1: Que brilló en el Mundial, el que terminó recién.
2: Y claro, viene de un equipo relativamente pequeño, pero el salto que dio y...
1: ¿Lucho Díaz llegó a qué equipo en Inglaterra? ¿Antes de saltar al Liverpool?
2: ¿Luis Díaz? ¿Mm? Ah, Luis Díaz, no, él llegó al Porto, en Portugal.
1: ¿En Portugal? Sí, ahí de Portugal pasó al Liverpool.
2: Sí.
1: Ah, yo pensé que había llegado antes a un equipo un poquito de tono menor en la Premier. Bueno, es un paso obligado. Claro, no te van a contratar el Liverpool de una, ni el Chelsea, ni el Manchester City, pero tenés que hacer tu prueba de... ¿Cómo se dice esto? De tu prueba de la blancura.
2: Claro.
1: En equipos como el Crystal Palace, el Fulham, el Everton, que son equipos que no participan, o sea, que participan más que compiten, porque tienen muy poquitas posibilidades de ser campeón, etcétera. Y si te va bien ahí, evidentemente te levantan el pulgar porque estás calificado ya
2: para
1: otro tipo de exigencias. Oye, en este polideportivo nos encontramos con que Jordi Thompson, ¿ustedes se acuerdan de Jordi Thompson? ¿Juaco, te acordáis de Jordi Thompson?
2: No, Juaco.
1: ¿Enrique?
2: No.
1: Tampoco, ¿no?
2: Bueno,
1: ¿de dónde? De Melipilla.
2: De Melipilla, Deportes Melipilla.
1: Deportes Melipilla, los potros, Lucho Cueto. Bueno, Jordi Thompson, que siempre tiene problemas extrafutbolísticos.
2: Sí.
1: Porque su cabecita, al parecer, ahí hay un severo problema en la azotea. Renovó en Rusia hasta 2030. Tras su ausencia injustificada y polémico retorno, el delantero firmó extensión con el Orenburg, donde registra 55 partidos, 7 goles y 6 asistencias.
2: ¿Qué
1: le pasó a Jordi de nuevo?
2: ¿A qué se refiere todo esto? Lo que pasa es que Jordi Thompson terminó la temporada y tomó sus vacaciones. Y se vino a Chile, y estuvo en Chile.
1: Ah, y no viajaba.
2: No viajaba de vuelta. Y trasciende por ahí que él quería forzar su retorno a Colo-Colo. Eso es lo que se dice, no, nunca hubo nada oficial. Creo que el blanco y negro no está interesado en absoluto. Y bueno, volvió a Rusia y no volvió a los entrenamientos.
1: No apareció
2: solamente, así que por eso él cuando... Él declaró, estoy muy contento de que el club me haya dado esta oportunidad de representar estos colores hasta 2030. Me disculpo por mi ausencia, ahora sí voy a trabajar doble turno.
1: Tiene menos credibilidad, ¿verdad?, que Michael Clark, este tipo. Porque ¿cuántos problemas extrafutbolísticos ha tenido? No. O sea, tiene más problemas que años de en el fútbol.
2: O sea, en los portales de noticias está más en las secciones de farándula que en las secciones de...
1: Sí. Y además con un y con una tendencia, y esto no es chistoso, de agresividad hacia el género femenino. Lo voy a decir súper, en un eufemismo bien larguito, pero para no... Ustedes me entendieron. Entonces, un tipo así no puede venir ni a Colo Colo, ni a Lorenberg, ni nada. O sea, tiene que ir a un psicólogo directamente al diván de un psiquiatra. Así es que, Jordi... Ninguna posibilidad de volver a Chile. Ninguna posibilidad tampoco de dar un salto cualitativo en tu carrera. Oye, la pregunta, para que ustedes la respondan, por favor, nos quedan pocos minutos. Estamos en YouTube, @iniciamás. ¿Deben renovarle a Fernando Gago al término de esta temporada? ¿Crees tú que el técnico argentino ha respondido a las expectativas en la U? Con todas las atenuantes del caso.
2: Sí.
1: Recogió un equipo que venía armado por Paqui. Ha tenido algunos rendimientos interesantes frente a la Católica, creo que fue su mejor partido, ¿eh?
2: Sí.
1: En el clásico universitario. Pero, está a 16 puntos del
2: líder. Tuvo un alza importante, antes del clásico venía
1: cinco partidos había ganado, consecutivos. 4 en la competencia de primera y 1 en la Copa Chile. Pero,
2: se cayó.
1: Yo sé que a Gago le dijeron, olvídate del título, porque Colo Colo ya es imposible ganar. Chile 2, esa es la exigencia. Y hasta el momento no está tan claro qué va a hacer el Chile.
2: No, porque se enredó al siguiente partido inmediatamente.
1: Bueno, nos quedan 5 minutitos y vamos a lo prometido.
2: Sí.
1: ¿Qué? La fecha con nuestros pronósticos que seguramente, a ver, Zulma, no, ¿cómo es? La señora Yolanda Sultana, ya. Vamos con la fecha que arranca hoy, una fecha muy importante, partidos trascendentes, y arranca en Concepción.
2: Así es, arranca hoy a las 8:30 de la noche, Concepción contra Audax Italiano. ¿Cuál crees tú que será el pronóstico de...?
1: La lógica indica que el equipo de Fernando Díaz tendría que ganar y ganar con autoridad.
2: Muy bien.
1: Porque viene muy, muy, pisando muy fuerte Conce y Audax, todo lo contrario, lo que dijimos.
2: Sí, Audax está bailando con la...
1: Con la fe, muy fe.
2: Bien. Everton Católica mañana a las 5:30 y yo creo aquí que Everton va...
1: ¿En serio?
2: Sí, yo creo que Everton va a ganar.
1: Yo le voy a poner ficha a la Católica.
2: Muy bien.
1: Sí, porque después de todos los problemas que sufrió, eliminación en Copa Libertadores, una derrota tremenda con Ñublense en casa, la salida de su gerente deportivo, tuvo dos partidos muy importantes que lo sacó adelante. Con Coquimbo allá y luego con el último que ganó, a O'Higgins. Y le ganó en un muy buen partido, ojo, de los mejores partidos del torneo. Le ganó 3-2 con dificultad y todo aquello, pero ganó. Y se metió en la pelea, de hecho está segunda en la tabla.
2: Y la condicionante más importante es que tienen a Fernando Sampedro.
1: Sí.
2: Es lo más importante.
1: Absolutamente.
2: Bueno, continúa el sábado mismo, juega la U de Chile contra Coquimbo Unido a las 8 de la noche en el Nacional. Y no sé qué dices tú, yo creo que Coquimbo viene...
1: Viene de ganar.
2: Pero irregular. Creo que...
1: Sí, muy irregular.

0: Dominical.
1: Ñublense.
0: Ñublense también. Sí. O'Higgins, La Calera, a las 2:45 en Rancagua.
1: Este O'Higgins es impredecible.
0: Impredecible. Yo creo que gana La Calera.
1: ¿Tú crees que gana de visita? Sí. Creo que pone empate.
0: La Calera no es un equipo que juega, o sea, está peleando abajo. Eso no,
1: está último.
0: Está último. Pero siento que tiene a ratos partidos, movimientos buenos.
1: ¿Ya?
0: Y bueno, no le ha acompañado la suerte.
1: Es que sabes lo que pasa, Franco, que le quitaron 6 puntos.
0: Quitaron 6 puntos, claro. Entonces,
1: un tema administrativo, entonces.
0: Lo golpeó también en lo anímico, me imagino. Y están peleando abajo y yo creo que
1: el técnico de apellido es Chicotelo.
0: Puede que le gane a O'Higgins, a eso voy.
1: Bueno, el técnico lo habían echado y no lo echaron después.
0: No.
1: Fue un despido con elástico, ¿eh? Fue bastante curioso. Porque había salido, se fue, listo, ya, de despedida. Y después no, pues apareció entrenando. Poco serio. Bueno, los hermanos Pini, ¿qué más?
0: Guachipato Colo-Colo el domingo a las 5 de la tarde. Colo-Colo gana. Guachipato viene
1: a los tumbos.
0: A los tumbos, sí. Y bueno, Colo-Colo viene.
1: Ya, me la voy a jugar también, ya. Colo-Colo. Por Colo-Colo.
0: El domingo a las 7:30, Palestino, Universidad de Concepción. Universidad de Concepción no juega bien. Le ganó a la U gracias a.
1: A ese es que marcó mucho el trámite del partido, el gol de a los 3 minutos.
0: Sí, el penal.
1: Fue muy importante.
0: Pero después aguantó, no atacó la U de Conce, entonces. Y viene de.
1: Palestino.
0: Mucho.
1: Viene de perder con Coquimbo.
0: Viene de perder, así que. Palestino.
1: Local.
0: Así es, en La Cisterna. Y el lunes a las 8 de la tarde, Deporte Limache con Cobresal.
1: Limache.
0: Cobresal.
1: ¡Ah! ¿Por qué? Limache ganó su partido pendiente a mitad de semana también.
0: Sí, pero Cobresal es un equipo que igual la lucha. Y está abajo, necesita ganar.
1: Está penúltimo, el equipo de.
0: Bueno, uno de los peores visitantes también, así que. Sí, también hay que considerarlo.
1: Un abrazo para.
0: Nos quedan unos últimos segunditos para repasar rapidito la B. Juega Ranger Temuco hoy día a las 6, Santiago Wanderers también hoy día a las 6 contra Iquique en Valparaíso, Puerto Montt también hoy día contra Curicó Unido en Puerto Montt, Magallanes Unión San Felipe mañana a las 12:30, Santa Cruz Unión Española mañana a las 3.
1: Gana Unión.
0: San Luis Cobreloa mañana a las 5:30. También mañana San Marcos contra Copiapó en Arica, San Marcos que tiene ahí un lío dirigencial importante. Y el domingo Antofagasta contra Recoleta a las 12:30.
1: Anda bien Antofagasta, el equipo de Marcoleta, muy pero bien. Mira el equipo de Marcoleta contra Recoleta.
0: Bueno,
1: las payas 18eras.
0: Ahí los que están peleando arriba son Santiago Wander y Cobreloa.
1: Cobreloa y Magallanes que tropezó el otro día. Hasta la Unión tiene posibilidades.
0: Bien.
1: ¿Tenemos los resultados de la encuesta? ¿Es posible leerlos? ¿Es posible verlos? ¿No? ¿No es posible? Porque aquí me pusieron resultados de la encuesta.
0: No, yo tengo aquí. Respondieron con respuesta. No fue sí o no.
1: Ya.
0: M. Ibarra dice no, para nada. Sus equipos son muy irregulares.
1: Estamos hablando de Gago.
0: Juan Pazurita dice Gago se debería ir de no quedar en el Chile 2. Es lo mínimo para un club como la U. Y Guillermo Acuña dice, sí, tienen que renovar y esperar que Gago arme su equipo. Después sacar conclusiones con los jugadores que él pidió. Mira, buena respuesta.
1: Sí. Bueno, la interactividad acá en la tribuna. Un abrazo a Juan Pazurita, que es súper, súper.
0: Sí, nos ve todos los días. Absolutamente todos los días está. Un saludo.
1: Por ti. Oye, nosotros nos retiramos, pero antes yo les quiero recordar que LAMS, no olvidar que LAMS es una empresa 100% chilena que desarrolla tecnología para compañías en el ámbito minero, energético y forestal. 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El lunes nos reencontramos acá en la tribuna en Inicia Más, este congreso.

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0: En YouTube. Y nos van a pegar los coscorrones respectivos por este pronóstico que hicimos. A ver, vamos a ver cuánto acertamos con Frank.
1: Bien.
0: Gracias, Frank.
1: Nos vemos.
0: Que esté muy bien. Chao, Enrique. Chao, Joaquín. Y a ustedes, hasta el lunes. Que lo pasen bien este fin de semana. Chao, chao.
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6: Cuando te cansas antes del milagro. La Biblia dice en el libro de Gálatas, capítulo 6, verso 9, no nos cansemos, pues, de hacer bien, porque a su tiempo segaremos. Si no, desmayamos. ¿Sabe? El fruto requiere perseverancia. Muchos abandonan antes de ver resultados. Dios trabaja en procesos, no en impulsos. Tu cosecha depende de tu constancia. Entonces todo mi mensaje es, no te rindas, porque tu tiempo está más cerca de lo que crees. Mi nombre es Felipe Bunster y esta fue La Reflexión en menos de un minuto por Inicia Radio e iniciaradio.cl.

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1: Vamos con nosotros, así aplaudiendo.

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0: 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Inicia Radio te acompaña. 14 horas con 59 minutos.
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5: Cuando la vergüenza te paraliza. El libro de Romanos, capítulo 8, verso 1, dice: por tanto, ahora ninguna condenación hay para los que están en Cristo Jesús. ¿Sabe? La vergüenza es una cárcel invisible que hace creer que no somos dignos de acercarnos a Dios. Pero la sangre de Cristo rompe esa mentira. La cruz no solo perdona nuestros pecados, también cancela toda condenación. Levántate con la seguridad de que en Cristo tienes una nueva identidad. Ya no eres esclavo de la vergüenza, eres hijo amado del Padre. La vergüenza te paraliza, pero la gracia de Cristo te levanta. Esto es la reflexión en menos de un minuto.

0: de ser exaltado sobre todas las cosas. Sí, Señor.
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1: Hola, hola, buenas tardes, ¿cómo están? Día viernes 4 de septiembre y unos exquisitos 19 grados en la capital. Recuerde que nos puede escribir a nuestro WhatsApp más 569-7987-3964. Vamos a cumplir una semanita en multiplataforma. Recuerde que si está en la televisión nos puede ver en el 15.3. Nos puede escuchar de Copiapó a Punta Arenas, en regiones en la radio, y también puede ver nuestro programa en YouTube en el canal de Inicia Más. Digamos, una semanita en TV. El día de hoy vamos a analizar el mercado inmobiliario y vamos a hacer una proyección de aquí a, como lo vamos a ver, en los próximos 5 y quizás hasta 10 años de cómo se vienen todas las tendencias del mundo inmobiliario. Hoy queremos mirar un poco más allá de la contingencia y preguntarnos algo distinto. ¿Hacia dónde va el mercado inmobiliario chileno? ¿Por qué el mercado está cambiando? Tenemos nuevas formas de vivir, nuevas necesidades de los compradores, cambios en el financiamiento, nuevas tecnologías y ciudades que también están transformándose. Y quizás la pregunta más importante no es solamente qué está pasando hoy con las propiedades, sino qué propiedades van a tener mayor demanda y valor en los próximos años. Para eso y para mucho más, nos acompaña el día de hoy Tracy Dunstan. Ahí sí, ahí lo dije bien, ¿o no? Bienvenida, Tracy, a la llave.
2: Gracias por venir. O sea, por invitar.
1: No, por venir también. Día viernes, venir a hacer el programa con el taco y todo. Sí, yo también me agradezco por haber venido. ¿Cómo estás, Tracy? ¿Cómo, de la última vez que nos vimos? ¿Cómo ha estado todo?
2: No, bien.
1: ¿Todo bien?
2: Sí. Viernes, el cuerpo lo sabe, se nos viene septiembre.
1: Sí, ya partió, mira el estudio. Sí. No, sí, ya partió.
2: Es el cumpleaños en septiembre, así que...
1: ¿Ah, cumpleaños en septiembre?
2: Ajá.
1: Ya, ahí vamos a esperar la fecha, ahí va para darle un saludito de cumpleaños. Oye, Tracy, de la última vez que nos vimos... Oye, felicidades, vi que va a estar también en...
2: En la
1: Expo Real Estate. Sí. Nuestro invitado ayer, Nico Herrera, también va a estar ahí de expositor.
2: Sí, yo creo que se viene bien grande este año. Creo que es la cuarta, si no me equivoco. En Argentina es muy power, ahora en Chile va agarrando más cuerpo y cada vez ya no es como una opción ir, sino que ya casi todos vamos para el pasado curso, donde ya todos nos conocemos y donde además creo que es una excelente instancia para hacer networking y un poco ir discutiendo de lo que está pasando en Chile.
1: No, yo creo que se desagradecen mucho esos espacios, esa es la verdad, o sea, que bien habla de nosotros como industria, como país, dar ese espacio.
2: Sí, porque aparte los dolores de la industria son a veces los mismos de todo. Entonces, al final, si alguno encontró algún tipo de solución o se está encaminando para algún lado, conversar con la gente es importante.
1: Imagínate, lo importante son dos días, ¿cierto? Sí. Que convocan a todos los actores de la industria. No, sí. Entonces, es una instancia bien, bien chora. Así que felicidades por ahí, por tu asistencia.
2: Soy un spam en las redes sociales últimamente.
1: Sí, así te he visto. Oye, Tracy, bueno, vamos. Si tuvieras que imaginar el mercado inmobiliario chileno de aquí a 5 o 10 años, ¿qué crees que va a cambiar radicalmente respecto a lo que conocemos hoy? ¿Cómo se está manejando hoy día?
2: Yo creo que cambiaría la forma en la que vemos qué es una buena propiedad. Yo creo que van cambiando los gustos, yo creo que vamos a dejar de romantizar que existe una propiedad ideal para todos, sino creo que cada vez va a ser un poco más específica dependiendo de cómo nos vamos moviendo como sociedad. Quizás va a haber especialización de productos tipo los senior suites, porque ya todos vamos a estar más viejos. Entonces yo creo que va a haber una tendencia a cambiar cuál es la propiedad ideal y más que resuelve esa propiedad para nosotros.
1: ¿Qué necesidad cubre?
2: Sí.
1: Ayer hablábamos con el Nico, el porcentaje altísimo, que hoy día, y eso también cambió, analizamos ayer desde la década del 90 ahora, cómo fue siendo un número muy importante el inversionista.
2: Sí.
1: Sí, porque antiguamente, claro, nos fuimos ahí a esa década donde tú crecías y te decían, no, la casa propia, donde el arriendo no era una forma de vivir, el arriendo era transitorio, era porque estaba en camino a... Y hoy día hay gente que, a ver, unos por opción, otros porque no se le ha dado aún, pero que viven arrendando y es normal, o sea, hoy día no es raro que alguien te diga, no, yo arriendo.
2: Sí, imagínate que antes se compraba porque era como la propiedad familiar que tú ibas a heredar a tus hijos.
1: Claro.
2: Ahora ya no hay niños, ¿sabes? O no necesariamente se van a heredar. Entonces creo que cambió completamente la forma en la que vemos las propiedades actualmente.
1: Sí. No, y hay un cambio cultural no menor de lo mismo, no sé, antes, claro, ir a ver la propiedad que te ibas a comprar era casi una ceremonia. Uno iba y tenía...
2: Era para toda la vida.
1: No, claro, y tocaba, y cómo era y todo. Y hoy día un inversionista... a mí me ha pasado, he recibido llamadas y dice, oye, yo estoy buscando propiedades con un cap rate del 6 para arriba. Ya, pero no queréis saber qué tipología, no. Si me da el 6 para arriba, voy. Y ojo, y estaba omitiendo todo lo demás que una persona que quizá para su primera vivienda sí pondría en la balanza.
2: Sí, es que yo creo que la propiedad ideal después va a empezar a cambiar para todos. Y para el inversionista también.
1: Perfecto. Hoy estamos viviendo una recuperación de las ventas, pero todavía existe un stock importante de viviendas disponibles. ¿Estamos frente al final de un ciclo y al comienzo de uno nuevo? ¿Cómo lo ves tú?
2: Sí, yo creo que estamos en un cambio de ciclo. Se está reactivando la economía, pero eso no resuelve como los problemas, el problema completo. La industria inmobiliaria ha sido una industria bien dañada los últimos años. Nos ha costado salir adelante. Y yo creo que ahora se va a reactivar y todo, pero a veces no solo hay que pensar en cómo solucionar el problema de hoy, sino también saber qué vamos a construir mañana. Si estamos también entendiendo el mercado y que no volvamos a pasar por este sobrestock o que empecemos a construir efectivamente viviendas que van a satisfacer necesidades de la gente que en el futuro va a ser nuestros compradores.
1: Perfecto, perfecto. Sí, mira, ayer uno de los datos que revisábamos con Nico también era el sub-35, le pusimos. Antiguamente, el sub-35 también ocupaba un lugar súper importante en las ventas de unidades de propiedades, y hoy día, esa generación, el sub-35, ¿qué pasa? Ahí hay una lesión mayor porque al final no sabemos si es por desinterés, lo que hablábamos ayer, porque hoy día uno prefiere viajar, ¿cierto? O hacer otras cosas con su tiempo, con sus lucas, etc. Pero también yo lo que conversábamos era que quizás también han tratado, y como... hay barreras de entrada y todo, hoy día te piden más pie que antes, etcétera, etcétera. Quizás también ha sido súper de los...
2: Desmotivante,
1: dejémoslo en desmotivante. Tu primer acercamiento con este tema de querer acceder a una propiedad, y eso también quizás te desanima y tú dices, ah, listo, esto no es para mí, chao.
2: Sí, no, sí, de hecho, la semana pasada salió el estudio donde se mostraba cuánto habían aumentado el valor de las propiedades el último, creo que 10 años, y era un 170%. O sea, comprar exactamente la misma propiedad ahora era un 170% más. Y los sueldos no han aumentado en esa proporción. Entonces, si a ti también te dijeran, tuvieras la oportunidad de comprarte una propiedad a 1.500 UF, te la compráis. Que a mí si ahora te dicen, pucha, sabes que en realidad tienes que ahorrar todos estos años. Y además, las propiedades están partiendo a las 3.000 UF y quizás ya no existen los matrimonios, ya es una persona quizás comprando donde ya tus opciones son cada vez más limitadas. Pucha, a veces... es más fácil pagarse un viaje que agarrar.
1: Claro. No, y lo que hablamos, imagínate ya, no me acuerdo el número que hicimos, pero ya había que juntar el 20%, y aparte de eso, después viene otra matemática más, que al final, oye, ya, me alcanzó para un home studio. Yo soy solo, me alcanzó para un home studio. ¿Cuánto me va a salir el dividendo? Decíamos ya, 450, 500. Y te voy al mercado de arriendo, y quizás en el mismo proyecto donde tú querés comprar, ya entregaron unidades, ¿cierto? Y tú le preguntas al consejero, oye, ¿en cuánto se arrienda? No, 280. También viene ahí un tema del mes a mes, pero también está lo que hablábamos, que claro, alguien te puede pescar y te puede decir, claro, pero a uno le estoy pagando el arriendo y en el otro estoy pagando algo que es tuyo, y ahí ya también se...
2: Siempre puede ser.
1: No, es otro tema, que ahí nos alargaríamos cuatro programas para llegar a un punto, pero claro, también, o sea, algo está pasando, de que se está moviendo, está cambiando. ¿Crees que el comprador del futuro va a valorar las propiedades de la misma manera que las valoramos hoy, o van a cambiar factores como ubicación, tamaño, espacios comunes y conectividad?
2: Sí, o sea, de que van a cambiar, van a cambiar. Yo creo que ubicación siempre va a ser importante, pero quizás va a cambiar qué es para ti que sea importante cierta ubicación. ¿Cachai? Pero siempre van a estar los factores externos que pucha, va a depender mucho de las necesidades. Quizás si yo estoy con los niños chicos, para mí va a ser importante ir cerca al colegio.
3: Claro.
2: Si los niños ya se fueran de la casa, quiero ir cerca quizás de la clínica por si me pasa algo, si soy más viejita, ¿cachai?
3: Claro.
2: O si estoy con home office, quizás quiero vivir en la playa. Entonces la ubicación empieza a cambiar, no me importa que esté cerca un metro, quizás quiero vista al mar. Entonces claro. Por eso ahí va a cambiar un poco de mis necesidades o cuáles van a ser las necesidades de la gente del futuro. ¿Qué para ellos va a ser importante, por ejemplo, lo que es ubicación? Si yo no tengo perro, no me interesa que haya una zona pet.
3: Claro.
2: O si no tengo niños, no me interesa que haya un playground. ¿Cachai?
3: Tal cual. Y lo otro es que, bueno, hay cosas y de las cuales uno como chileno debería sentirse orgulloso, que es, por ejemplo, cómo funciona nuestro metro.
2: Sí.
3: ¿Cachai? O sea, nuestra línea de metro hoy día conecta a puntos de la capital a distancias que en auto quizás a veces, incluso en auto podrían ser kilométricas, pero que hoy día en metro está ahí en 20 minutos, cruzaste de un lado al otro, ¿cachai? Y eso también a la industria dentro de todo le va ayudando porque hoy día vais juntando polos, juntando comunas, que si tú veías el mapa se ven muy lejanas, pero hoy día a través de nuestro metro que funciona bien, lo recorrí en un tramo de 20.
2: Sí, pero yo me acuerdo, creo que es la línea 8, la Café, o la 7, la que es como Conchalí, Vitacura, eran 25 minutos. Era como una maravilla. Eso.
3: Mira, imagínate, a mí me pasó con una persona que arrendaba un proyecto que está en Cerrillo. Y él era funcionario de la Municipalidad de Providencia. 25 minutos, desde la puerta del departamento hasta su pega. Sí, Cerrillo, Providencia, si lo veis como en el mapa. O los tráficos día viernes, día de lunes, pero el metro 25 minutos.
2: No, sí, si bien tiene mala fama porque está colapsado en ciertos horarios puntos que no hay que desconocer al respecto, pero cuando uno sale un poco de Chile y va y te toca ir en metros de otros países, ahí dice wow, esto funciona muy bien. Sí,
3: tal cual. Oye, ¿qué características debería tener hoy una propiedad para que siga siendo atractiva y competitiva dentro de 10 años más?
2: Y yo creo que tiene que ser adaptable. Yo creo que sería mi frase. Porque la idea es que cumpla una función hoy día, pero también lo cumpla en 10 años más y no quede limitado a. Yo creo que eso sería un poco lo que diría si tiene buena conectividad, que siempre la tenga, que uno vea las externalidades externalidad es positiva que va a tener la propiedad y que por eso si hoy día yo tengo, no sé, un departamento de dos dormitorios, uno se puede transformar en oficina, entonces se me vuelve variable, no tan limitado a solo un solo uso, pensando que este departamento, por ejemplo, ya si yo me compro un estudio te funciona genial, pero si tienes pareja y tienes un niñito ya no te sirve. Entonces ahí uno puede ir jugando también y tomarlos como etapa, un poco ir analizando, no tan cerradamente, sino que a veces hay propiedades por etapas y hay otras como más para largo plazo.
3: Y lo otro, yo creo yo, una opinión muy personal, que también, bueno, las constructoras, más que la inmobiliaria, tienen un papel fundamental porque de repente quizás pequeños espacios, con algunas cosas medias tecnológicas, algunos avances, cambian brutal. ¿Caché? Por ejemplo, no sé, yo me acuerdo en el como la, no sé si la mala fama, pero lo que dice es como estudiar, como todo junto, y me acuerdo una inmobiliaria que te lo vendía y te incluía una cama plegable. ¿Cachai? Entonces era brutal porque en realidad pensaba yo en un cabro joven o incluso en una pareja sin hijo, que en el día, para ellos estar en el día a día, esta cama se levantaba y quedaba como una especie como de closet, ¿cachai? Y ganaba y un living rico, ¿cachai? Sí. Andaba bien. Y en la noche bajaba en la cama y listo. Me tocó ver también otra inmobiliaria que trabajaba con muro como plegable. ¿Cachai? Yeah. Como
2: programático. Yo sé que de proyecto estamos hablando.
3: Como programático, ¿cachai? Pero lo encontraba brutal porque en un momento movía ahí la. Tenía ahí un. ¿Cómo se llama? Una especie de escritorio para poder trabajar. Después lo movía acá, te quedaba un rack para el televisor. Después un mesón. Y bueno, era brutal el muro programático, era como.
2: Sí, pues eso es lo que te decía un poco, que si bien estamos cerrando un ciclo. Donde estamos con un sobrestock, se está activando todo, también es súper interesante mirar hacia dónde se va a mover la industria, qué tipo de productos se van a construir, si realmente estamos leyendo al mercado y estamos leyendo a nuestros nuevos compradores.
3: Claro. Mira, en eso mismo, y importante, leer a nuestros próximos compradores, en realidad, ¿cómo van a influir el teletrabajo y la tecnología y los cambios en la forma de vivir en el tipo de vivienda que van a buscar las personas?
2: Es que yo creo que ya está afectando. O sea, ya es un fenómeno mundial. Creo que el teletrabajo y todo lo que se generó en pandemia sí marcó la forma de ver nuestras casas, porque ahora ya no son nuestras casas, a veces son nuestra casa, nuestra oficina, hasta el gimnasio. Entonces ya no son un fin de dormir, sino es donde habito.
3: Así es tu día a día.
2: Sí. Entonces claramente el teletrabajo va a modificar. También eso afectó harto el valor de las viviendas. Por ejemplo, ya yo viví 6 años en California, en el California Sur, y después de la pandemia hubo más teletrabajo, así que los precios, como tiene tan buen clima, los precios de ese sector aumentaron demasiado y ya gente que vivía ahí se tiene que ir a estados más cercanos porque los valores de las propiedades están muy caras. Es un efecto muy parecido a lo que se vive en Chile con las segundas viviendas, que antes se consideraban más segunda vivienda, más playera y todo, claro. Pero ahora ya nos damos cuenta que son primera vivienda. Y viajan de vez en cuando a Santiago.
3: Tal cual. No, sí, yo creo que ese cambio se va generando en diferentes capitales del mundo. Yo creo que sí, va pasando. O sea, se van poniendo más de moda, hay una cierta tendencia por ahí. En esa misma línea, ¿crees que Santiago seguirá creciendo principalmente hacia nuevos sectores o veremos una mayor transformación y reconversión de zonas que ya están urbanizadas?
2: A ver, yo creo que las dos. Porque Santiago no podemos seguir creciendo, o sea, no podemos seguir infinitamente porque ya no estamos conectando con otras regiones, o sea, ya está bien complicado el límite urbano de Santiago, así que yo creo que sí van a haber sectores que... pero se va a cortar un poco la tendencia, yo creo que quizás vamos a llegar a Chicureo porque ya estamos pasando como la vuelta y quizás para el sur un poco, pero creo que sí es muy importante ya con los cambios de plan regulador, donde hay que cambiar, ya se pueden cambiar los usos de suelo, con eso ya se pueden edificar, pero también es súper importante que si vamos a empezar a construir, no es construir como locos, también es importante que hagamos las obras públicas de transporte, de todo lo que sea necesario para que ese sector no solo viva más gente, sino que también tenga una buena calidad de vida.
3: Eso es importantísimo, y claro, nos ponemos a construir a lo loco, pero hay que ver, claro, después cómo va a ser el día a día de esas personas.
2: O sea, es genial construir unas torres maravillosas, pero son autos y esos autos salen en hora punta. Sabemos un sector específico, no sé, Plaza de Gaña. Uno ve muchas grúas, se está construyendo, pero ya es Vespucio, ya es una calle que tiene mucho tráfico, entonces después ya la van a entrar.
3: Yo creo que estamos apostando a que la autopista subterránea
2: lista, ojalá hagan esos buenos matches, pero sí es importante no solo construir, sino también preocuparse de que van a existir los servicios y van a existir el tema de del transporte, que yo creo que es uno de los más importantes.
3: Sí, es verdad. Oye, ¿qué comunas o tipos de zonas podrían ganar protagonismo inmobiliario durante los próximos años y por qué?
2: Yo me limitaría a decir, oye, no, si tienen que comprar en esta y en esta comuna porque van a ser boom. No, yo creo que a veces hay que mirar un poco más el macro. Ir mirando, ya por ejemplo, hoy día quizás no existe el metro, pero existen las proyecciones que para allá van a haber metro. Quizás hoy día no hay un hospital, pero mañana va a haber un hospital. Yo creo que eso es lo que uno tiene que mirar, qué comunas, en realidad sus mismas comunas o de hecho planes de gobierno están haciendo mejoras para que el día de mañana en 5 o 10 años más sean un buen sector, porque cuando ya es el boom, ya no es una mega fuerza, ¿cachai? Cuando ya está el metro ya no está, ya ese costo ya se hace, ese descuento ya está, pero es como mirar un poquito el macro y ver hacia dónde se va a mover los sectores, hospitales, clínicas, servicios.
3: Yo comparto tu punto, de hecho no me acuerdo si fue en el programa contigo o no, que yo tiré esta frase, yo les decía, o sea, a ver, cuando es rumor, entra, ahí es, porque cuando ya es noticia llegaste tarde.
2: Ya está. Ya.
3: Cuando es rumor, ahí hay que entrar a los negocios porque ya cuando todo el mundo sabe, ya fue.
2: Ya fue, sí.
3: Hoy existen incentivos que están ampliando el acceso al financiamiento y el rango de viviendas que pueden beneficiarse. ¿Qué efecto podría tener esto en el mercado en los próximos años, Tracy?
2: A ver, yo creo que es súper importante porque efectivamente existe un freno de la adquisición de propiedades porque no se podía comprar. Yo creo que nunca faltaron las ganas de querer hacerlo, solo faltaba el financiamiento. Y creo que en eso ahora tenemos hartos beneficios. Se nos viene un boom al respecto porque ya tenemos hartas medidas que se están tratando de generar. También hay harto humo. Pero de todas formas hay harto incentivo para que justamente se reactive el mercado.
3: El mercado inmobiliario, tal cual. Oye, ¿qué va a pasar con las propiedades que hoy aparecen atractivas por sus descuentos, pero que quizás no tienen las mejores características para el futuro?
2: En una frase súper simple, yo te diría que un descuento no arregla una mala propiedad.
3: Claro, ni corrige tampoco una mala ubicación.
2: Sí, yo creo que hay que tener harto cuidado porque si bien va a haber un descuento, pero si es una mala propiedad porque está en una, no sé, en una mala ubicación o el factor que sea, porque tiene tantos beneficios, significa que si tú el día de mañana lo quieres vender, también vas a tener que
3: dar esos
2: mismos beneficios. Claro, entonces, claro. Sí, es súper importante. Y por eso, un descuento no arregla una mala propiedad. Hay que siempre preguntar si independiente cuánto te está costando hoy día es estoy comprando un buen activo. Y creo que comprar porque no me sirve nada comprar una propiedad en una super oferta si el día de mañana nadie me la va a querer comprar. Entonces
3: incluso, claro, tú te fuiste ya al siglo cuando la salgamos a vender, pero incluso, y lo mismo si el índice de vacancia, ¿cierto?, es brutal.
2: Nadie te lo quiere
3: y me voy a demorar 4 meses en arrendar alguna propiedad, ojo ahí también.
2: Sí, si es demasiado específica.
3: Claro.
2: ¿Cachai? Si es una casa maravillosa, el Barnechea de 12 dormitorios, pero ¿cuántas personas hoy día pueden pagar o necesitan 12 dormitorios? Entonces, por eso no tiene que ser algo muy chiquitito, no tiene que ser en cierto sector, sino a veces el producto después ya se vuelve muy específico. Cuando es extremadamente específico, obviamente no se vuelve una buena inversión.
3: Por eso es importante, y mira la que va a tirar, ¿eh? Pero por eso es importante escuchar programas como La Llave.
2: Cáchate.
3: Para estar informado, ¿cierto?, de las tendencias y pa dónde está yendo la corriente.
2: No, totalmente de acuerdo.
3: Porque información es poder, si al final del día es eso. Para un inversionista que compró hoy pensando en vender o arrendar en 10 años, ¿qué debería preocuparse más? Perdón, ¿debería preocuparse más por el precio actual o por la demanda futura de esa propiedad?
2: Bueno, las dos, pero ya que inversionista, yo creo que sí hay que pensar en el futuro. Creo que hay que ponerle mayor ojo porque como es una inversión, la inversión usualmente tiene un ciclo de vida que son 6-7 años, no más que eso, y se vende antes de los 10. Entonces sí es súper importante, ya yo estoy comprando un producto hoy día, pero pensando, imaginando quién va a ser mi arrendatario, que alguien que yo hoy día no conozco, no sé quién es mi buyer. Y después tengo el futuro comprador. Entonces, al final es súper importante de lo que yo estoy vendiendo hoy día, mañana también alguien quiera comprarla.
3: Tal cual. ¿Qué nuevas oportunidades inmobiliarias crees que van a aparecer en los próximos años?

0: va a estar mucho más power después. También la oficina. Antes quizá una empresa se arrendaba su oficina y ahora existen los formatos, no sé, WeWork, donde tú, o el Santander Café, que en realidad necesitan productos específicos. Entonces yo creo que el mercado va, si tú vas escuchando el mercado, te vas dando cuenta de las necesidades. Y yo, entonces por eso yo creo que va a haber como cosas que antes eran para alguna cosa, no sé, había sectores industriales que ahora los vemos y ya no son industriales, son universitarios. No sé, creo que por ahí va la mano. Es como para el público joven, para el público con niños, para el público más viejo. Yo creo que vamos para allá.
1: Tracy, si hoy tuvieras que darle un consejo a alguien que está pensando en invertir en una propiedad y quiere tomar una decisión pensada en el Chile de los próximos 10 años, ¿qué le dirías? ¿Qué tendría que mirar esta persona antes de comprar? ¿Cuál sería tu consejo el día de hoy?
0: Yo lo que les pediría es que, ya, si bien uno se enamora del producto, es como ya, 5 minutos sale de la burbuja y mira qué está pasando en el entorno. ¿Qué se va a construir? ¿Qué pasa con el tráfico, por ejemplo? Ya, te gustó la propiedad, pero mira cómo el tráfico. ¿Van a haber obras futuras? ¿No van a haber obras futuras? ¿Van a haber colegios? ¿No van a haber colegios? ¿Te importa que hayan colegios? Quizás no te importa que hayan colegios. ¿Van a hacer un estadio cerca? O no sé, yo creo que es a veces...
1: Voy a tirar una tabla ahí, pero no. Tengo muchos amigos de...
0: ¿De la U?
1: Tengo muchos amigos de ese equipo, así que voy a omitir mejor. Aquí hay ejemplo, imagínate.
0: Ya, bueno, pero era como por eso, no se queden 100%, bueno, y si es inversión, si es hoy día o es para inversión futura, siempre es importante que salgan de la burbuja de lo que va a ser su propiedad y mirar todo lo que va a ser el entorno. Yo creo que eso es un súper buen consejo para cualquier persona en realidad.
1: Perfecto. Oye, Tracy, bueno, nada, pues, llegamos al final del programa, otra vez pasó volando la llave por acá. Nada, pues un millón de gracias por haber venido, gracias por el análisis de mercado que acabamos de hacer, muchas felicidades por estar en este magno evento que junta ahí a todos los actores de la industria, y nada, pues esta es tu casa, puedes venir cuando quieras, hemos hecho programas choros, así que nada, pues muchas gracias.
0: No, gracias a ti.
1: ¿Alguna red social, algo que quieras dejar?
0: No, es como está mi Instagram, que es como tracy.dunstan1, y también el LinkedIn, que también tengo los newsletters y cosas.
1: Sí, papá.
0: Y yo siempre voy subiendo como artículos de qué está pasando, cómo estamos analizando el mercado, cosas. Así que está bien, fancy.
1: Perfecto. Ahí en pantalla usted tiene el Instagram de Tracy para que pueda ahí estar atento a toda la información que ella sube y todo. Así que nada.
0: Me gusta.
1: Muchas gracias. Y usted en la casa, recuerde, escúchenos, véanos, infórmese y edúquese. Bienvenido día viernes, bienvenido fin de semana, disfrute con responsabilidad. Joaquito, usted también descanse, por favor, este fin de semana. Y nosotros nos vemos y nos escuchamos el día lunes a las 16:30. Esto fue La Llave, nos vemos. ¡Chau, chau!
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De este tema le he llamado el Dios del universo, el gran yo soy. Amén. El Dios del universo, el gran yo soy. Y quiero llevarlo al libro de Éxodo, capítulo 3, verso 14. Éxodo, capítulo 3, verso 14. Y dice: y dijo Dios a Moisés: yo soy el que soy. Y añadió: así dirás a los hijos de Israel: yo soy, me ha enviado a vosotros. He tenido la oportunidad de estudiar, y estuve hace un par de años atrás, estuve estudiando hebreo. Algunos se recordarán, les conté que estaba estudiando hebreo. Y tuve un par de profesores, y uno de ellos era un español, y él nos hablaba acerca de este verso, el yo soy. Y en este párrafo nos comentaba que el hebreo no es como nuestra lengua, o como el inglés, o como otras lenguas. Es decir, no se conjuga el verbo ser. Yo soy, tú eres, él es, nosotros somos, vosotros sois, ellos son. ¿A ver? Sino que simplemente se dice aní, por ejemplo, yo en el hebreo, aní Billy. Yo, Billy. ¿Ok? No es soy. Entonces, él decía que cuando se hablaba de este párrafo, yo soy el que soy, en realidad lo que está diciendo es: yo seré el que siempre seré. Es decir, no lo lleva a un presente, sino que lo lleva a un presente continuo. Él será siempre. Siempre va a ser. ¿Por qué? Porque Él es el increado. Él es Dios. Él es el Señor sobre todas las cosas. Dios es, diga conmigo, Dios es. Siempre fue, siempre será. Lo dice en el Antiguo Testamento, y también lo dice, hermano amado, cuando en el libro de Apocalipsis, capítulo 21, verso 6, dice: también me dijo, hecho está. Yo soy el Aleph o el Alfa y la Tau o la Omega, el principio y el fin. Al que tiene sed, yo le daré gratuitamente de la fuente del agua de la vida. Esto es interesante. Diga conmigo: Él es el primero y Él es el último. Él es el Alfa, Él es la Omega. Pero aquí dice: al que tenga sed, yo le daré gratuitamente de la fuente del agua de la vida. ¿Qué está diciendo aquí? Él está diciendo: yo soy la fuente. Yo soy el agua. Yo soy el que te va a saciar tu sed. Pues, ¿va conmigo? Yo entiendo que quizás de pronto se me Pero quiero que se enfoque. Si usted me sigue, va a entender todo el mensaje. ¿Me dice amén? Ok. Ahora, cuando yo miré este párrafo, este verso, me di cuenta de la importancia de entender el yo soy de Dios. Que mire, que ¿cómo vamos a entender todo el yo soy de Dios? Es una falacia llegar a pensar que podemos entender todo el conocimiento de Dios. Es imposible. Pero permítame ver lo que yo alcancé en mi escuálida capacidad, por así decirlo, ¿verdad? Pero entendí que Dios se manifiesta y nos da a conocer a través de elementos
para darnos a entender quién es Él. Y en este párrafo nos da a entender que Él es el agua. Diga conmigo, el agua. En Génesis capítulo 7, verso 20, encontramos, hermanos amados, algo que es muy interesante y que cuando lo vi me atrapó y quise desarrollarlo. Ayer un poquito lo hablé en Yayay, estuve con mi esposa y los hermanos en Yayay en el aniversario de la iglesia. Y algo esbocé de esto. En Génesis 7:20 dice 15 codos, diga conmigo 15. Por encima subieron las aguas después que los montes habían sido cubiertos. Atento con esto. ¿Se recuerda de qué está hablando aquí? El diluvio, muy bien. Dice la Biblia que la tierra tenía que ser destruida por agua. Y si de alguna manera era un castigo, también era una forma de preservar la creación de Dios aquí en la tierra. Sin embargo, Él dice que todas las montañas, incluyendo el Everest, fueron cubiertas por agua. Más de 8,000 metros cubiertos de agua. ¿Y sabe cuánto quedó hacia arriba? 15 codos. 15 codos. Un codo son 45 centímetros. ¿Cuánto sería eso entonces? A ver si alguien me la saca. 45 por 10 serían 4 metros 50. ¿Cuánto es? 6.25. 15 codos. 625. Bueno, eso que ustedes están diciendo. 15 codos. Un poquito más arriba nomás. Un poquito más arriba. Era lo suficiente como para limpiar la tierra. Y me di a la tarea de investigar un poquito acerca de este número 15. Y me di cuenta que este número 15 se escribe con dos letras. La Yod, esta letra pequeñita del alefato hebreo, la letra Yod, cuyo valor numérico es de 10. Este valor numérico, número 10, cuando lo llevamos al paleo hebreo o el hebreo pictográfico, es representada con una mano extendida. Diga conmigo, mano extendida, brazo extendido. Cuando miramos esta letra Yod, cuyo valor numérico es 10, también, hermano, significa totalidad, algo completo. Y Dios, hermano, diga conmigo, Dios no hace nada a medias. Dios no hace nada a medias. Y cuando Dios hizo la tierra, no la pudo haber creado desordenada. Dios no hace cosas a medias. Dios es perfecto. Y en su perfección, dice Génesis 1:1, en el principio, diga conmigo, en el principio, creó Dios los cielos y la tierra. Dios crea a partir de nada, a partir de no tener materia prima, sino solamente con el poder de su boca, Él crea. Y dijo Dios, diga conmigo, dijo Dios, sea los cielos, sea las lumbreras, produzca la tierra. Todo fue con la palabra de Dios, o con el dabar de Dios, o con la palabra hablada de Dios. Ahora, ¿quién es la palabra? ¿Quién es la palabra? Cristo es la palabra.
Entonces, ¿dónde estaba Cristo en el principio? Estaba con Dios, porque Él es Dios. Muy bien, den un aplauso al Señor. Entonces, Génesis 1:2, y la tierra estaba desordenada y vacía. Algo pasó. No es el tema de esta mañana o de esta tarde, no es el tema, pero lo que sí es tema es que Dios no hace cosas a media. ¿Por qué? Porque en el nombre de Dios, en la esencia de Dios está el orden. Diga conmigo, orden. Entonces, hermano, el número 15 se suma con esta letra Yod y esta letra Hey. Cuando sumamos estas dos letras, la letra Yod y la letra Hey, nos da el valor numérico 15. La letra Hey es una letra, valor numérico número 5, es representada con como un hombre con sus manos levantadas. Y lo que representa, cuando se representa esta letra Hey, significa mírelo ahí o véalo ahí. Véalo, obsérvelo, véalo ahí. Entonces, si tengo una mano, un brazo extendido, y este hombre con las manos levantadas está diciendo, él extiende su gracia, porque la letra, el número 5, representa la gracia o la misericordia de Dios. Amén. Atento con lo que le voy a decir. Esta, la Yod, diga conmigo, así, haga así como una comita, así, Yod. La Yod, hermano amado, es la letra más pequeña del alefato hebreo. ¿Puedes decir amén? Lo más pequeño, la letra más pequeñita es la Yod. Todo esto tiene una significancia muy importante, porque Cristo, que es Dios, ¿cuántos están de acuerdo con eso? Amén. Cristo Jesús, que es Dios, se hizo hombre, es decir, se hizo pequeño, para poder venir a nosotros. Esta palabra, hermano amado, la combinación de la Yod, pequeñita, y la Hey, representa la obra de la inspiración del Espíritu Santo, que da un nuevo rumbo en la vida. Diga conmigo, o dígale al hermano que está al lado, el Espíritu Santo te dará un nuevo rumbo. 15 es número de un nuevo direccionamiento, o es un tiempo nuevo que Dios te está regalando. Ahora bien, cuando miramos en la Biblia, vamos a encontrar que cuando dice el Señor, yo soy tu Dios, yo soy Yahweh, esta es la forma en que se escribe Yahweh. La Yod, la Hey, una Vav y una Hey. Dicen los rabinos, como ellos no pueden, que el nombre de Dios no se puede pronunciar. Pero ¿cómo no se va a pronunciar? Si se escribe, se puede pronunciar. Pero ellos dicen, cuando Dios dice, yo soy el que soy, está diciendo esto, Yahweh. Él es el que es, el que fue y el que será. ¿Va conmigo? Las dos primeras letras del nombre de Dios es la Yod y la Hey. Valor numérico 15.
Porque eso representa el yo soy. Dicen los rabinos que el nombre de Dios no se pronuncia, pero se susurra. Y es como una respiración.

0: Cuando Moisés le dice, muéstrame tu rostro, él le dice, no me puedes ver porque nadie ha visto a Dios jamás. Pero te voy a mostrar mis espaldas. Escucha esto, atento a lo que te voy a decir. La Biblia dice que él llevó sobre sus espaldas el pecado de todos nosotros. Él llevó sobre sus espaldas el látigo, el flagelo, la flagelación, la tortura por causa de todos nosotros. Fue en ese tiempo, hermano, que el yo soy desde el principio se comienza a manifestar, porque este nombre significa yo soy. Yo soy. Levítico capítulo 23, verso 6. El día 15, diga conmigo 15. Del mismo mes es la fiesta de los panes sin levadura para el Señor. Por 7 días, diga conmigo 7 días, comeréis pan sin levadura. Atento, porque estoy hablando muchas cosas que quizás son complicadas, pero necesito que queden en su corazón. El día 15 del mismo mes, está hablando del mes de Nisán, que entre paréntesis es el mes que estamos comenzando a vivir ahora en el calendario hebreo. Es el primer mes de Nisán. En el mes de Nisán está la Pascua. Hasta el día 14 es la Pascua. A partir del día 15, el día 15 del mismo mes, es decir, del mes de Nisán, es el mes de la fiesta de los panes sin levadura. La fiesta de los panes, en hebreo llamada Hag HaMatzot, comienza el 15 del mes de Nisán, inmediatamente después de la Pascua. Esto es ahora, en el mes que estamos iniciando, abril. Y se extiende por 7 días. En esta celebración, el pueblo de Israel debía comer pan sin levadura, llamado matzá, y eliminar toda levadura de sus casas. Eliminar significaba eliminar toda suciedad, purgar toda impureza, el pecado. Significaba caminar en santidad. Significaba comer pan sin levadura por 7 días. Un número que en la Biblia denota totalidad o plenitud. Diga conmigo, plenitud. Apunta a una vida consagrada a Dios y purificada de la corrupción que el pecado representa. ¿Qué es lo que pide el Señor? Escuche esto. Pascua. Pascua tiene que ver con muerte. ¿Va conmigo? Ok. Una vez que usted recibe a Cristo, ¿qué es lo que hace? Muere. ¿A qué muere? Muere al pecado. ¿Va conmigo? Luego que usted muere al pecado, lo que tiene que hacer es santificarse, purificarse, apartarse de la levadura del pecado. ¿Qué hace la levadura? Fermenta, aumenta, infla. ¿Qué es lo que quiere Dios? Quiere sacarte de una vida de pecado. Es interesante que dice la Biblia que debía de permanecer sin comer pan sin levadura durante 7 días. La Biblia dice que un día es como mil años y mil años como un día. Estamos llegando al casi los 6,000 años del hombre sobre la tierra. Y luego tenemos 1,000 años más en el milenio. ¿Cuántos serían? 7,000. ¿Qué es lo que está diciendo? En el tiempo que estés aquí en la tierra, límpiate de todo pecado. Límpiate de toda impureza. Elimina la levadura de tu alimentación diaria. Estoy hablando proféticamente. Pero mire lo que dice Jesús con respecto al pan. Juan 6:35. Jesús le dijo: yo soy el pan de la vida. El que viene a mí no tendrá hambre, y el que cree en mí nunca tendrá sed. Yo soy, yo soy, yo soy, yo soy, yo soy. Yo soy la fuente de vida, yo soy el pan de vida, yo soy el pan incorruptible, yo soy el pan que no tiene levadura, yo soy el pan que no tiene inmundicia, yo soy el pan que no te contamina. Yo soy, yo soy, yo soy. Estuve en el principio, estuve en el origen y estoy en Apocalipsis y estaré en el final. Alguien dice amén. Vamos, dele palmas al Señor por eso. Hechos capítulo 2 verso 1 dice: cuando llegó el día de Pentecostés, estaban todos juntos en un mismo lugar. A partir de la fiesta de la Pascua, a partir de la fiesta de la Pascua hasta Pentecostés son 50 días. Amén. Pente, son penta, 50. 50 días. Pero Jesús camina, camina por 40 días después de su resurrección. 40 días. Recuerde que el Señor muere y se levanta inmediatamente. Amén. El tercer día que se levanta es porque el tercer día ya había, hermano, hecho toda su obra, había ido a las profundidades del abismo y había rescatado, hermano, había tomado a la injusticia, hermano, llevó cautiva la cautividad y se fue a dar un tour, hermano, por el universo, llevando cautivo a los cautivos, hermano, y diciendo: yo vencí sobre la muerte, yo vencí sobre el dolor, yo vencí sobre la enfermedad, yo vencí sobre toda opresión. Alguien diga aleluya. ¡Aleluya! Él venció. Él venció, Él venció, Él venció a favor de tu vida. Él venció a favor de tu casa. Y hoy está venciendo para salir a tu encuentro. Hoy está venciendo el Señor para salir a tu encuentro, para decirte: yo quiero rescatarte, yo quiero salvarte. Cuando llega el día de Pentecostés, el yo soy está ahí. Dice la palabra del Señor que cuando llega el Espíritu Santo, de pronto hubo un viento que llenó toda la casa. El soplo del Espíritu Santo. Dios había soplado, el Padre había soplado sobre el hombre para hacerlo un ser viviente. El Hijo había soplado sobre los discípulos para enviarlos con autoridad y con poder. Y ahora viene el Espíritu Santo y sopla sobre 120. el Padre sobre uno, el Hijo sobre 12 y el Espíritu Santo sobre 120. Diga conmigo, vamos increciendo, vamos avanzando. Y luego se presenta, hermano, en el pórtico de Salomón, Pedro predica y 3,000 reciben al Señor y empiezan a ser llenos del Espíritu Santo. Luego va al templo junto a Juan y a la hora de la oración y empiezan a caminar y hay un cojo y le dice, dame algo, y le dice, no tengo plata ni oro, pero lo que tengo te doy. Se levantó ese día, 5,000 hombres recibieron la palabra de Jesucristo. Sabe, escúcheme una cosa, Dios hará maravillas con un pueblo lleno del Espíritu Santo. Dios hará maravillas con un pueblo que le cree. Dios hará maravillas con gente que le cree al Espíritu del Señor. Ay, alguien por favor dígame. Y dice que se repartieron lenguas como de fuego sobre sus cabezas. Diga conmigo, luz, lámpara, luz. La Biblia dice en Juan 8:12, Jesús les habló otra vez diciendo, yo soy la luz del mundo. El que me sigue no andará en tinieblas, sino que tendrá la luz de la vida. Esto nos indica que Jesús es la fuente de verdad, es la fuente de vida, es la fuente de luz. Quien lo sigue recibe revelación y no permanece en la oscuridad del pecado. El que lo sigue recibe revelación. El que ve al Hijo ve al Padre. Diga conmigo, el que ve al Hijo ve al Padre. El que ve al Espíritu ve al Hijo, porque el Espíritu da testimonio del Hijo. Por lo tanto, si yo me uno al Espíritu Santo, crama más saraba vaya. El propósito del Hijo se va a manifestar en mi vida. ¿Qué es lo que yo necesito, hermano? Revelación. ¿Qué es lo que necesita la iglesia? Revelación. ¿Qué es lo que no tiene el mundo? Revelación. Salió una noticia, yo no sé si es real, porque hoy día hay mucho fake news, pero usted me podrá ayudar, de un supuesto atentado contra Vladimir Putin. No sé si lo vio. Yo no sé si será así, pero dice que el hombre vive aterrado pensando que lo van a matar. Vive con una desconfianza de su propia gente. Estamos viviendo el tiempo de la sinrazón. Vivimos el tiempo donde a lo bueno le llaman malo y a lo que es malo le llaman bueno. La agenda 2030, que para muchos es tremenda agenda, se preocupa de los pobres, de los desamparados, se preocupa de la salud mental, se preocupa de... Y uno la mira por fuera y dice, wow, a mí me parece interesante. Pero cuando habla de salud reproductiva, así le llaman ahora al aborto. Salud reproductiva. Entonces tenemos más de 8,000 millones... más de 8,000 millones de personas en este planeta. Y las cabezas maquiavélicas dicen: necesitamos disminuir la población. ¿Cómo lo hacemos? Y a través de sus formas diabólicas, el Señor los reprenda. Crean vacunas. Por muchos años han estado probando vacunas esterilizantes. Llegaban a países subdesarrollados, esterilizaban a las mujeres, supuestamente para ayudarles por la pobreza, que por la pobreza no tuviesen más hijos. Inventaron epidemias, sacaron el SIDA, el VIH. No me diga que es una enfermedad espontánea, es creada. El ébola. Leía un comentario de un hombre que era partidario de eliminar la población, y él decía: con el ébola pensamos que iba a ser más efectivo, nos equivocamos. El COVID-19. Pero una de las cosas más efectivas que le ha resultado es hablar acerca de salud reproductiva. Entonces, en China, por muchos años, por muchas décadas, se les prohibía tener más de un hijo. Y hoy es una población vieja, igual que Chile. Entonces dijeron: no tengan hijos. Pero tampoco era suficiente. Entonces promovieron el movimiento LGTBI, porque sabían que promoviendo y llevando a confusión a los jóvenes, a los niños, a los pequeñitos, empezaron en las universidades y luego la enseñanza media, luego la secundaria, los básicos, y ahora, hermanos, están en los prebásicos, enseñándoles a los niños que ellos pueden decidir qué es lo que quieren ser. Empezaron a ponerlo en los dibujitos animados. Empezaron a hacer un proselitismo a nuestros niños. Entonces los niños ven que su dibujito animado, como Bob Esponja, o Cayú se llamaba, Cayú. Resulta que vimos con mi esposa cómo Cayú, uno decía: uy, Cayú no es. Sin embargo, tiene hermano y se casan dos mujeres y se besan delante del niño. Que tienen dos papás. Entonces empezamos a escuchar de las familias inclusivas. Porque entre dos hombres no puede haber concepción, y entre dos mujeres no puede haber concepción. Entonces empezaron a abrir la posibilidad de la adopción. Pero si no hay niños que adoptar, la población se va disminuyendo. Entonces tenemos poblaciones viejas que no alcanzan a poder recuperarse. Por eso yo le animo a nuestros hijos. ¿Sabe cómo ganan? ¿Cómo han ganado países los musulmanes? Por el vientre de sus mujeres. Francia es musulmana, Inglaterra es musulmana, Alemania es musulmana. Tienen 4, 5, 6 hijos. En cambio, ellos, uno. No alcanza a poder, hermano, crecer y poder sustentar la siguiente generación. El Señor nos ayude. Diga conmigo: revelación. ¿Qué necesitamos? revelación. El Señor nos ayude. Encontré en Éxodo capítulo 27, verso 14, dice: las cortinas a un lado de la entrada serán de 15 codos, con sus tres columnas y sus tres basas. Y para el otro lado habrá cortinas de 15 codos con sus tres columnas y sus tres basas. Esto nos habla de la triunidad de Dios. Sin embargo, en el centro hay una puerta. 15 a la derecha, las cortinas, 15, 15 a la izquierda, 20 en el centro. En total, 50. 50 es número de equilibrio. Para entrar no se podía hacer si no se pasaba por esta puerta llamada el camino. Esa puerta, la primera puerta que usted ve aquí adelante de colores, donde dice 20, era la primera puerta. La segunda era la cortina que entraba al lugar santo. Y la tercera era el velo que daba la entrada al lugar santísimo. La primera entrada era conocida como la puerta del camino. La segunda puerta, que tenía 5 pilares, 5 números de ministerio, 5 pilares, era llamada la verdad. Y la tercera puerta era conocida como la puerta de la vida. Porque dijo el Señor en Juan 10:9: yo soy la puerta. Si alguno entra por mí, será salvo. Y entrará y saldrá y hallará pasto. En el capítulo 14 del libro de Juan dice: Jesús le dijo: yo soy el camino y la verdad y la y nadie viene al Padre si no es por mí. Nadie va a entrar hasta donde está la gloria, la Shekinah de Dios, si no es por Cristo. Yo necesito entrar a esa presencia. Necesitamos entrar, necesitamos llenarnos de esa gloria. Necesitamos fortalecernos. Segunda de Reyes 26 dice: y añadiré 15 años a tu vida, Jorgito, y te libraré a ti y a esta ciudad de la mano del rey de Asiria, y defenderé esta ciudad por amor a mí mismo y por amor a mi siervo David. Cuando le dice al rey Ezequías, le dice: te voy a añadir 15 años. Está diciendo: te voy a extender la gracia y la misericordia. Nos muestra cómo el amor de Dios se extiende hacia la vida de este rey. Cuando hablamos del Espíritu Santo, hablamos de aquel que puede soplar vida. Él es el que sopla vida. Él es el que sopla de su espíritu, y cuando Él sopla, lo que estaba muerto resucita. El que tenía una sentencia de muerte, Dios la cambia. Porque dice Juan capítulo 11, verso 25, Jesús le dijo: yo soy la resurrección y la vida, y el que cree en mí, aunque muera, vivirá. Esto tiene dos connotaciones: la natural y la espiritual. En la natural le dice a Lázaro: Lázaro, ven fuera. Porque le dice a Marta y le dice a María: ¿no te he dicho que si cree verá la gloria de Dios? Tu hermano va a resucitar. Sí, Señor, yo lo sé, en el día postrero. Ellos tenían una parte de la revelación. Pero Jesús, alzando la voz, dijo: Lázaro, ven fuera. Y el que estaba muerto, el que llevaba 4 días y que ya hedía hediondez, vino el poder regenerador de Dios. La gente que estaba alrededor veía llorar a Jesús y le decía: ¿has visto con cuánto lo amaba? El Señor llora por sus amigos. El Señor llora por sus hijos. El Señor llora cuando te ve afligido y abatido. Él puede sanar. Él puede levantar. Pero Él también va a transformar. Y en un día no muy lejano, todos los que le aman, todos los que esperan su venida, todos los que anhelan su venida, serán transformados en un abrir y cerrar de ojos. El Espíritu Santo está aquí. El Espíritu Santo está aquí y te está llamando. Te está llamando y te está diciendo: yo soy tu ayudador. Yo soy tu guardador. Yo soy el que te guarda. Yo soy el pan de vida. Tiene provisión espiritual para ti. Yo soy la luz del mundo, guía y verdad que disipa las tinieblas. Yo soy la puerta, único acceso a la salvación. Yo soy el buen pastor que te cuida y me sacrifico por ti. Yo soy la resurrección y la vida, porque tiene poder sobre la muerte y esperanza de una vida eterna. Yo soy el camino, la verdad y la vida, porque es mediador exclusivo ante el Padre. Yo soy la vid verdadera. Yo soy antes que Abraham, antes que él fuese, yo soy, porque me habla de una eternidad y una deidad de Jesús. Yo soy el Alfa y la Omega, soberanía y eternidad. Quiero que se ponga de pie. Oh Espíritu Santo.
1: Si este mensaje fue de bendición para tu vida, es un privilegio y es un gran honor saber que Dios ha hecho una obra poderosa en tu vida. Permíteme orar por ti. Señor, te damos gracias por esta bendición. Y te doy gracias porque cada uno de mis hermanos, mis hermanas, ha podido recibir una palabra de Dios. Que esta palabra traiga vida, traiga frutos, traiga la gracia, la multiplicación, la provisión de Dios sobre su vida. Que la paz de Dios esa paz que sobrepasa todo entendimiento, venga sobre su vida. Gracias, Señor.

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nombre un momento, dígale gracias. Gracias, Emanuel, porque estás presente. Estás con nosotros, estás con tu iglesia. ¡Aleluya! Alguien dígame. Gloria a Dios. Quiero invitar a mis compañeros de CCIMT Music, por favor, pasen para poder acompañarme en esta canción. Dios les bendiga. Mis hermanos.

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